0: ¿no? En este mundial, y cuando hacen las contras, cuando hacen las transiciones bastante peligrosos, o sea, con mucho sentido, con mucho criterio, van al ataque. La verdad es que es un equipo que está jugando bastante bien al fútbol.
1: Sí, tal vez lo subestimamos, pensamos que estaba a la par de Curazao, pensamos que estaba a la par de, no sé, equipos
2: de Panamá, de ese nivel.
1: Panamá, bueno, está en CONCACAF, tiene más tiempo, digo, ahí en CONCACAF ha peleado, ha metido a México en predicamento. Pero Cabo Verde no estaba en el radar del fútbol.
2: No estaba en el mapa del mundial. Hasta 1970 se independiza como colonia portuguesa, y hasta finales del 70, principios del 80, se integra a la FIFA. O sea, tiene una historia muy reciente. Entonces, por eso, la verdad, el mérito que tiene. Messi les mete el gol en un golazo, un pase filtrado que la baja con pierna izquierda y la remata de manera exquisita, como solo él lo sabe hacer, llegando a 20 goles en la Copa del Mundo, el máximo goleador en toda la historia de los mundiales. Y Cabo Verde responde con el tanto de Eloy Duarte al 57, pero lo que está haciendo este equipo caboverdiano, la verdad, de llamar la atención, y un mérito muy especial para este equipo que considerábamos chico e inexistente de inicio.
0: Viendo ahorita algunas acciones, estaba viéndolo ahí en la oficina, hay una jugada que parecía mano de un jugador de Cabo Verde. Hubiera sido una tristeza.
2: Dijimos, lo van a marcar penal.
0: Sí, creímos, y bueno, afortunadamente, porque ese sentimiento que ha despertado Cabo Verde en toda la afición, me parece que hubiera sido un poco ingrato que hubiese perdido, o se hubiese dado un resultado a través de un penal, ¿no?
1: Sí, claro, aunque bueno, de cierta manera, yo sigo pensando que Argentina lo va a resolver de un momento a otro. Creo que se va a tardar. Claro, digo, no tengo nada en contra de Argentina, pero muchas veces nos inclinamos al David en una contienda contra Goliat, ¿no? Siempre va a ser más emocionante, siempre va a ser más vibrante. Y bueno, pues en este momento todos estamos con Cabo Verde.
2: Tú no la tienes contra Argentina, pero yo sí, ¿no? ¿Cómo le acomodan a Argentina? Todo le acomodan. O sea, ¿dónde está jugando?
1: Cabo Verde,
2: ¿Dónde está jugando? De cabeza, En Miami, la casa de Messi. El calendario que le ponen, el grupo más flojo de todo el mundial. Ahora, si avanza, va en contra de Egipto. Y luego ya la siguiente se podría topar tal vez en una etapa de semifinales, si es que sigue avanzando. Lo más fuerte sería Colombia, pero la verdad que a Argentina le han puesto el camino llanito.
0: Bueno, habíamos ayer precisamente, mi buen Richard había dicho o dijo que atinadamente, creo, que estaban ahí los fantasmas, o el fantasma de Julio Grondona, ¿no? Parece ser que aún sigue pesando.
1: Bueno, pues vámonos, estimados amigos, a la polémica del día. Adelante.
3: La polémica del día.
1: Bueno, no sé si la polémica del día sea el tema del horario, que cambiaría supuestamente en el partido entre México e Inglaterra que se disputará este domingo. Se habló hace algunas horas de que el duelo cambiaba de horario para ir al mediodía. Posteriormente, bueno, pues sale la FIFA a decir, no cambia ni va a cambiar, se va a jugar a las 6:00 p.m. Yo no lo había tan descabellado jugarlo al mediodía, y yo pensé, o pienso, que si hubiese sido así, el más beneficiado hubiera sido el conjunto mexicano.
0: Sí, y yo tampoco descarto, Raúl, Lalo, una estrategia federativa por parte de la Federación Mexicana de Fútbol de hacer esta lucha, un prepartido, ¿no? De hecho, ya los ingleses habían por ahí comentado, habían hablado sobre la altura, que 4 días no eran suficientes, y entonces en esa estrategia de jugarle a buscar desde antes generar un ambiente todavía más hostil, o más que los ingleses no sé, generarles una presión extra, yo creo que más bien iba por ahí, ¿no?
2: Sí, por cierto, hablando del resultado de Argentina, ya mete gol el tanto de Lisandro Martínez al 92. Bueno, ya en el tiempo extra, entonces Argentina ya va ganando 2-1 a Cabo Verde. Tú decías que lo iba a resolver, pues ya, mira, sí. Voz de profeta de inmediato.
1: Bueno, es que, digo, yo apoyo a Cabo Verde en este partido, repito, porque me parece que es la cenicienta del torneo. Y vaya, No quiero decir con esto que no pudiese pelear Cabo Verde para llegar a los penales o ganarlo, no estoy diciendo eso. Pero viendo el trámite del juego, las individualidades, te das cuenta que a veces la realidad entre dos equipos llega a un momento en el que tiene que inclinar la balanza hacia el cuadro, pues,
2: por la calidad y la capacidad individual de todos y cada uno de los jugadores, si los ves uno por uno, pues la verdad pesa todo sobre Argentina, ¿no? Si fueran a penales, pues ya con el mero portero, el Dibu Martínez, tienes una gran ventaja.
1: Que
2: en
1: penales, Bocinha, quién sabe.
2: Pues, sí, no, sí, pero Dibu, con la experiencia que tiene y con la calidad individual de todos los argentinos, yo creo que la llevaban.
0: Yo creo que es
2: muy
0: eso.
2: Muy recargada,
0: ¿no? Sí, eso, la calidad. Además, es un equipo históricamente.
2: Campeón del mundo, ya no le pesa, conoce esos escenarios. Cabo Verde tal vez les podría no temblar las piernas, pero sí que les impacte el escenario ya en esas instancias, ¿no?
1: Bueno, pues vámonos al jugador del partido. ¿Quién es el jugador del partido? Se lo decimos a continuación.
3: El jugador del partido.
1: Bueno, no sé ustedes, Gerardo, Lalo, después de ver hoy el gol de Leo Messi con este pase, esa gran recepción con la zurda, matando la pelota, resolviendo, creo que el jugador del partido es Leo Messi, para mí, no sé, para ustedes.
0: Sin duda, y además de Leo Messi, yo creo que ayer no quisiera también dejarlo pasar, ayer también Portugal, Croacia, me parece que Cristiano también se hizo presente. Yo creo que estos dos jugadores, a mí en lo personal, me parecerían
1: los jugadores del partido.
0: Sí, correcto.
2: Y yo destacaría también, terminando una historia a nivel global, a nivel mundial, lo de Luka Modric, que es loable, la verdad, un motor increíble de Croacia, que el día de ayer se despide y con caballerosidad con Cristiano Ronaldo, los dos muy civilmente se abrazan y platican. Yo creo que me quedo con esa imagen. Lo de los dos, Cristiano y Modric, los argentinos no los toman.
1: Bueno, pues vámonos. Aquí dice que la pausa de hidratación, a ver si no nos abuchean, ¿verdad? No, vámonos al medio tiempo.
3: Este es el medio tiempo.
4: 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Nosotros continuamos con más.

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1: Bueno, la agenda mundialista todavía no termina el duelo entre Argentina y Cabo Verde, que ha sido, me parece que un gran partido ahí en Miami, que, bueno, no me quiero adelantar, pero en caso de que México llegase a ganar el domingo ante la escuadra de Inglaterra, jugaría en el mismo estadio donde se está jugando el día de hoy, ante el ganador de la serie entre Brasil y la escuadra de Brasil. ¿Juega este fin de semana?
2: Juega...
1: ¿Contra quién juega Brasil el fin de semana?
2: Sí, juega, creo que mañana contra Noruega.
3: Noruega, sí.
2: A las 2 de la tarde, ¿eh? Sí, 2 de la tarde.
1: Brasil o Noruega, en el caso de que México ganara a Inglaterra, serían el rival de México el próximo viernes, allá precisamente en Miami, donde se está jugando este partido entre Argentina.
2: Muy bonito estadio, el nuevo estadio. Nuevo estadio, que sí, sí, es la casa del Inter de Miami, la nueva casa.
1: Y antes de ir con la agenda, Gerardo, Lalo, ¿qué pensar del partido del día? ¿Cómo esperar ese juego?
3: Yo personalmente creo que estamos ante una gran oportunidad. Yo creo que las sensaciones últimas contra Ecuador hemos tenido esas sensaciones de que ahora ante Inglaterra es el momento de esa oportunidad que todo mundo hemos deseado. Estamos en casa, en un estadio hostil, la altura, México jugando muy bien contra Ecuador. Me parecería a mí que los primeros tres partidos sí nos cuestionábamos el funcionamiento del equipo, pero contra Ecuador yo creo que, hombre, parecía, por ahí escuché una declaración de no recuerdo quién fue, que parecía el Paris Saint-Germain, con unas transiciones vertiginosas y con definición, defensivamente el equipo muy bien. Yo, en lo personal, creo que le podemos hacer partido y, ¿por qué no? ¿Por qué no pensar en un buen resultado?
1: Así es. Bueno, aquí la producción me lo pone a las 12 del mediodía, pero va a ser a las 6 de la tarde.
2: A las 6 de la tarde, exactamente. No, para mí sí, México tiene la posibilidad, la capacidad, el fútbol, el peso específico, lo que señalábamos hace rato, del sentimiento de la afición para que pueda vibrar y a nivel de cancha ser superior a una Inglaterra que no ha mostrado su mejor fútbol. Yo me inclino por que pueda México salir avante y estar en la siguiente etapa jugando en contra de Brasil en Miami.
1: Bueno, a través de estas frecuencias, el próximo domingo 6 de la tarde, México contra Inglaterra, y no se pierda la agenda del fin de semana en las transmisiones a través de la magia de la radio, que son sensacionales. Nos vamos, Gerardo, muchísimas gracias como siempre.
3: Buenas tardes para todos, Rolito.
1: Gracias, Lalo.
2: Buena tarde, gran fin de semana para todos.
1: Bueno, festejemos, disfrutemos en caso de que México logre avanzar, que es lo que todos queremos, con mucha prudencia, con mucho civismo. Se vale festejar, se vale disfrutar, siempre y cuando lo hagamos en el marco del respeto, tratando de no agredir, de no lastimar, de no perjudicar. Gracias, soy Robles Espinosa. Buenas tardes, cuídense mucho y pásenla bien.

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3: Claro, el hombre de los relojes.
4: El hombre de los relojes.
3: Aquí estamos viendo la imagen.
4: Justo. Estamos viendo la imagen, sí. Resulta que este influencer hizo una apuesta.
3: Sí.
4: Y la apuesta la ganó. Y su premio fueron, corrígeme si me equivoco, fueron 2 millones
3: de dólares.
4: Con ese dineral se fue a la joyería más de la esquina de su casa y compró no sé cuántos relojes, Rolex.
3: Lo que le alcanzó con $1,000,000 aparentemente, gastárselo en Rolex para llevárselos a quien lo hicieron ganar, la selección mexicana. Aquí hay una falla.
4: Hay un problemón ahí.
3: Hay un problemón porque se puede promover las apuestas, se pueden promover muchas cosas alrededor. Hay imágenes de ahí vemos a Quiñones, a Reyes, viendo los relojes, eligiendo prácticamente el suyo. Y después el sentido común hizo que la federación le hiciera ver a los jugadores que tenían que regresar esto, porque al final del día pues no podían quedarse
4: hay un estatuto de la FIFA al respecto, para evitar cualquier confusión, cualquier duda, cualquier sospecha de que hay apuestas ahí y demás, está prohibido recibir algo. Entonces, correcto, si un equipo, como sería el caso de México, hubiera aceptado que sus jugadores tomaran estos relojes que bondadosamente el influencer les regaló, estaría México exponiéndose a una sanción, si no es que a una descalificación.
3: Sí, es que si nos vamos estrictamente al reglamento, puede haber elementos para esto que comentas, Pepe. Afortunadamente, aquel que no le giró la ardilla en su momento y los dejó entrar al centro de alto rendimiento.
4: ¿Pero quién los dejó entrar?
3: Ese es el problema, que no hay ningún comunicado ni ninguna aclaración de la federación. Ya hicieron lo importante y relevante, que es decir, no lo aceptaron, esto se regresó, pero no tuvieron que permitir que ingresara este influencer a entregar esto, porque al final es una promoción, Pepe, como lo quieras ver, y se presta a un tema de amaño de partidos, de apuestas, ¿no?
4: Pues muchas gracias, no, Pintor, gusto, ya Pepe, tenemos un panorama siempre muy general de todo lo que está pasando.
3: Va a ser un buen
4: los
3: fin de semana.
4: Los rumores, los borregazos y un fin de semana de antología.
3: Aprendimos todos, Pepe, ojalá el lunes esté contando que México avanzó.
5: Pintor.
3: O ya camino a Miami, ¿no?
5: Hay que esperar 2 minutos antes de cantar los goles, ¿verdad?
3: Estrictamente, sí habría que esperar. Si ya pasó el tiempo, lo puedes
5: hacer. 2 minutos. No, todavía no pasa. En 2 minutos te digo quién empató.
3: Ok, pues mira. O sea, la ilusión de todo un pueblo. Creo que al final Argentina está siendo sorprendida de gran manera. Y lo que sí es un hecho es que Cabo Verde es una de esas selecciones
4: sorpresiva,
3: que se va a quedar en la historia para todos, ¿no?
4: Pues resulta que ya va empatado el partido.
3: Sí, aparentemente ya lo ha empatado, Pepe. Un partido que te decía estaba 2-1, que ya te decía que Egipto espera rival, pero Cabo Verde dice, espérame. López Cabral hace ya un par de minutos, ha marcado el 2-2, así que en el tiempo extra la emoción está a tope.
4: La emoción a tope, claro que sí. Vamos a una pausa, gracias.
3: Un gusto, Pepe, como siempre.
4: José Luis Pintor, José Luis N, alias El Pintor. Vamos a una pausa y vamos a regresar con más información. Vamos a ir con John Sutcliffe, porque John fue uno de los reporteros que afirmó, dijo, señaló que el partido se había movido de horario, y les tengo la exclusiva. ¿Y cuál exclusiva? Vámonos a una pausa y volvemos con el propio John para que nos cuente su viacrucis.
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28: Henry Cavill y Kevin Hart protagonizarán una nueva comedia de acción para Netflix que mezclará espionaje, humor y paternidad. La historia seguirá a dos espías rivales que coinciden en una clase de preparación para el parto después de que sus esposas se hacen amigas. Todo se complica cuando sus identidades secretas quedan al descubierto y se ven obligados a trabajar juntos. Según la sinopsis, sus dobles vidas chocarán de maneras peligrosas y sorprendentemente divertidas mientras se enfrentan amenazas internacionales y se preparan para convertirse en padres. El proyecto se suma a la intensa agenda de Cavill, quien también participará en las próximas adaptaciones de Highlander y Voltron. Porque a veces la misión más complicada no es salvar al mundo, sino prepararse para ser papá.
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4: Es crucial, crucial para la selección mexicana. No hay mañana si pierde hasta Inglaterra. Con Inglaterra. Y en este momento en el aire flotan dos preguntas. ¿Y si sí? ¿Y si no? A ver, ¿y si sí? Bueno, pues gana México, la afición sale desbordada con algarabía a celebrar el triunfo, este triunfo de alto impacto frente a una verdadera potencia futbolística y de manera histórica. Las calles y las avenidas se pueden volver a llenar bajo la mirada del ángel de la independencia, la confianza crece, el orgullo nacional se fortalece, la conversación se traslada de inmediato a la siguiente ronda, ya a cuartos de final. La lectura crítica, sin embargo, exige perspectiva del partido ganado, pues puede cambiar el ánimo colectivo, pues no borra por sí solo una historia marcada por reemplazos. Ahora, ¿y si no gana México y gana Inglaterra? La afición enfrentaría una decepción inmediata, se apegaría a la celebración, se apagaría la celebración, se guardaría la bandera, se regresaría al reclamo conocido, la frustración crecería porque la voluntad no basta cuando el balón no entra en la portería contraria, la lectura crítica otra vez obligaría a distinguir entre la pasión de creer y la realidad de competir al mismo nivel. Es y si sí, y si no, como lo estamos viendo, que viene la cosa. John Sutcliffe, ¿tú cómo la ves? Después de habernos embarcado con tu asunto este de que el partido se cambiaba a las 12 del día.
29: No. Fíjate, Pepe, te mando un abrazo. Es increíble en muchas cosas la manera que opera nuestro país. Pero imagínate que a las 9:30 de la mañana se decide, ¿no? La gente de contacto directo a FIFA consigue mover el partido para las 12 del día, donde iba a salir muy beneficiado la selección mexicana, porque la altura, jugar es ahora. México entrena normalmente a las 11 de la mañana. También iban a ayudar a la BBC de Londres a comercializar en prime time de 7 a 9. Tenías la excusa de la tormenta eléctrica. También quedabas muy bien con la autoridad en México. No se preocupen, se juega a las 12. Todo sale bien. Pero hubo filtraciones y se hizo público cuando lo iba a hacer público FIFA después del partido de Argentina y han decidido que no. Tal es que el Vasco le notifican, se molesta, habla con Joaquín, le da su explicación, aunque si está de malas el Vasco, te lo aseguro que el técnico de Inglaterra está 5 veces más enojado. Entonces, a veces yo lo vivo en la NFL, NBA, cuando una liga llega a un acuerdo de algo, pues la liga lo tiene que notificar. Aquí se filtró muy al estilo nuestro, no le gusta eso a FIFA y el partido se queda como a las 6 de la tarde. Pero la realidad es que 9:30 de la mañana, atrás de mí que está el Estadio Azteca, ya sabía la gente del Estadio Azteca, ya les habían notificado que era las 12. Pero filtraciones, Pepe, tú sabes que a veces las filtraciones a veces hacen que la autoridad se enoje y meta reversa.
4: Es lo que probablemente haya ocurrido. El caso es que ya la gente en Europa estaba muy contenta, sobre todo en Inglaterra, porque iban a poder, van a ver el partido a la 1 de la mañana de Inglaterra. Si los mueven a las 12 del día, pues quítales 6 horas, lo iban a ver.
29: No, y ahí te va, Pepe. El prime time en Inglaterra es de 7 a 9, a la hora que estaba programado el partido. Eso quiere decir que puedes vender la pausa de hidratación al triple. Y luego, como negocio, como país, desde las 3 de la tarde empiezas a vender cerveza. No, era. Pero a final de cuentas era una serie de decisiones económicas. Y es entendible. En Qatar, de repente la FIFA cambió la inauguración y dijo Fox en Estados Unidos, oye, FIFA, yo no trabajo así, tengo partido de NFL los domingos, no me puedes estar cambiando las cosas. Entonces, creo que había una buena intención y sí había una intención de sacarle beneficio y poner el partido a las 12 del día. Aunque el Vasco haya salido con Joaquín a enojarse, Javier sabe que era una gran, gran ventaja sobre Inglaterra jugar a esa hora. Él sabe lo que pesa ese horario, el calor, el smog, la altura. Pero bueno, el partido se juega a las 6, Pepe. Ya no hay excusas. Un equipo mexicano que lleva 2 días trabajando a puerta cerrada. Te lo mencionaba ayer. Yo creo que va a repetir 11 titular. Por ahí tiene la duda si mete a Obed Vargas en vez de Luis Romo. Luis Romo tiene más experiencia, entonces yo vería prácticamente el mismo 11 titular que fue contra Ecuador y a darle, Pepe. Pero sí, ha sido un día, pues ya te imaginas, ¿no? Uno como reportero te confirman 3 o 4 fuentes de nivel importante y dices, ya es un hecho. Si de repente algo no le gustó a la autoridad, dígase FIFA, y dijeron que no, se mantiene a las 6 de la tarde.
4: Tenemos el video donde tú estabas dando la nota.
29: Sí, yo te puedo decir que como reportero uno debe de tener por lo menos 2 o 3 fuentes. Entonces, cuando Vaca, el reportero, el narrador de Televisa lo da a conocer, yo empiezo a hacer llamadas y me dicen, sí, en efecto, John Mason a las 9:30 de la mañana se tomó la decisión, en el estadio me lo confirmaron, sí, se juega a las 12, 7 de la noche, la BBC que tiene los derechos va a poder comercializar muy bien. Se espera que FIFA encuentre un momento preciso después del partido de Messi y vino todo para atrás. Y te voy a decir algo que vale la pena decir también, Pepe, y no es que cambie el tema, la situación de los relojes, que hoy la selección mexicana anuncia en sus redes que los 26 Rolex que le habían regalado a los jugadores por un influencer que había ganado una apuesta, pues por común acuerdo se regresan. Entonces eso también es algo. No sé si fue un invitado de algún jugador que fue a un convivio y aprovechó para tomar la foto, pero yo lo digo de broma. Imagínate que alguien de mucha lana apueste un billetote el domingo, gana México y se presenta con 26 Ferraris en el centro de alto rendimiento para agradecerle a los jugadores que ganaron, ¿no? Yo creo que. Y aparte hay una marca de relojes oficial de la selección mexicana.
4: ¿Cómo le hace? ¿Cómo le hace el obsequioso aficionado, influencer, para entrar al centro de alto rendimiento?
29: Te voy a decir lo que deduzco. Cuando los jugadores tienen acceso a familiares y amigos, mandan una lista y les dicen, de 1:30 a 7 de la noche pueden venir al CAR a convivir y a comer. Y como en una gran carpa les dan de comer. Entonces puede venir la esposa de un jugador, el amigo de un jugador, y quiero pensar que en algún momento dado este influencer fue invitado por alguien, algún jugador, porque pues el Vasco tampoco puede estar en la puerta checando todos los invitados. Él permite el acceso y de ahí se aprovecharon, yo creo que se corrió la voz. Yo creo que si mañana estamos de repente en una kermés, en una posada, Pepe, de ESPN o de Forma, y dice, oye, señor, que quiere agradecer, que trajo 25 Rolex, que no sabe. La realidad es que cayeron, ¿no? Es decir, a México no le han metido un solo gol en la cancha, pero ahora sí que le metieron un hat-trick ese día, ¿no? Porque sacaron la foto, salió en medios, y aparte también hay una casa de apuestas oficial de la selección mexicana, que no es la misma casa de apuestas de ese influencer. Entonces, pues creo que se aprende de que no te metan golazos, porque literalmente encontró la manera de entrar al CAR, hacerse publicidad, y salió todo al revés.
4: John, te agradecemos mucho, estaremos en contacto, esperemos que resulta el domingo y si sí, o el domingo y si no.
29: Ya está, a darle, a pensar que este equipo mexicano tiene para hacerla. Y te digo algo, qué bueno que se juega a las 6:00 p.m, porque tampoco se vale mover tantas palancas a tu favor, Pepe.
4: Muchas gracias, gracias, John, que estés muy bien. Buena tarde.
29: Igualmente.
4: Bueno, ya de mientras, si pase lo que pase, la jefa de gobierno de la Ciudad de México advierte que va a quedar limitado el acceso a la glorieta donde se erige la columna de la Independencia. Lo dijo así.
0: Sabemos que la gente llegará al Ángel desde temprano. Una vez el aforo llegue a su capacidad, no se permitirá el acceso de la población ya a esa zona delimitada, y vamos a invitar a que puedan pasar a las siguientes glorietas y zonas en Reforma que estarán disponibles para que ellos puedan festejar.
4: También Clara Brugada informó que 40,000 servidores públicos, bomberos, policías, trabajadores, en fin, van a atender la concentración de aficionados.
0: En total, el gobierno de la ciudad desplegará este domingo un operativo interinstitucional con una cantidad de 40,000 servidoras y servidores públicos. 40,000 servidores públicos que estarán con una tarea específica cada uno. De ellos, más de 17,000 son policías.
4: Bueno, es lo que está diciendo Clara Brugada sobre el operativo de vigilancia para evitar, claro, lo que sucedió la vez que México le ganó a Ecuador y al final hubo un saldo de 4 personas fallecidas. También la presidenta de la República hace un nuevo llamado a festejar con responsabilidad. Si se da el y si sí, es decir, si gana México, bueno, pues que la tomen con calma.
2: Es muy importante que toda la afición, todas y todos los que celebren el triunfo del próximo domingo de la selección, porque vamos a ganar, que lo hagamos con responsabilidad.
4: ¿Está César Cravioto en la línea? En un momento más, vamos a ir primero a un corte, si nos permite. Claro, gato oculto de por medio, porque el gato oculto ya dice que se une al llamado presidencial.
3: El verdadero juego es seguir compartiendo alegrías. Lo demás es solo fútbol.
4: La inteligencia de Fred Maldonado no es artificial. Vámonos a una pausa, todo lo demás sí. Vámonos a una pausa y volvemos con más.
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6: El jugador más joven, el futbolista más joven en debutar en la historia de los mundiales es Norman Whiteside, de Irlanda del Norte, quien jugó su primer partido mundialista en España 1982, con tan solo 17 años y 41 días, superando el récord que tenía el mismísimo Pelé.
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2: Steven Soderbergh reveló que utilizó IA generativa en el documental John Lennon, The Last Interview. El proyecto, en colaboración con Meta, incluirá un 10% de material creado con IA para darle imagen a entrevistas que solo existían en audio. Porque en el cine, la tecnología también redefine cómo contar historias.
3: Y Cabo Verde, sorpresas, grandes hazañas futbolísticas, un árbitro muy estricto. Ya comentaremos, por supuesto, que Argentina lleva una ventaja de un gol. ¿Por qué? Porque va 3-2 el partido. Pero primero, permítame atender esta llamada con César Cravioto, el secretario general de Gobierno de la Ciudad de México, porque estamos muy interesados en saber qué va a pasar con el operativo para vigilar, en caso de que México gane, la euforia de la afición y la no afición por el triunfo eventual de México. Insisto, si gana el partido, la gente va a querer volver a las calles. 1,400,000 el otro día, con 4 muertos de saldo. Bueno, no queremos que eso suceda, por supuesto. ¿Cuáles son las medidas, César? Muchas gracias por tomarnos la llamada.
4: Hola, Pepe. Buenas tardes. Sí, en efecto, queremos que México gane, queremos que la gente salga a celebrar masivamente, pero no queremos que ninguna familia, en lugar de celebrar, pues pasen una tragedia. Entonces, ¿qué vamos a hacer? ¿Cómo vamos a reforzar los operativos? Primero, más personal, vamos a tener de 30,000 que tuvimos en el último partido a 40,000, vamos a tener en todos los espacios que tienen que ver con convocatorias masivas, obviamente el estadio, obviamente Reforma, empezando por el Ángel, y 6 kilómetros de Reforma donde va a haber pantallas, el FanFest del Zócalo y las alrededores del Zócalo, y también vamos a tener en los demás FanFest actividades culturales para que la gente se quede donde está viendo el partido y no masivamente todo el mundo quiera ir al Zócalo.
3: Correcto.
4: Digo, al Ángel.
3: Sí, es que es el atractivo, la gruta del Ángel, pero estábamos escuchando lo que dijo la jefa de gobierno respecto a restringir la presencia o la asistencia de aficionados a un número de 25,000 en el Ángel.
4: Sí, en la parte más, digamos, de la glorieta del Ángel, hasta 25,000, pero también la jefa de gobierno comentó que van a ser 6 kilómetros, lo que es desde Hidalgo hasta la Puerta de los Leones, que va a haber en distintos puntos pantallas, Avenida Juárez y Monumento a la Revolución. Si la gente está, digamos, bien dispersada en toda esa zona, la zona puede recibir a cerca de 1,000,000 de personas sin que haya tantas aglomeraciones. Lo importante es que la gente se disperse, insisto, de Avenida Juárez hasta Metro Hidalgo, y de ahí todo Reforma hasta Los Leones. Si todo mundo quiere estar pegado en el Ángel, pues ahí sí no se va a poder, porque no vamos a permitir que la gente pase cuando ya veamos que la zona propiamente del Ángel ya está llena.
3: Sí, porque yo te pregunto, ¿no? ¿De qué sirve enviar a 30,000, 40,000 funcionarios de todo orden, incluidos los policías, si llevan la instrucción de no hacer nada? Es decir, dejar que la gente se manifieste, se exprese o lo que sea, pues van con los brazos, con las manos caídas, ¿no?
4: Sí, sí, por supuesto que vamos a tener operativos para que cuando se vaya llenando, además de que lo vamos a anunciar en nuestras redes, les vamos a pedir a los medios que nos ayuden a difundir, ya no lleguen al Ángel, ya no lleguen al Zócalo, mejor vayan a este lugar, a este otro lugar. Además de eso, pues sí vamos a tener retenes para que ya la gente no pase, y la vamos a acompañar hacia Insurgentes, y si ya hacia Insurgentes se llena, pues los vamos a acompañar más hacia el Metro Hidalgo, hasta a esa zona, para que se distribuyan. Lo importante es la distribución de la gente y no el aglomeramiento en un mismo espacio de millones de personas.
3: Sí, ha sido dura la lección, ¿no? Para toda esta situación, César Cravioto, no me digas que no.
4: Sí, por supuesto que ha sido dura. No queremos que vuelva a pasar lo del martes y por eso estamos haciendo estos ajustes al operativo, de un operativo que ha venido ajustándose partido a partido, porque también partido a partido ha venido más gente, de 400,000 en el primer partido a 1,400,000 en el último partido. Y en este la expectativa es muy alta y creemos, y es domingo, y creemos que la gente va a salir, por supuesto, que masivamente a las calles. Que nos cuidemos todos, no solo es responsabilidad del gobierno, también es responsabilidad de los aficionados, que se cuiden, que sigan las indicaciones, que no beban en demasía, ya lo habíamos platicado en otras ocasiones, sí, sí. Que no se pongan en riesgo aventándose, subiéndose a un parabús y aventándose, o si pasa un coche, que no los angoloteen. O sea, son situaciones que ya rebasan, digamos, el celebrar, y ya es francamente ponerse en riesgo, y no hay autoridad pues que pueda decirle a toda la gente, oye, compórtate bien. También tiene que ver con la autorregulación.
3: Pues muchas gracias, César Cravioto, gracias, y estaremos comunicados.
4: Gracias, Pepe. Saludos.
3: Hasta luego. Saludos. Claro que sí. Ojalá, vamos, a golpes, pero se ha venido aprendiendo la lección. Ahora, ¿de qué sirve tener tantas pantallas? Pues eso es una invitación a que más gente salga de casa, se vaya con los amigos, a veces en estado inconveniente, y bueno, se congreguen. Pero en fin, ya veremos lo que está pasando. Pero sí, ahora los policías y los que van a tratar de guardar el orden sí llevan instrucciones de actuar, no de reprimir. Eso lo cuida mucho el gobierno, no de reprimir, simplemente de impedir que sucedan tragedias como la que ocurrió el martes. Vamos a una pausa y regresamos con Rafael Cardona.
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1: Modo futbolero en el que estamos disfrutando esta Copa Mundial. Rafael, ¿cómo te va? Muy buenas noches. Tardes todavía.
2: ¿Qué tal? Mucho gusto en saludarte, Pepe.
1: ¿Qué esperar para el domingo?
2: Saludarlos a todos. Para ver lo que nos esperaría o nos podría esperar el domingo, Pepe, yo quisiera regresar para analizar por qué pasó lo que pasó en este lamentable y gigantesco festival del Ángel de la Independencia. Mira, la fiesta popular fue inyectada con esteroides. Los esteroides los aplicó el gobierno. El gobierno federal y el gobierno de la Ciudad de México inflaron el entusiasmo de una manera absolutamente provechosa para su imagen y para su causa, porque sin pueblo, sin manifestaciones populares, no hay populismo. El pueblo es la materia prima del populismo, al cual se le añaden unas cuantas cucharadas de demagogia. Entonces, ¿quién puso pantallas en el Paseo de la Reforma? El gobierno. ¿Quién creó en el Zócalo y en Gustavo Madero y en Tezozómoc y en Azcapotzalco y aquí y allá? ¿Quién se subió al carro del entusiasmo de la FIFA?
1: El gobierno.
2: ¿Quién convirtió el Paseo de la Reforma en un cine al aire libre con pantallas en el Ángel? El gobierno. ¿Quién usurpó el entusiasmo popular, el genuino, el legítimo, y se llevó al pato a los salones del palacio? ¿Quién? El gobierno. ¿Para qué? Pues para aprovechar en su beneficio, no porque le preocupe mucho la diversión del pueblo. O sea, no porque les importe la cultura musical del pueblo, se gestiona que venga BTS a cantar al Zócalo. Es el pan y el circo. Pero a veces el pan y el circo fallan. Y entonces, ante la convocatoria ya ingobernable que transformó el Ángel de la Independencia en el Ángel Exterminador, como aquella película de
1: Buñuel,
2: donde nadie se moría, por cierto. Bueno, pues entonces ahora ya no saben qué hacer. Dicen que van a poner retenes para que no se congestione una zona y que van a poner más pantallas para dispersar la concentración. Si no hubieran puesto ni una desde el principio, no habrían tenido la abundancia de espectadores que tuvieron las pantallas. No eran necesarias. En los mundiales anteriores no se tenía que hacer. No se hacía. Ahora le dices, no vayan al Ángel. Bueno, es que la tradición es ir al Ángel desde 1970. Es como si le pides a los españoles que no vayan a las Cibeles, o que los neoyorquinos no vayan a Times Square, o que los argentinos, así hayan sufrido y pujado en este partido, no vayan al Obelisco de Buenos Aires. La gente va a donde quiere ir, no a donde al gobierno le conviene que vaya. Entonces, aquí hay una contradicción entre los intereses populistas de aprovechamiento del mundial. El mundial, ¿quién inventó el mundial social? Entonces, todo eso lo hacen sin darse cuenta de que de manera improvisada, de manera artificialmente estimulada, lo único que se logra es convertir el Paseo de la Reforma en el urinario más grande del mundo. Y aparte, se pierde la oportunidad de crear una empresa nueva que se llame Las Letrinas del Bienestar, que son las que no fueron, ¿verdad? Entonces, bueno, ahora nos dice el señor Cravioto, que debe llevar varios días de no dormir bien, porque lo traen, cuando no son los maestros, ahora es las concentraciones en el Ángel. Ahora nos dicen que 40,000 servidores van a estar dosificando la multitud. 40,000 son suficientes para llenar completa la Plaza de Toros México. sea, son 40 mil estorbos más, 40 mil asistentes más. Entonces, ¿qué va a pasar si gana México? Esto va a ser incontrolable. Pero si pierde, va a ser insoportable y a veces intolerable, porque el entusiasmo le puede dar lugar al vandalismo, al enojo, a la furia, vamos a salir a romper vidrios porque nos ganaron los ingleses. Entonces, todo esto se pudo haber dosificado y evitado desde el principio. Pero el populismo es así. Prefiere remediar que contener. Y prefiere exhibirse en las oportunidades que simplemente dejar pasar las cosas en el curso natural de lo que las cosas son. Que hay un mundial de fútbol, pues es un asunto de la gente, no es un asunto del gobierno.
1: Gracias, Rafael.
2: Gracias a ti.
1: Gracias. Buen fin de semana, Rafael Cardona, su cristalazo. Bueno, pues después de lo que acaba de decir Rafa, vámonos a contarle lo que va a pasar en Nueva York con la boda del año, ¿sí? La boda del año entre la famosísima Taylor Swift y ¿cómo se llama? Kelce Travis, el jugador del equipo de los jefes de Kansas City, no sé cuántas veces ganador del Supertazón. Resulta que el Madison Square Garden será como el estadio de la Ciudad de México para ellos. Se ha transformado en un jardín de cuento de hadas. Es lo que dice la jefa de edición de la revista People, una de las más importantes del periodismo, digamos, de esta naturaleza, ¿no? Del periodismo rosa. El interior del Madison Square Garden ha sido completamente transformado por la boda de Taylor Swift y Travis Kelce. El lugar de parecer un recinto deportivo de conciertos que la mayoría de la gente reconoce, bueno, pues el espacio se ha convertido en lo que Trix describió como un jardín de cuento de hadas. Ahí se van a casar. Tenemos fuentes que dicen que han visto el interior y es absolutamente majestuoso y hermoso. Luce como una boda clásica. Esto dice la editora de People. Camionetas negras, calles cerradas, un fuerte operativo de seguridad, el desfile de celebridades en Nueva York podrían hacer pensar que la ciudad se prepara para un gran evento internacional. Sin embargo, el motivo sería muy distinto. La boda de Taylor Swift y Travis Kelce, que de acuerdo con medios estadounidenses, se celebrará la tarde de este viernes. Se está celebrando la tarde de este viernes 3 de julio, ahí en el Madison Square Garden. La tarde-noche, o sea que ya está. No sé si tengamos la imagen de todo esto que estamos comentando.
3: Hay muchas filtraciones porque todo se ha manejado en mega secreto. Hay muchas calles cerradas alrededor. Se dice que Taylor Swift no llevó damas de honor, que en cambio su hermano Austin va a ser el Man of Honor. También que se le pidió a los invitados no llevar regalos. Se dice, veto a saber, puede ser que sea cierto, que el actor Adam Sandler será el encargado de oficiar la ceremonia.
1: Mira, ahí está ya la primera foto que está llegando de la boda, cómo entraron los novios justamente al Madison Square Garden convertido en catedral.
3: ¿Sí? No, pues, es la boda, se tiene
1: la,
3: dinero.
1: La boda de Taylor Swift y el señor Travis, no al revés. Nos hablamos de Travis y de Taylor. Bueno, vámonos con esto, con esta emoción matrimonial y los rosas y lo cursi y lo que usted quiera. Vámonos a un corte para regresar a través de YouTube dentro de unos cuantos minutos.
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6: 5 goles en un partido. Anotar un gol en un mundial es muy difícil, pero el ruso Oleg Salenko metió 5 en un solo partido en Estados Unidos 1994 contra Camerún. Gracias a esta tarde mágica, se llevó la bota de oro del torneo.
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0: finalmente con John Bradley, Richard Madden y Alfie Allen. Según Harrington, al concluir la serie, muchos sintieron la necesidad de seguir adelante con sus vidas después de pasar casi una década trabajando juntos. Porque aunque la magia de Westeros siga viva para los fans, sus protagonistas también tuvieron que continuar su propio camino fuera del reino.
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2: Su reloj, estamos comunicados vía las estaciones de radio, la cadena 1, la principal de Grupo Fórmula, 103.3 de FM, 970 de amplitud modulada, y también estamos en nuestro canal exclusivo de YouTube, a través del cual usted puede comunicarse y estar en contacto permanente con nosotros en esta segunda hora de transmisión. Le adelanto que en unos minutos más vamos a entrevistar a quien dio a conocer las únicas y últimas fotografías de este asunto que ocurrió el 25 de julio del año 2024, hace casi dos años, cuando extrajeron al Mayo Zambada, el líder fundador del cártel de Sinaloa, lo secuestraron, se lo llevaron a Estados Unidos y lo entregaron ante la justicia por obra y gracia de el hijo del Chapo Guzmán. Hablaremos de esto, por supuesto, si nos acompaña, pero primero, un resumen, un corte de caja con lo más importante ocurrido al momento. Oscar.
3: Desde luego, Pepe, en dramático partido, Argentina vence en tiempo extra a Cabo Verde. 3-2. Messi y compañía se enfrentarán a Egipto el próximo lunes en el estadio de Atlanta, esto en octavos de final. Confirmado, el partido México-Inglaterra se jugará a las 6 de la tarde del próximo domingo, tal y como estaba agendado. Y es que hoy circularon versiones de que el juego se disputaría a las 12 del día. 60 pantallas serán instaladas en Paseo de la Reforma. Habrá 100 puntos en toda la capital del país para transmitir el juego del Tri.
4: Aumentaremos el número de pantallas a 62 pantallas en la Ciudad de México. La mayor ampliación de puntos será en Reforma, donde se aumentarán 6 pantallas más y vamos a tener desde la Estela de Luz, ya no desde la Diana Cazadora como antes habíamos llevado a cabo, desde la Estela de Luz hasta la Avenida Hidalgo y Reforma tendremos un conjunto de espacios donde estarán las pantallas que estarán proyectando el partido.
3: El secretario de Gobierno de la Ciudad de México, César Cravioto, hizo un llamado a la responsabilidad social durante los festejos mundialistas.
5: Que nos cuidemos todos, no solo es responsabilidad del gobierno, también es responsabilidad de los aficionados, que se cuiden, que sigan las indicaciones, que no beban en demasía, ya lo habíamos platicado en otras ocasiones, sí. Que no se pongan en riesgo aventándose, subiéndose a un parabús y aventándose, o si pasa un coche que no los angoloteen, o sea, son situaciones que ya rebasan, digamos, el celebrar, y ya es francamente ponerse en riesgo, y no hay autoridad pues que pueda decirle a toda la gente, oye, compórtate bien, también tiene que ver con la autorregulación.
3: La Fiscalía de Veracruz confirma el asesinato de la periodista Roxana Guzmán, secuestrada el 2 de junio en el municipio de Nanchital, Veracruz. Su cuerpo fue localizado en un rancho al sur del estado. El secretario de Seguridad Federal, Omar García Harfuch, confirmó las detenciones de varios ciudadanos colombianos involucrados en la fabricación de explosivos y narcominas colocadas en Michoacán.
6: Específicamente de ciudadanos colombianos. Muchos han tenido su ingreso según el Centro Nacional de Inteligencia, que ha dado un seguimiento puntual por el AICM, por el aeropuerto de la Ciudad de México y por otros aeropuertos. Hay una investigación grande, se tiene identificado también al líder, que también está aquí en Michoacán, uno de ellos de los más importantes es el Cártel Jalisco, y ha habido la participación, como usted bien lo dice, de ciudadanos colombianos y de otros países, principalmente de Colombia, pero ha habido una cantidad de detenidos ya importante.

0: que también se han informado aquí en las mañaneras.
1: El portal Pie de Nota publicó fotografías, videos y datos de la aeronave que extrajo de México al fundador del cártel de Sinaloa, Ismael El Mayo Zambada, para entregarlo a Estados Unidos. Documentos comprueban la participación del FBI.
2: Precisamente, gracias Oscar. Precisamente tenemos contacto, comunicación con el periodista Luis Chaparro. Él es el director del portal Pie de Nota, que publicó estas importantes fotografías reveladoras del día de la captura de El Mayo Zambada, Ismael El Mayo Zambada. Aparecen fotografías, videos, datos de la aeronave que extrajo de México al fundador del cártel de Sinaloa. Son nuevas fotografías, por supuesto, y documentos que comprueban la participación del FBI. Tenemos el contacto en este momento justamente con Luis Chaparro, a quien le agradezco muchísimo unos minutos de su tiempo para explicar este esfuerzo periodístico revelado ayer ya tarde, por el portal Pie de Nota, dirigido por el propio Luis Chaparro. Luis, un saludo muy cordial. ¿Cómo te va? Buenas noches.
3: Estimado Pepe, ¿qué tal? Muy buenas noches. Qué gusto estar acá contigo, como siempre.
2: Al contrario, el gusto es nuestro y privilegio también. Recuerdo muy bien que el avión, una avioneta, en fin, un avión que llevó al Mayo Zambada, un avión de turbohélice, lo llevó desde Sinaloa hasta Estados Unidos, voló desde la Ciudad de México con una matrícula suplantada, con una matrícula falsificada. Llegó y aterrizó en el aeropuerto internacional de Doña Ana County International Airport, se llama, que está ubicado en el poblado fronterizo de Santa Teresa, Nuevo México, muy cerca de la frontera con el estado de Texas, a unos pocos kilómetros al oeste de El Paso, Texas. Ahí fue donde fue trasladado originalmente El Mayo Zambada junto con el hijo del Chapo Guzmán. Cuéntanos más, por favor, estas fotografías son muy reveladoras.
3: Correcto, estimado Pepe, como bien dices, ahí fue donde aterrizó esta avioneta o este avión, este Beechcraft, en Santa Teresa, Nuevo México, muy pegadito al Paso, Texas. Desde ahí, digamos, pues ahí se detuvo propiamente al Mayo Zambada y a Joaquín Guzmán López. Creo que esta semana lo que revelamos en puta viene a confirmar una cosa que creo que muchos de nosotros sabíamos: fue un operativo del gobierno de los Estados Unidos, pero que cambia a la vez todo el panorama y toda la situación, porque oficialmente el gobierno de Estados Unidos no ha hablado, no había ni negado ni aceptado su participación en ese operativo. Recordarás que en su momento lo único que se dijo había sido pues prácticamente que les cayeron del cielo, ¿no? Digo, en palabras más políticas, pero pues ellos habían dicho: a ver, no fue un operativo, hubo un secuestro, no entendemos bien, y nos cayeron aquí a nuestro patio estos dos narcotraficantes, fueron aprendidos y arrestados. Luego El Mayo Zambada publica una carta, envía una carta donde dice que fue engañado y que fue secuestrado y que pues está solicitando regresar a México, que lo envíen de vuelta. Ayer, Pepe, nosotros dimos a conocer una versión oficial atribuible al Buró Federal de Investigaciones, al FBI, porque por primera vez acepta que fueron ellos quienes hicieron este operativo. Es decir, que sí fueron ellos los responsables de secuestrar y traer a territorio estadounidense a Ismael El Mayo Zambada, utilizando a Joaquín Guzmán López. Primero lo hacen a través de la donación de este avión a un museo de aviación ahí en Santa Teresa, Nuevo México, que, digo, cabe paréntesis decir, es un museo muy muy chulo, con mucha historia, con muchos aviones de la Primera y Segunda Guerra, la historia de guerra, digamos, de los Estados Unidos, y que hoy tiene una historia más, un avión que cuenta otra guerra más, la guerra contra las drogas, la guerra contra el narco. Y ahí lo exhiben. Antes de exhibirlo, a nosotros el FBI nos da un acceso exclusivo a recorrer el avión. Lo recorremos y empezamos a ver varias cosas, desde luego. Es un avión en un estado ya inutilizable por todas las modificaciones que tuvo, por todos los daños que tiene, y porque para hacerlo pasar por otra cosa, se basaron en un avión existente. Es decir, clonaron un Beechcraft relativamente nuevo, un Beechcraft de los 90s, lo clonaron en el cuerpo de un avión, en un King Air de 1970. Pero no solo eso, hay dos trabajos de pintura por lo menos. Hay modificaciones tan simples y digamos rudimentarias como cubrirle los blinkers, las lucecitas parpadeantes que vemos en el cielo de noche, como quitarle todas las herramientas de rastreo que tienen en la cola, que tienen, digamos, en el panel de instrumentos, pero además unas cosas más sofisticadas, como agregarle un sistema hechizo para que pudiera tener más combustible este avión y pudiera tener más alcance, por un lado, o, por ejemplo, manipularle todos los sistemas de lo que es el log de viajes, el registro de viajes. Uno para borrarle todos los registros de viaje existentes y otro, el segundo sistema, que se tenía que operar o encender con una serie de secuencias. Hay que picar botones, dar la vuelta a un switch, etcétera, etcétera, para poder encender ese segundo registro de viajes, de vuelos. Encima de eso, le quitaron todas las series al avión, a la aeronave. Las aeronaves tienen un número de serie en sus motores y tienen otro número de serie casi a la entrada, en la escalinata. Este avión le quitaron todo eso. Además de eso, muchas partes de los propios motores tienen su propio serial. También le quitaron esas series. Entonces, digamos, le hicieron una manipulación grande al avión de tal manera que, a ver, ese avión no era para cruzar droga. No era un avión que le hicieron toda esta manipulación tan fuerte y tan profunda y tan elaborada para que el gobierno no lo detectara cruzando droga. Lo hicieron para el momento en que el gobierno mexicano pudiera haber descubierto este avión en territorio nacional, ya sea cuando ingresó o cuando iba de salida, y que no lograran dar con el origen de esta aeronave y que nunca pegara a los Estados Unidos. Y que de tal manera el piloto pudiera decir, a mí me contrataron para llevar a estos personajes y yo trabajo con ellos, soy otro más de los narcos. Cuando hoy la versión ya oficial es otra. Fue el Buró Federal de Investigaciones en una aeronave que ellos mismos, digamos, utilizaron, por decirlo menos, con un piloto del que no se dice nada, queda todavía en secreto el tema del piloto, pero que sí confirma el FBI. La operación se llamó Air Kings, Reyes del Aire, y fue operada por dos agentes especiales del FBI.
2: Es toda una historia periodística, toda una revelación, esto que estamos ahora compartiendo con la audiencia. ¿Qué imagen te pareció la más reveladora y por qué en lo que tú nos mandaste se ven imágenes incluso de frituras, de comida chatarra sobre los asientos, uno de los asientos del avión? Se ve el avión perfectamente bien con sus asientos y todo, ahí a bordo del cual viajó, oye, por la fuerza o como haya sido, el propio Ismael El Mayo Zambada y el hijo del Chapo Guzmán. ¿Qué detalle en las imágenes crees que cambia la narrativa pública de este caso?
3: Creo que varias cosas, estimado Pepe. Por un lado, es bueno, el avión tiene signos visibles de que hubo forcejeo dentro del avión. Hay marcas de huellas de zapatos, como no solo como cuando pisas un asiento, sino como cuando tallas un zapato en el asiento, tallones fuertes, un respaldo flojo, digamos, vencido de la fuerza, y dos ventanas que, digo, son ventanas de material bastante duro, justamente por el tema de que es una aeronave, estrelladas desde dentro, como alguien que las golpeó duro desde adentro, me imagino que para intentar escapar. Es decir, sí hubo forcejeo de Ismael El Mayo Zambada, y ahí están pues el registro en el avión, en las huellas del avión. Como bien dices, llevaban papitas, llevaban galletas, etcétera, etcétera, una tienda de conveniencia. Creo que pensando en que iba a ser un viajecito largo, a alguien se le ocurrió que iba a ser buena idea llevar ahí algo, varias sodas, también a lo mejor, y esto es pura especulación, pensando el Mayo Zambada tiene diabetes, le puede subir la presión, bajar el azúcar, o sea, a lo mejor llevaban para que pudiera alimentarse y no se les fuera a dar un pasón ahí en el camino. Y por otro lado, creo que lo más revelador es justamente ese oficio, ese statement que nos ofrece el FBI a pie de nota, donde pues se confirma y se detalla que fueron ellos, y además llama a su operación, a su propia operación, la llama una operación sumamente compleja, secreta y atrevida, así la llama.
2: ¿Tuviste, el FBI, esta Luis Chaparro, tuviste que enfrentar presiones o riesgos al publicar esas fotografías?
3: Luego nos comparten esas imágenes de ambos bajando, saliendo del lugar. La verdad, Pepe, no ha habido hasta ahora, digamos, una presión, algo, incómodo, riesgoso en ese sentido, pero ha sido un trabajo, Pepe, también de no soltar esa información por los últimos 2 años, de estar siempre buscando, siempre encontrando, siempre preguntando, extralimitando un poco a las fuentes, para encontrar qué pasó en ese momento. Esta semana lo revelamos, logramos darle de alguna manera un cierre, a pesar de que no es un cierre. Todas las consecuencias que tiene esto en nuestro país, en México, apenas están por verse. Creo que viene otra parte, una segunda fase o tercera fase de la historia, de lo que vaya a reaccionar el gobierno mexicano. Por lo pronto, el FBI, luego de darnos este acceso, de darnos este oficio y de compartirnos las imágenes, da una conferencia de prensa el día de ayer ahí, donde se anuncia específicamente el avión. Se dice, pues a ver, se lo donamos a este espacio, queremos recordarles que esto es parte de nuestra historia, etcétera, etcétera. Y luego ahí a Pepe Longoria, que es parte del equipo de Pie de Nota, reportero de nosotros, le da una breve entrevista a un agente especial, donde le dice, no nos vamos a detener aquí, vamos por más. Entonces, bueno, creo que es un anuncio también bien claro de que viene otra parte de la historia en este mismo desarrollo, Pepe.
2: Pues te agradecemos mucho, Luis Chaparro, el que nos hayas permitido reproducir el trabajo de Pie de Nota, en tu calidad de director y conductor del noticiario Pie de Nota. Un gran trabajo. ¿Hubo material que por razones de seguridad hayas decidido no hacer público?
3: Sí, Pepe, mira, creo que hubo una parte donde a nosotros nos dan las imágenes de Joaquín y de El Mayo Zambada, y nos dan el documento que te comento, el statement de el FBI. Justamente la mañana que estamos publicando, Pepe, de pura suerte, no nos habían solicitado dos cosas. Nos solicitaron un embargo en esa información y en esas imágenes para las 10 de la mañana. Entonces, en mi noticiero Pie de Nota arranca a las 10 de la mañana de la Ciudad de México, arrancamos en tiempo y forma pasando el embargo. Entonces, ahí estábamos bien. En lo que estamos dando la nota, nos piden que testemos por favor los nombres de los dos agentes, algo que no nos solicitaron previamente y que nosotros no estábamos dando bajo entendido. Alcanzamos afortunadamente a testar el documento y a subirlo sin los nombres. Sin embargo, también en esa comunicación nos piden que resguardemos las imágenes de las caras de los agentes que están alrededor del Mayo y de Joaquín. Ya habíamos publicado las imágenes ya estaban afuera, estábamos en vivo, ya no había más que pudiéramos hacer, lo comunicamos así, dijeron, bueno, ni hablar. Luego dieron la instrucción de que si se compartían esas imágenes, ya sea con alguien más o dentro del mismo buró, si la gente de comunicaciones del buró iba a compartir las imágenes, tenían que ser tomadas desde una impresión que ellos hicieron, y que tú con tu celular o tu cámara tomaras una foto de la foto, pero que ya no iban a compartir las imágenes originales. Entonces, digamos que esas imágenes que tenemos nosotros en Pie de Nota, pues son las únicas originales que va a compartir el FBI en todo este tiempo, y que, de nuevo, creo que nada más una cuestión de timing y de comunicación, que no alcanzamos a testar las caras, los rostros de el resto de los agentes, y nos lo dijeron a lo mejor ya muy tarde. No llegó a mayores, no pasó nada, al final del día dijeron, bueno, ni hablar, ya se publicó. Pero tomaron medidas, digamos, de ahí al futuro con el claro. Resto de los medios de comunicación y las comunicaciones que va a tener el FBI.
2: Muchas gracias, Luis Chaparro. Gracias por esta descripción tan puntual de todo lo ocurrido en algo que efectivamente coincido contigo. Es un paso más. importantísimo paso después de 2 años de estar absolutamente en la ignorancia de lo que de fondo había pasado y quién había ejecutado esta operación, porque esto no se comunicó por parte de Estados Unidos a las autoridades del gobierno mexicano. Gracias, Luis Chaparro, que te vaya muy bien.
3: Abrazo, estimado Pepe, que estés muy bien, muy buena noche.
2: Abrazo, buenas noches. Luis Chaparro, periodista independiente, director y conductor del noticiario Pie de Nota, haciendo estas revelaciones sobre el secuestro de Ismael El Mayo Zambada. Una pausa, volvemos con más información.
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25: Netflix prepara una precuela de The Crown, con Peter Morgan de regreso. La serie explorará los reinados de Eduardo VII a Jorge VI en una producción que podría alcanzar los $500 millones. Porque en la realeza siempre hay otra historia esperando ser contada.
2: En este momento vamos a enlazarnos hasta Caracas, la capital de Venezuela, donde son las 21 horas con 23 minutos, hora del centro de Caracas, perdón, y la hora de México también. Vamos con Ulises Soriano, él es el enviado especial de Grupo Fórmula, para cubrir toda esta información de lo que significa al momento el impacto de los dos terremotos. Se eleva ya a 2,645 el número de muertos registrados oficialmente a consecuencia de esos terremotos. Hay más de 12,000 heridos y cuando menos 15,000 damnificados. Familias de trabajadores del gobierno denuncian la cancelación de habitaciones de hotel donde se refugiaron tras ser afectados en La Guaira por los terremotos. Ulises, estamos contigo. Adelante. Muy buenas noches allá en Caracas.
0: Pepe, buenas noches, qué gusto saludarte. Como bien lo comentas, aumenta la cifra de personas que han fallecido a raíz de estos dos terremotos, pero también aumenta la cifra del descontento que se ha generado después de que diversas instituciones del gobierno venezolano, como lo es Petróleos de Venezuela, pues cancelara a sus propios trabajadores que residían en La Guaira y resultaron afectados, pues sus reservaciones de hotel que tenían en Caracas. Una de ellas es Marilyn, y nos pidió que contáramos su historia. ¿Por qué? Porque ella tiene a su padre saliendo de una mala racha de cáncer y por supuesto a su mamá también enferma, y ella insistió en que no le dieron alguna, solamente cancelaron su reservación después de varios días de haber estado pues resguardada en esta zona segura, y ella señaló que lo que quiere es que no la dejen sola. Así nos lo dijo Pepe.
10: Yo estaba en La Guaira, me recogieron la gente de PDVSA, me trajo hasta acá. Y ahora nos quieren sacar, incluso me amenazaron con despedirme. Sí, queremos que la empresa no nos dé la espalda en esta situación, sino que más bien nos apoye. Entonces nos sentimos como un acoso laboral de parte de nuestro jefe, que nos dice que no, que se van de aquí, que aquí no pueden estar, que ustedes tienen casa de familiares donde quedarse. Y no, más bien nos están obligando a que se van de aquí, que los vamos a botar.
0: Sin lugares adecuados y con muchas complicaciones, Pepe, es lo que tienen que ahora resistir quienes resultaron afectados ahí en La Guaira, y hoy, pues gracias al gobierno, pues tenían un espacio, pero con estos recortes y pues se han visto prácticamente echados a la calle. Por supuesto, continúa el fenómeno de las desapariciones entre los escombros de las personas. Hoy también visitamos el Hospital Pérez Carreño, donde la gente continúa pegando las fichas de búsqueda y esperando y esperanza de que sus familiares se encuentren ahí. Sin embargo, es muy complicado después de las horas que han transcurrido, prácticamente ya 9 días desde esta tragedia, de poder encontrar Petunia, que te muestra mi compañero Aldo Reyes, donde continúan los trabajos de parte del equipo de este estado de Chacao, que está haciendo lo necesario para estar demoliendo los escombros y por supuesto acceder.
2: Pues Ulises, te agradecemos mucho la cobertura informativa puntual, como siempre, con todo tu trabajo impecable desde el punto de vista periodístico. Vamos a seguir muy atentos a todo lo que está ocurriendo justamente en Venezuela a 10 días de los terremotos.
1: Por cierto que la presidenta encargada, Delcy Rodríguez, ha revelado en las últimas horas que padece una enfermedad, no ha querido dar el nombre, dice que le cuesta mucho trabajo hablar y que tiene severos dolores. No lo ha especificado, no ha dicho de qué se trata, pero asegura que seguirá al frente de las labores de reconstrucción y rescate en la medida de lo posible.
2: Tenemos contacto con un especialista de ayuda psicosocial de la organización Cadena Colombia en Venezuela, Debbie Amiga. Muchas gracias, Debbie, por tomar la llamada. Muy buenas noches.
11: Hola, buenas noches. Muchas gracias.
2: No, gracias, Debbie. Por esto, Pepe. Hoy ha estado acompañando a familiares de fallecidos a reconocer cuerpos de la morgue. No hay situación más conmovedora y difícil, ¿no crees?
11: Completamente. Ha sido una labor muy dura acompañar en todo el proceso, desde cómo llegan los familiares, en cómo los reciben, en tener que llenar un registro, reconocer el cuerpo, primero vía fotográfica, ¿sí? Les dan unas iPads y con eso lo tienen que ir viendo en la televisión cuerpo por cuerpo hasta tratar de reconocer el cuerpo de sus familiares. Es muy duro porque definitivamente nadie los prepara para esta situación. Cuando te dicen van a reconocer un cuerpo, nadie les dice que tienen que ver cuerpos que no son de ellos, cuerpos en disposición, que se están descomponiendo. Entonces, de esta manera, después de esta parte, los pasan a reconocer el cuerpo físicamente, y después hay otro proceso que sería reconocerlos por medio de la dentadura. Entonces, es todo un proceso que nadie los prepara, y nos ha tocado acompañarlos emocionalmente en traducirles su angustia, su miedo, su dolor, en palabras de los especialistas que están haciendo una labor titánica, pero un contacto humano que les traduzca todo esto que está sucediendo y acompañarlos en este dolor.
2: Exactamente, Debbie. ¿Cuál es la situación psicológica de quienes están en este papel? Con el apoyo de ustedes, desde luego. Claro, no es a todo mundo, pero a los que han podido apoyar.
11: Definitivamente se necesita mucho apoyo psicológico, Pepe. La situación está muy dura. Ellos están en shock. Ellos están viviendo un proceso muy doloroso. Están viviendo algo que nadie los preparó para esto. Tanto la desesperación, el miedo, la desorganización, la desorientación, el caos corporal, mental y la búsqueda de algo, de alguien que les ayude y que les diga qué es lo que tienen que hacer. Desde ir a una morgue, ir a un hospital a reconocer su cuerpo. Entonces, todas las emociones están a flor de piel.
2: Claro.
11: No, definitivamente todavía no llegan a un estrés postraumático, porque esto pasa mucho tiempo después. Sin embargo, están viviendo un evento que los está marcando y que definitivamente necesitan el acompañamiento para esto.
2: Debbie, amiga, esta organización Cadena es colombiana, tengo entendido.
11: No, es un brazo humanitario de todas las comunidades judías en el mundo, y estamos por todo el mundo, y bueno, yo soy de México.
2: Correcto, Debbie, pues te agradezco muchísimo el que nos hayas podido contactar, que hayamos podido contactar y escucharte de viva voz todo lo que se dijo.
11: Muchísimas gracias, Pepe.
2: Debbie, gracias, amiga, gracias, hasta luego. Ella es especialista en ayuda psicosocial. Vaya situación la que se está viviendo. Nos vamos a una pausa. Mientras tanto, regresamos con usted. Más información, claro.
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0: Han pasado 20 años para que The Devil Wears Prada 2 llegue a la pantalla. Y ya se habla de una tercera parte. Anne Hathaway asegura que todo dependerá del éxito en taquilla, mientras David Frankel no descarta continuar la historia. Porque en la moda y en el cine, el siguiente capítulo siempre está en tendencia.
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0: 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La letra de Plush fue inspirada en parte por una desafortunada historia contada en las noticias locales en San Diego, California, la ciudad natal de los miembros de la banda Stone Temple Pilots. La noticia trataba acerca de una mujer desaparecida, la cual fue encontrada muerta por la policía local. 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
3: Y luego de 10 horas que duró esta audiencia en contra de Hilda Susana Lozoya Austin, se determinó que se solicitó la duplicidad del término constitucional, por lo que será hasta el próximo martes 7 de julio a partir de las 9 de la mañana cuando se lleve a cabo la continuación de la audiencia. Pero aquí lo importante, Pepe, son las medidas cautelares que le ha impuesto la impartidora de justicia. Entre ellas está que tiene que venir cada 15 días a presentarse ante las autoridades jurisdiccionales, tiene que entregar su pasaporte, lo cual ya lo van a hacer en los próximos minutos, y también está prohibido salir precisamente de la zona metropolitana. Estas son las determinaciones que tomó la impartidora de justicia, Nora Eliana García Peralta. Aquí podemos ver, gracias a las imágenes de mi compañero Scarrea, todos los tomos que tiene este expediente, son 70,000 fojas, y que bueno, pues en esta diligencia de 10 horas se presentaron 54 datos de prueba para demostrar que la indiciada sí cometió el delito de operaciones con recursos, de operaciones ilícitas. Sin embargo, bueno, pues no le alcanzó al Ministerio Público de la Federación los argumentos para que pudiera quedar con la prisión preventiva justificada, que quedara aquí precisamente en el reclusorio norte. Ella va a tener este beneficio de poder seguir este beneficio por lo pronto de aquí hasta el próximo martes, cuando se continúe con esta continuación de audiencia. De hecho, la impartidora de justicia, que dicho sea de paso, no mencionó ni un solo artículo de la Constitución ni del Código Nacional de Procedimientos Penales para justificar su resolutivo. Ella dijo que confía en que se va a presentar el próximo martes. Así que, Pepe, es el reporte que te tengo.
4: Completo como siempre, gracias Juan Antonio Jiménez. Entonces, hasta el próximo martes se define finalmente la situación, pero por lo pronto va a continuar el proceso en libertad Hilda Susana Lozoya Austin. Muchas gracias por la información, Juan Antonio.
3: Gracias, Pepe, buenas noches. Y ella se va a su casa.
4: Ella se va a su casa, por lo menos, y ahí sigue todo el proceso en libertad, pero no puede salir ni siquiera del área metropolitana, menos del país. La Fiscalía de Veracruz confirma la muerte de la periodista Roxana Guzmán. Suman 3 comunicadores asesinados allá en Veracruz. Tenemos el contacto telefónico con Elizabeth Aviña, corresponsal. Elizabeth, ya se confirma lo que se había adelantado y luego después no se confirmó. Se había adelantado por parte de la Marina Armada de México que habían encontrado el cuerpo de la periodista, sin embargo no había nadie, ninguna otra autoridad civil que lo ratificara. Ahora sí está plenamente identificada. Adelante con la información, Elizabeth.
5: Así es, Pepe, buenas noches. Te saludo desde el sur de Veracruz. La Fiscalía General del Estado fue la que confirmó que los restos de Roxana Berenice fueron identificados científicamente y es por ello que salen este día pues a informarlo. Asimismo, dieron a conocer que hay 8 personas detenidas por este caso, entre ellos varones identificados como Javier Iván Delta 1, José del Carmen Delta 7 y Luis Arturo Delta 11. Además de una mujer identificada como Karen La Hiena. Ellos 4 estarían involucrados con un grupo delictivo, quienes habrían llevado a cabo esta privación ilegal de la libertad. Y bueno, también los 4 elementos de la Policía Municipal de Ixhuatlán, quien pues hoy la Fiscalía General del Estado dice tuvo participación porque eran los que facilitaban alimentos y pues actividades de logística para este grupo delictivo. Así que de esta manera es como hoy, ya a más de un mes de la privación ilegal de la libertad de Roxana, se confirma su muerte, y los últimos datos que hemos recabado es que será hasta el día lunes cuando estos restos les sean entregados a sus familiares, Pepe.
4: Muchas gracias por la información, Elizabeth. Gracias.
5: Muy buenas noches.
4: Gracias, muy buenas noches. Ya aterrizó el avión charter con el equipo de la selección del Reino Unido, de la Gran Bretaña e Irlanda del Norte, y a bordo de dos autobuses enormes, ya están siendo trasladados desde el aeropuerto de Toluca por la carretera rumbo a Santa Fe, al Hotel Marriott de Santa Fe, en donde van a pernoctar y mañana puedan ir a entrenar a la cantera, donde la casa de los Pumas Universitarios, para prepararse el domingo al partido a las seis de la tarde.
6: Con un fuerte dispositivo de seguridad, muy similar al que han tenido otras selecciones, pero sí, desde luego, acompañándolos en su camino, y seguramente estarán por ahí algunos elementos también vigilando las inmediaciones del hotel, pues, por si las recochinas dudas, ¿no?
4: Por si alguien quiere ir con el guitarrón, como Primitivo Olvera, quiere ir con guitarrón y con matracas. Ya sabe usted cómo es Primitivo. Vamos a una pausa y estaremos con él.
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1: ¿Cómo estás, Pepe? Buenas noches a toda la audiencia.
0: Es una víbora la que te dio sus...
1: Una víbora, una víbora prieta, una tepocata, ¿no?
0: Una tepocata, sí.
1: ¿Qué es una tepocata? No lo sé, lo voy a investigar. Ya hicimos los pronósticos por medio de la ciencia, por medio de la estadística. Ahora vamos a hacer el pronóstico por medio de las maldiciones mundialistas que, pues, han marcado las últimas ediciones de la Copa del Mundo. Por algo son maldiciones. Y una vez que lo hagamos, vamos a ir descartando quién no va a ser, ¿no?, el campeón mundial. Primero, la maldición del campeón vigente. El último campeón que repitió fue el equipo de Brasil, que ganó en 1958 y 1962. A partir de entonces, ningún campeón ha repetido, así es que eso eliminaría a Argentina. La maldición del número uno en el ranking de la FIFA. Quien llega al mundial en esta clasificación que se hace por los partidos jugados a lo largo de los 4 años y que les da puntos a cada selección, quien llega al mundial es como en el número uno, tampoco es campeón. ¿Y quién crees que es el número uno? Argentina. Ya van dos indicadores malditos que dejan fuera a Argentina.
0: Y hoy jugó, ya sabes, a penitas
1: lo logró. Panzazo. 3-2 consiguió el triunfo sobre Cabo Verde. La maldición del Balón de Oro. El ganador del Balón de Oro vigente, que muchos años han sido Messi, Cristiano, Modric, por ahí. En este año, el ganador del Balón de Oro es Ousmane Dembélé, un extremo francés ofensivo. Pues con eso queda fuera Francia. La maldición de quien elimina a México. El equipo que elimina a México no es campeón del mundo. Le pasó a Brasil, le pasó 2 veces a Argentina, le ha pasado a Alemania también 2 veces. Ninguno de ellos ha sido campeón del mundo.
0: Esa es la maldición de Moctezuma.
1: Sí. Exacto, la venganza de Moctezuma. Así es que los ingleses deben tener cuidado el próximo domingo. Tenemos la otra, la maldición del grupo F. Desde España 82 hay grupo F, cuando se instaló el sistema de competencia con 24 equipos. Y bueno, pues el grupo F ya se hizo patente. Países Bajos, Japón y Suecia.
0: Fuera.
1: Están fuera, ¿no?
0: Duermen con los peces, diría el padrino.
1: Esta es muy buena. Ningún entrenador que no sea del país al que entrena ha sido campeón del mundo.
0: Pues ahí tiene el Vasco Aguirre la posibilidad,
1: ¿no? Sí, es de los muy pocos que tienen la posibilidad. Fíjate, los equipos que tienen entrenadores extranjeros son Canadá, tiene entrenador estadounidense. Paraguay tiene un entrenador argentino. Portugal tiene entrenador español. Bélgica tiene entrenador francés. Brasil con Carleto Ancelotti, pues italiano. Inglaterra tiene entrenador alemán, Thomas Tuchel. Estados Unidos tiene un entrenador argentino, Mauricio Pochettino. Y por aquí me falta Noruega, también tiene un entrenador
0: extranjero.
1: Colombia tiene entrenador extranjero, otro argentino. La maldición del país que es campeón continental. Los que llegan como campeones, uno de la Copa América y de la Eurocopa, nunca ganan la Copa del Mundo. Entonces, Argentina otra vez, o sea, Argentina tiene todas las maldiciones encima.
0: Pero tiene a Messi.
1: Y a la FIFA, ¿no? Ya ves que siempre hay esa versión de que Messi es apoyado por Infantino. Argentina y España. España no sería campeón, por esa razón. Y por último, tenemos
0: Eso le da a México, ¿eh?
1: La maldición de Mick Jagger. Dicen que el equipo al que apoye Mick Jagger no avanza, y esta semana se puso la playera de Inglaterra. Entonces es una buena noticia para México. Bueno, Samuel García se puso la de México.
2: Era lo que te iba a decir.
1: La maldición de Samuel. Más poderosa la de Mick Jagger, ¿no?
0: Muy bien.
1: Que la maldición de Samuel García. Entonces, con este cúmulo de información, nos deja como candidatos al título solamente a 6 equipos. Ahí te va. Marruecos, Noruega, Egipto, Suiza, Ghana y, por supuesto, México. Son los equipos no malditos en esta Copa del Mundo.
0: Vamos a ver si se confirman tus predicciones.
2: ¿Y si sí?
0: ¿Y si sí?
1: Bueno,
0: Vamos con
1: Alejandra.
0: Alejandra.
1: Alejandra Arriaga nos preparó esta semana un recuento de los de las celebraciones que se han hecho muy famosas en el Mundial. Retomó algunas fuera del Mundial, pero viene desde la ola hasta esta cosa de los remos noruegos, en fin, lo que hemos visto en esta Copa del Mundo.
2: Cuando pensamos en el Mundial, creemos que todo se juega dentro de la cancha. Pero cada selección llega con una historia, una tradición o celebración que representa a todo un país. Estas son algunas de las más increíbles. Comenzamos con Noruega, con una tradición moderna inspirada en la historia vikinga, que ya se convirtió en uno de los símbolos del Mundial. Este festejo se conoce como el Viking Row o la remada vikinga. El movimiento representa a los antiguos navegantes que remaban en sus barcos para llegar a nuevas tierras. Mientras reman, los aficionados gritan "ru", que en noruego significa rema. Su significado es histórico. Buscan representar valores que los noruegos asocian con su historia. La unidad, el trabajo en equipo, valentía y el espíritu de emprender un viaje juntos. Islandia tiene uno de los rituales más famosos del fútbol moderno, el Thunderclap. Después de cada partido, jugadores y aficionados se reúnen para hacer un aplauso sincronizado que empieza lento y termina con un fuerte grito. Esta celebración se hizo mundialmente famosa durante la

Zelanda tiene su tradicional danza intimidante conocida como la haka. Aunque es mucho más famosa en el rugby, algunas selecciones neozelandesas de fútbol también la realizan. Con ella expresan respeto, fuerza y unidad antes de competir. Senegal tiene sus bailes tradicionales. Los seguidores senegalenses suelen acompañar los partidos con tambores y bailes inspirados en el sabbat, una expresión cultural tradicional que convierte las tribunas en una auténtica fiesta. República del Congo tiene a uno de los personajes más llamativos del mundial, Lumumba Bea. Durante los 90 minutos de juego, permanece completamente inmóvil como una estatua. Y no es en celebración, sino en protesta. Su postura con el brazo derecho levantado hacia el cielo honra a Patrice Lumumba, héroe de la independencia congoleña. Y también busca llamar la atención sobre la violencia y conflictos que aún vive su país. En algunas ocasiones, rompe su inmovilidad para cubrirse la boca, representando el silencio del mundo, y hace el gesto de una pistola en la cabeza, recordando el asesinato de Lumumba y la violencia que sigue sufriendo su país. Suele vestir un traje con los colores de la bandera congoleña: azul, amarillo y rojo. Su peinado y gafas tienen un estilo que recuerda a la década de 1960.

0: México tiene uno de los rituales más reconocibles del mundial. El cielito lindo. El himno no oficial más famoso del fútbol que une a la afición. Transmite identidad y respaldo al equipo. También tenemos la ola. Creada en Estados Unidos, pero que se hizo popular en el mundo durante el Mundial México 86. Cada selección tiene una forma distinta de representar a su país. Algunas cantan, otras bailan, otras reman y una incluso protesta en silencio. Por eso el Mundial es mucho más que un torneo de fútbol. Durante todo un mes se convierte en la muestra de las culturas de todo el planeta.
1: Gracias, Alejandro Arrea. Gracias, primo.
2: Gracias, Pepe. Buenas noches.
1: Tepocata es renacuajo.
3: Para que, fíjate, para, entonces sí, son víboras prietas.
1: Me lo pasó el gerente del departamento de Dacos Inútiles.
4: Es muy cabezón, en serio. Es muy cabezón.
2: ¿Ah,
4: muy
2: sí?
4: Cabezón,
2: sí. Muy cabezón. ¿Así como un ajolote?
1: Vámonos.
4: Más o menos.
1: No, no, no, es un renacuajo. Vámonos con Luis Manuel El Chacho López. Gran premio de Silverstone en Inglaterra, la catedral del automovilismo, donde se corrió el primer gran premio de la Fórmula 1. En 1950, sáquele cuenta, 76 años. Estamos contigo, Luis Manuel.
5: Hola, ¿cómo estás, mi querido Pepe? Te mando un gran saludo, lo mismo que a Oscar, a Primo, a todo el equipo y, por supuesto, a todo el auditorio de Grupo Fórmula. Es la carrera número, exacto, la carrera número 77 prácticamente de la Fórmula 1 en esta serie de temporadas, pero es la número 60 del Gran Premio de Gran Bretaña en Silverstone, en donde empezó todo un 13 de mayo de 1950. También es el aniversario 60 del primer punto que consiguió Bruce McLaren con su propia escudería y lo está festejando el equipo de Lando Norris y de Oscar Piastri. Lo que sucedió hoy fue una especie de repetición de lo que vimos en el Gran Premio de España, porque en una pista larga como es Silverstone, de casi 6 kilómetros, a diferencia de lo que vimos el fin de semana pasado en el Gran Premio de Austria, con muy poco recorrido, ahora pues empezó a mostrar un poco más el poder que pueden tener, sobre todo en las rectas largas y en las curvas lentas, los equipos poderosos como es el caso de Ferrari. Hoy vimos a Lewis Hamilton sacar la pole position de una forma espectacular, apenas por 11 de milésimas de segundo sobre el esfuerzo de Andrea Kimi Antonelli. Hay que recordar que Antonelli sigue siendo líder del campeonato, sigue manejando al límite, sigue siendo el piloto que propone, que va, que lucha, que pelea, pero hoy Hamilton fue enorme. Hamilton es el piloto más exitoso en la historia del Gran Premio de la Gran Bretaña, siendo obviamente británico. Ha conseguido 14 podiums en 20 participaciones y ha conseguido nada más y nada menos que 9 victorias. Es, por decirlo de esta forma, Pepe, el deportista más dominante en el Gran Premio o en el evento importante de su propio país. Y claro, Lewis Hamilton está decidido, según se pudo ver hoy, a sacarle hasta el último gramo de desempeño al SF26 para poder lograr no solamente la pole de este gran premio en la carrera sprint para mañana, sino que también mañana en la tarde es el favorito. ¿Por qué? Porque Lewis Hamilton demostró que tiene una extraordinaria, Manuel, estrategia.
1: No te quisiera cortar, pero tenemos que salir ya en 20 segundos. Te agradecemos muchísimo, nos emociona la actitud de Lewis Hamilton, como tú lo subrayas, y bueno, pues nos frustra que la carcacha de Checo no checa, que sigue en 19 lugar. Que te vaya muy bien, buenas noches.
5: Gracias, Pepe, estaremos con la carrera sprint mañana, la clasificación y el gran premio el próximo domingo, afortunadamente ya sin tocar tanto el horario del partido México-Inglaterra. Fíjate nada más, en Inglaterra va a jugar la selección nacional contra México, está la final de Wimbledon, sí, está el festival de Goodwood, en fin, pasa un fin de semana muy
6: acá. 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
8: El más veterano. La edad es solo un número. En Rusia 2018, el portero de Egipto, Essam El Hadary, se convirtió en el jugador más veterano en disputar una Copa del Mundo. Tenía 45 años y 171 días e incluso atajó un penal.
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14: Taylor Swift desató rumores de nueva música tras una misteriosa cuenta regresiva en su sitio. Fans destacaron guiños a Toy Story en los visuales, alimentando teorías sobre una posible colaboración. Aunque el contador desapareció, la expectativa sigue creciendo, porque con Taylor, cada pista siempre es parte del juego.
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16: Come Dancing de The Kings fue escrita por Ray Davies y se inspira en sus hermanas mayores y su gusto por bailar. La canción describe la frustración de los muchachos al invitar a las chicas a la pista de baile y cómo después de todos sus esfuerzos, solo obtenían un beso en la mejilla. Renee, una de las hermanas de Ray, murió en un baile a causa de un ataque cardíaco y 25 años después, Ray escribió la canción en honor a su memoria. 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
3: Omar, les saludo con mucho gusto. Ya estamos aquí en Fórmula Financiera con toda la información económica, financiera y de negocios. Pero antes que nada, saludo a Pepe Yuste. ¿Cómo estás, Pepe Yuste? Muy buenas noches.
4: Mi querido Marco Mares, ¿cómo estás? ¿Cómo
3: pues
4: estás hoy?
3: Con el gusto de estar aquí este viernes, una jornada bien interesante, Pepe. Antes de entrar a las notas económicas, sin duda hoy fue una jornada en términos de fútbol extraordinaria. Yo destacaría, Pepe, tres elementos que mantuvieron la atención de todos los fanáticos y no fanáticos del fútbol en el tema del fútbol. En primer lugar, destacaría este escandalito que se generó por el regalo, el obsequio que le hicieron a los integrantes de la selección mexicana de relojes, unos relojes muy caros que les regaló un influencer de Estados Unidos y que provocó una enorme polémica por las potenciales consecuencias que podría tener en torno a este evento de parte de la FIFA. Se generó un escándalo una buena parte del día hasta que finalmente los seleccionados regresaron los relojes y con ello pusieron fin a la polémica. Ese sería el primer caso del cual hay mucho para comentar, para reflexionar. El segundo es el tema de la decisión de la FIFA de cambiar el horario del partido entre las selecciones de México e Inglaterra del próximo domingo para las 12 del día en lugar de las 18 horas como estaba originalmente previsto. Pasaron varias horas en las que esto pues desconcertó a todos los aficionados. Un cambio muy relevante, un cambio que provocó el enojo incluso del entrenador mexicano, el Vasco Aguirre, que aquí en estos micrófonos con Joaquín López Dóriga salió a externar su molestia y dijo que acataría la decisión de la FIFA, que no le habían consultado a él como entrenador de la selección. Y pues horas después resultó que la FIFA tuvo que recular ante la oposición de ambas selecciones de jugadores y confirmó el horario original de las 18 horas. Yo creo que ese fue un segundo tema que sí nos trajo todo el día. Y el tercero, sin duda, el de hace apenas unos minutos, el partidazo entre Argentina y Cabo Verde. Sin duda, yo creo que es uno de los mejores partidos de fútbol que se han visto en este campeonato mundial. Un equipazo de fútbol como es el argentino padeció, mantuvo a su afición en la angustia y los caboverdianos se pusieron ahora sí que al tú por tú con el gigantón, un equipo impensado, un equipo que nadie imaginaba que iba a ser capaz de llegar a donde está llegando y un equipo que luchó y luchó hasta el final, estuvo muy cerca de lograr el empate y en tiempos extras finalmente Argentina se impuso y gana 3-1. Tres elementos muy importantes de fútbol. Ahora que estamos en tiempos de fútbol, Pepe Yuste, coméntanos cómo lo viste.
4: Son los tiempos de mujeres en tiempos de fútbol, Marco. Ya vi que estás en eso. Mira, lo primero, yo le iba a Cabo Verde. La verdad es que es un equipazo, un pequeño archipiélago que hay en África. De repente surgió con una muy buena selección de fútbol. España le costó mucho trabajo realmente tratar de ganarle a Cabo Verde, ahí vimos, y ahora Argentina, bueno, al fin y al cabo, pues ya Argentina ha sido campeón del mundo, ¿no? Luego hay toda esta polémica si lo favorecen o no porque tiene a Messi, la verdad, y yo sí, sinceramente, sí le iba a Cabo Verde. Jugaron muy bien, lástima esto es de meter goles, al final metió Argentina 3-2, bueno, pues ganó Argentina, pero yo le iba a Cabo Verde, pero qué bueno, da mucho gusto. Y esto se refiere a que Gianni Infantino, el presidente de la

0: FIFA le fue bien, le ha ido bien al aumentar a 42 selecciones el Mundial de Fútbol y a introducir a estas selecciones que no estaban, que se suponían que eran chicas. Bueno, vimos que al contrario fue un gran acierto y son selecciones grandes, todas, sobre todo estas africanas. Esa es una, Marco. Dos, el tema de los Rolex. ¿Qué error de la selección mexicana? Es un gran error. Este fue un youtuber que Steve Will Do It, ¿no? Se llama Will Do It, el influencer Steve Will Do It. Y este Steve Will Do It supuestamente
1: que tiene
0: apostó,
1: un apodo, no, perdón, un nombre, se llama Stephen Di Leonardis, así se llama.
0: Este influencer, en efecto, Marco, yo daba como le llaman y el nombre, tú ya lo decías bien. Bueno, pues supuestamente apostó por la selección mexicana y de las ganancias les fue y les regaló, ¿por qué no?, unos Rolex. Y ellos pues las aceptaron encantados, en ese momento estaban en el juego, eso. Luego se dieron cuenta de la realidad, que obviamente pues es un acto de coerción que puede haber. Entonces, y que la FIFA te iba a multar, y los regresaron. ¿Qué necesidad? Yo creo que la selección mexicana, la del Vasco Aguirre y Rafa Márquez, están jugando muy bien, ha sido la mejor selección que hemos tenido. Yo espero que ganen con Inglaterra el próximo domingo, pero pues esto sinceramente no tiene ni, por todos lados estaba mal, ¿no?
1: No había necesidad.
0: Todo mal. No había necesidad de hacer esto. Y qué bueno que lo regresaron, se dieron cuenta por cierto tiempo, porque si no se iba a multar la FIFA, además. Pero el otro, hablando de la FIFA, lo que tú decías del horario. A ver, de repente te dicen, entonces ya sabes desde ahora que va a haber tormenta eléctrica realmente a la hora del partido de fútbol entre México e Inglaterra, no me digas, ¿no? que ya sabemos, obviamente no sabes eso, más bien suena, todo suena, ya sabes, cuando no suena lógico, suena metálico, y suena que a las cadenas de televisión inglesas era el prime time, para allá es las 7 de la noche, si era las 12 del día aquí, allá ya sea las 7 de la noche, pues les caía como anillo al dedo tener el partido de su selección a las 7 de la noche, y la FIFA, pues ya sabes, ¿por qué no? Siendo derechos de transmisión para las distintas cadenas inglesas, pues les iba a dar ese regalito, que al fin y al cabo, pues de alguna forma también decían que se favorecía a la selección mexicana, que está más acostumbrada pues a jugar a esa hora al mediodía en la cancha del Azteca.
1: Pues fíjate,
0: así que también todo mal, ¿no?
1: Escuché lo que dijo aquí en el noticiero de Joaquín López Dóriga, el Vasco Aguirre, decía, si hace años que no se juega en ese horario, no sé por qué se aceptó. Le preguntaba a Joaquín López Dóriga al Vasco, bueno, pero en los años que tú tienes aquí como entrenador, ¿hace cuánto? No, nunca, desde que yo estoy entrenando, nunca se había jugado en ese horario, y el horario con el que estaba programado el partido de fútbol entre la selección mexicana y la inglesa, pues es el mejor horario. México está jugando extraordinariamente a esa hora, nos cambian todo, tenemos que rehacer toda la agenda, de todo el esquema que teníamos preparado. Estaba muy enojado, no lo dijo así, dijo realmente, estoy muy encabronado, dijo al aire el Vasco Aguirre, y sin duda yo creo que todas las presiones que sintió la FIFA a nivel internacional, como tú, yo creo que todo tenía algún interés detrás de todo esto, al final lo hicieron recular, y el partido finalmente va a ser en su horario original, a las 18 horas.
0: Pues sí, así que hemos visto muchas cuestiones de fútbol este día. La verdad es que el Mundial nos ha apasionado a todos. Y fíjate que hasta dan ganas de que de repente nos quedamos con ganas de más partidos en México, ¿no?
1: Sí.
0: Sinceramente, al ver cómo nos fue de bien con el Mundial, todo este apasionamiento que tenemos en México, pues ya realmente se está acabando el próximo domingo. Los partidos que tenemos, los 13 partidos en México, están acabando, pero pues sí, daban ganas como que hubiera habido muchos más. Porque así, obviamente, vemos los estadios llenos en Estados Unidos, sí, pero pasión, no se les ve allá.
1: Pasión la que hay aquí en México, Pepe, lo dices muy bien. Creo que nos quedamos con mucho apetito de más partidos en nuestro país. Y pues aquí, como lo acabas de mencionar hace un momento, en la FIFA lo primero que se toma en consideración es el dinero, y eso habrá que verlo. Seguramente los resultados económicos serán muy diferentes los que se registren en Estados Unidos o en Canadá a los que se registren en México, por distintas circunstancias, por distintos tipos de perfiles, pero al final de cuentas creo que eso va a prevalecer, y lo que estamos viendo es que en México, la pasión que se ha mostrado en México, el ánimo, la emoción, el espíritu competitivo de la selección mexicana y sobre todo de la afición mexicana, sin duda, hasta la FIFA le ha de estar llamando la atención.
0: Sí, yo creo que desde luego sí, Marco. Y bueno, rápidamente, hoy Pues la presidenta Sheinbaum le preguntan sobre el Tratado de Libre Comercio. Ha habido críticas de esta revisión anual que se va a hacer. La revisión anual que sería, que te generaría, pues te puede generar incertidumbre. Si no se negocia bien, te puede generar incertidumbre. Y sí, repite lo que se ha dicho, que se va a tratar de negociar bien en esta revisión, la que viene el 20 de julio, y ya de ahí que las demás sean en efectos o revisiones, no negociaciones profundas. Y también dijo lo que quiere México, dice, a ver, nos estamos enfrentando frente a un aire totalmente proteccionista, sin decir su nombre, pues era Donald Trump. Claro, el proteccionista, pues, nos estamos enfrentando, pero si después de esto se permite en los 10 años que vienen a ampliar a 16 años el Tratado de Libre Comercio, claro que lo vamos a buscar.
1: Pues mira, esa es una posibilidad, viene incluso en el texto del acuerdo esa posibilidad. Los tiempos político-electorales en Estados Unidos están marcando en mucho lo que ha venido tomando como resolución final el gobierno de Estados Unidos para no extenderlo en 16 años. Se inscribe mucho en el discurso, en la argumentación de Donald Trump de mostrar la cara de que no está a favor del T-MEC, cuando al final de cuentas lo está firmando, lo está prorrogando por 10 años con revisiones cada año, pero al final de cuentas sigue existiendo este acuerdo comercial. Con todo y el cambio de paradigma económico en Estados Unidos, el tratado comercial entre México y Estados Unidos es muy importante para ellos, para nosotros también y para Canadá. Así es de que yo creo que se va a mantener. Otro dato que hay que destacar es el de Banamex, que está en una proyección que prevé mayor deuda y déficit público. El gobierno federal alcanzará una deuda de 56% del Producto Interno Bruto en el 2027. Previsiones preocupantes, Pepe.
0: Preocupantes, desde luego. Y luego hablamos del Tren Maya. Se quedó varado 5 horas con el calorcito que hay por allá. Imagínate 5 horas varado el Tren Maya. Pero bueno, vamos a un corte comercial, regresamos.
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24: Idris Elba parece haber puesto fin a años de rumores sobre una posible llegada al papel de James Bond. En una entrevista para British GQ, el actor aseguró que la posibilidad nunca fue real. Aunque durante años fue uno de los favoritos de los fans para sustituir a Daniel Craig, Elba afirmó que jamás consideró seriamente el papel. El protagonista de Luther reconoció sentirse halagado por el apoyo del público, pero señaló que algunas audiencias internacionales no aceptarían fácilmente a un Bond diferente al tradicional. Además, advirtió que la franquicia debe conservar su carácter de entretenimiento y evitar cambios forzados para responder a tendencias del momento. Porque después de años de especulación, Idris Elba finalmente declaró que el traje de 007 nunca estuvo realmente sobre la mesa.
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1: Come Dancing de The Kings fue escrita por Ray Davies y se inspira en sus hermanas mayores y su...

0: la financiera y nos da mucho gusto tener a Iván Escalante, el titular de la Profeco, de la Procuraduría Federal del Consumidor. Te saluda José Yuste. Iván, ¿cómo estás? Buenas noches.
1: Hola, José. Hola, Marco. Estamos.
2: Hola, Iván. ¿Cómo estás? Buenas noches.
0: Ay, qué bueno. Muchas gracias, Iván. Sí, te buscamos, fíjate, por el tema de Magni Charters. ¿Qué sucede en estos casos? Nos imaginábamos alguna acción colectiva que ha habido en otras ocasiones o algo, porque pues esta empresa ya no va a volar, claramente ya le quitaron el certificado de servicio aéreo, ya no puede volar, pero pues siguió vendiendo y vendiendo y vendiendo boletos, y varias pues personas se quedaron pues solamente habiéndole comprado el boleto y sin el paquete turístico. ¿Qué se puede hacer ahí en ese caso, Iván?
1: Pues mira, muchas gracias por la pregunta, sí es muy importante para todas las personas afectadas. Hacer una colectiva o una grupal ahorita, nosotros no lo estamos recomendando tanto. ¿Por qué? Porque ya no hay interlocución con la empresa. Es decir, ellos cerraron sus puertas, no hay dónde notificarles, no están disponibles en las oficinas donde nosotros originalmente o históricamente los notificábamos.
0: Uy,
1: entonces lo que estamos haciendo ahorita es orientar a dos personas o a dos grupos de consumidores. Uno son quienes hayan adquirido sus boletos directamente con Magni Charters, que había esta posibilidad, y los otros que son los más, que son usuarios de agencias de viajes. Porque lo que nos dice la agencia de viajes es, bueno, es que yo tenía a lo mejor un crédito, yo tenía esta relación con Magni Charters, entonces pues yo poder, y finalmente quien está fallando es la aerolínea, no es la agencia de viajes. Exactamente. Entonces lo que nosotros estamos haciendo ahorita, recordar que la empresa promovió una demanda voluntaria de concurso mercantil, la cual ya fue admitida. Y lo que estamos haciendo nosotros es orientar a todas las personas para que se adhieran a este concurso mercantil, para que en el momento que fallen ellos puedan ser reconocidos como acreedores y así les puedan pagar. Entonces, esto ya escaló. No son nuestras atribuciones, pero sí es nuestra responsabilidad.
0: Claro.
1: Orientar a las personas hacia dónde y cómo, y ya estamos teniendo interlocución con el propio juzgado para poderles canalizar a todas las personas que toquen base con nosotros.
2: Iván Escalante, ¿cómo estás? Te saluda Marco Antonio Mares. ¿Cómo estás? Muy buenas noches.
1: Muy bien, Marco, muchas gracias, muy buenas noches.
2: Qué bueno. Iván, nos decías, son dos grupos de consumidores a los que ustedes están atendiendo de distinta manera. Uno es el mayoritario, el de las agencias de viajes, y el otro es el de los consumidores que compraron directamente boletos a Magni Charters. Me imagino que las agencias pues tienen un mayor volumen de queja, un mayor volumen de deuda de parte de la empresa, y en el caso de los consumidores individuales, tal vez sea mucho más engorroso presentarse a un concurso mercantil para tratar de recuperar sus recursos, que obviamente debe de ser en menor volumen. Si nos puedes hacer la comparación de cuál es la masa de recursos que se estaría formando en cada uno de estos dos casos.
1: Mira, Marco, muchas gracias. Personas afectadas a través de agencias de viajes han sido 491 quejas. Ese es nuestro número de personas que se han quejado a través, o que están incluso en algunos casos representadas por agencias de viajes. Y las que han llegado solas han sido 57. Entonces son, pues, si la matemática no me falla, pues alrededor de 545 personas los que estaríamos en este momento orientando. Hay dos vías. Quien quiera irse por la vía mercantil, tienen que acudir al juzgado primero de distrito en materia de concursos mercantiles. Y con los comprobantes que tengan, se presentan como acreedores. En el expediente, si me lo permiten, es 46/2026. Y entonces, en el momento de que se dé este concurso, ya ellos van a ser reconocidos ante el juzgado como acreedores de la empresa. Entonces, este es hasta ahorita nuestro monitoreo. Hemos estado trabajando con Concanaco Servitur que también nos ha estado acercando a algunas de estas agencias de viajes. Y como te digo, los procedimientos de conciliación tradicionales que nosotros llevamos ya no van a ser suficientes. O sea, eventualmente, si algún grupo de consumidores quiere hacer alguna queja grupal o incluso una demanda colectiva, evidentemente lo podemos hacer y también presentarlo ante un juez, que también puede ser una alternativa. El problema es que nosotros, el equipo jurídico está haciendo todo el análisis y lo que está haciendo es recomendando esto porque creemos que puede ser una salida mucho más rápida y mucho más sólida.
0: No, está muy claro, Iván. La verdad es que si ya está en concurso mercantil la empresa, pueden entrar como acreedores, claro. Yo creo que es una salida jurídica bastante, bastante lógica y que puede tener viabilidad además, desde luego. Oye, Iván, ¿se puede hacer algo cuando suceden estas aerolíneas ya conocen que están en una situación financiera muy complicada, que no van a poder quizá continuar, pero siguen vende y vende y vende boletos? ¿Se puede hacer algo para evitar esto? Es casi imposible, lo sé, pero ¿se podría detectar con alguna alerta temprana o algo parecido?
1: Es que a lo mejor ahí tendríamos nosotros que fortalecer nuestra comunicación con el SAT, ¿no? Para que ellos nos estén a lo mejor actualizando la situación de los proveedores, a lo mejor de los proveedores grandes, porque imagínate todos los proveedores que existen en el país, ahí estaría un poco complicado. Pero por lo menos que alguna alerta que podamos activar con el SAT para nosotros poder dar algún aviso a las personas consumidoras, sí pudiera ser, la ley no lo contempla, pero sí pudiéramos hacerlo. Y bueno, pues aquí pues también la honorabilidad de la propia empresa, de que ya se sabe en una esquina y sigue comercializando bienes o servicios, ¿no? Eso sin duda alguna es lo que nosotros no consideramos como pues ni moral ni decente. Entonces, pues apostamos mucho nosotros a que los proveedores cumplan no solamente con la ley, sino con sus propios clientes.
2: Pues sí, definitivamente, Iván Escalante, creo que es un camino que potencialmente podría tener un resultado positivo en prevención, porque no es el primer caso y creo que tampoco será el último caso de este tipo de aerolíneas que en algún momento se identifica que no tienen los recursos económicos necesarios para estar operando y al final dejan embarcados a muchos negocios y a muchas personas y consumidores. Y te repregunto, Iván, el monto de los recursos que están solicitando las personas afectadas, los consumidores y las agencias de viajes, ¿a cuánto asciende? Si no es individualmente, de manera conjunta, ¿cómo a cuánto asciende?
1: No tenemos el dato porque apenas estamos en la orientación de las personas consumidoras. Sí estamos integrando expedientes, pero finalmente, como te digo, o como les digo, sí queremos orientar hacia que se presenten como acreedores en este expediente, porque, insisto, creo que es lo más práctico, lo más útil y al final lo que pudiera salir mucho más rápido. Entonces, no hemos calculado, si me permiten, haré un ejercicio con el equipo y estar en condiciones a lo mejor el lunes, martes, para decirles aproximadamente de cuánto estamos hablando, pero como estamos ahorita con este esfuerzo de orientarlos hacia allá y nos hemos reunido con ellos, insisto, con las agencias de viajes, tengo personalmente yo instruí al equipo a que estuvieran muy pendientes cuando llegaron un caso así en cada una de nuestras oficinas o al teléfono del consumidor, como para tenerlos a lo mejor como en un apartado, me explico, así como, ah, bueno, ya te tengo acá, y darles como toda la capacitación muy similar al mismo grupo de personas, apoyarlos, orientarlos, incluso estamos analizando si hacemos algún acompañamiento jurídico incluso.
0: Ya, oye, Iván, esto, bueno, ya nos decías y muy claramente por qué no se recomienda la acción colectiva, la demanda colectiva. ¿Ha habido otras demandas colectivas que ustedes han llevado? ¿Nos recuerdas alguna que sigan llevando ustedes?
1: Sí, traemos vigente una de Walmart, por ejemplo, por cancelación masiva de pedidos. Esa está vigente, esa ya está presentada ante el juzgado.
0: ¿Cancelación masiva de pedidos?
1: Sí, en una venta, un fin de semana, en una venta en línea. Ahí tenemos cerca de 1,000 consumidores afectados. Teníamos una que ya cerró hace unos dos o tres meses, digo, siguen los llamados, ya cerró, esa era una, no recuerdo, no quiero equivocar, pero era o Whirlpool o Samsung, que también traíamos una ahí. Está evidentemente la histórica de Ticketmaster por el concierto de Bad Bunny, que eso también ya cerró. Y tendremos alguna también ahí con alguna telefonía celular.
2: Y tenemos un minutito apenas, Iván, pero si nos comentas qué tan exitoso ha sido este camino de las acciones colectivas a favor de los consumidores.
1: Los más mediáticos, muy bueno, y la verdad es que sí han resuelto mucho el asunto. Hay buenos antecedentes de colectivas, pero fíjate que nos hemos encontrado, José Marco, cierta resistencia en alguno de los juzgados, porque como al no ser un tema tan común, entonces hemos encontrado como que no hay mucha apertura, como que no hay mucho conocimiento de repente en algunos juzgados. Entonces, pues incluso hasta les damos si quieren capacitarse.
0: Estaría muy bien. Oye, Iván, pues qué bueno platicar contigo, qué gusto. Iván Escalante, titular de la Profeco, pues ahí estás. Gracias, haciendo Iván. Cosas interesantes para Magnicharters. Gracias, Iván.
1: Les mando un abrazo a los dos y que pasen buenas noches.
0: Un abrazo, igualmente. Iván, igualmente buenas noches. Vamos un
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10: Ghostbusters, Night Shift, marcará el regreso animado de los cazafantasmas con una nueva serie producida por Netflix y Sony Pictures Animation, cuyo estreno está previsto para 2027. El proyecto contará con la supervisión de Jason Reitman y Gil Kenan, responsables de las más recientes películas de la franquicia. Aunque los detalles de la historia permanecen en secreto, el título sugiere una exploración de fenómenos paranormales que ocurren durante el turno nocturno, ampliando el universo más allá de lo visto en el cine. La serie también promete nuevas amenazas, tecnología inédita y criaturas sobrenaturales nunca antes vistas. Porque casi 40 años después de conquistar la televisión, los cazafantasmas están listos para volver a patrullar la noche.
3: 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La letra de Plush fue inspirada en parte por una desafortunada historia contada en las noticias locales en San Diego, California, la ciudad natal de los miembros de la banda Stone Temple Pilots. La noticia trataba acerca de una mujer desaparecida, la cual fue encontrada muerta por la policía local. 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
2: Deportiva, Raúl Eduardo, ¿cómo estás? Te saluda Marco Antonio Mares, muy buenas noches.
12: Marco, ¿cómo estás? Buenas noches, qué gusto saludarlos a ti, a Pepe y a toda la...
0: Hola, ¿qué tal? ¿Cómo estás, Raúl?
2: Muchas gracias, hola, Raúl. Muchas gracias en una jornada tan especial como la de este día para el fútbol dentro y fuera de la cancha deportiva. Raúl, está el tema del escandalito por los relojes de obsequio, el tema del cambio de horario y por supuesto el partidazo que acabamos de ver entre Argentina y Cabo Verde. ¿Por cuál quieres empezar, Raúl?
12: Sí, si les parece, en orden cronológico, ¿no? Porque empezando con el tema de los relojes que le regalaron a los jugadores de la selección nacional, a mí me parece realmente increíble que le hayan abierto las puertas de la concentración de la selección nacional a alguien, en este caso es un influencer, un youtuber, que apostó mucho dinero y que decidió regalarle unos roles, ¿no?, a los jugadores de la selección nacional. Digo, los jugadores probablemente sean los menos culpables, pero ¿quién dejó entrar de la Federación Mexicana de Fútbol a esta persona a la concentración? Es algo realmente increíble. Además de todo, es algo que está penado por la FIFA, ¿no?
0: Eso es lo lamentable, Raúl. Ay, te salva, José. Yo se me quedó, Raúl. Oye, eso es lo lamentable, es algo que está penado porque obviamente estás, pues de alguna forma, un regalo de esos, pues es una forma de corromper, de alguna manera. En efecto, los jugadores no son los menos culpables en esto. Alguien, pero ¿a quién se le ocurrió que les podían regalar Rolex, ¿no? Conociendo lo caros que son estos relojes.
12: No, increíble, de verdad es increíble que la Federación Mexicana no se haya puesto a pensar lo que podía pasar y que le haya dicho, claro, ve, ¿no? Porque hay videos en donde se ve que esta persona llega con todos los relojes y los jugadores ahí están escogiendo como si fuera un tianguis, ¿no? Yo quiero ese, y después al final posan todos con su reloj a la fotografía y para arriba a las redes sociales, ¿no?
2: Sí, definitivamente un escándalo que afortunadamente más tarde con la decisión de devolver estos relojes, pues aparentemente se calmaron las aguas, Raúl Eduardo, pero luego vino el otro escándalo, el que tiene que ver con el imprevisto cambio de horario para el partido del domingo entre las selecciones de México e Inglaterra. ¿Cómo viste este capítulo?
12: Pues mira, aquí el tema fue que muchas personas, muchos periodistas lo vieron prácticamente, bueno, no prácticamente, lo vieron como un hecho. Oficialmente el cambio del partido se juega a las 12 del día. Aquí el tema es saber quién se acercó a la FIFA, porque hubo alguien que se acercó a la FIFA solicitando el cambio de horario, se filtró la información y yo no sé si ya estaba confirmado por la FIFA a la autoridad mexicana o a quien se haya acercado, porque es un hecho que ya estaba confirmado dentro, ¿no? Después, oficialmente la FIFA nunca lo hizo oficial porque se empezaron a emproblemar las cosas. Imagínate tú, ¿no? Ya vuelos para acá, televisoras, aficionados que a lo mejor iban a llegar el domingo temprano a la Ciudad de México para ir al partido, y se empezó a enmarañar todo y al final nunca se hizo oficial cuando se supone que ya lo era, ¿no? Fue un verdadero tema, ¿no?
0: Oye, Raúl, pero la verdad es que sí suena lógico que ha sido por un horario en Inglaterra para las cadenas de televisión privadas inglesas, que fuera a las 7 de la noche, un horario ideal para ellas, que de repente se quisieron cambiar. Sí, la verdad es que sonó ese rumor, pero suena totalmente lógico.
12: Sí, eso suena lógico. Sabemos lo que influye, ¿no?, la televisión inglesa en la lana con la FIFA, ¿no? Suena completamente lógico, Pepe. Yo no me atrevería a decir que no, así como tampoco me atrevería a decir que hubiera salido de aquí de México por alguna otra cuestión, ¿no?, como el tema seguridad en los festejos, por ejemplo, ¿no?
2: Sí, definitivamente hay varios perfiles que analizar, Raúl Eduardo. Sin embargo, pues fue otro escándalo que pues tampoco tenía razón de haber existido. Finalmente, pues ya oficialmente se decide que se realizará en el horario original, Raúl.
12: Sí, claro, hasta el Vasco hicieron enojar, ¿no? Porque al Vasco le llegó la información sin consultarla con la federación, o sin preguntar si estaba confirmado, y en la entrevista con Joaquín López Dóriga se le escuchaba realmente molesto.
0: Y tenía razón cuando le pregunta a Joaquín, tenía razón el Vasco en enojarse, la verdad es que sí fue. Oye, bueno, y el otro tema, desde luego, hay varios temas, pero hoy Cabo Verde, qué buen sabor de boca, ¿no? A Argentina le costó mucho trabajo ganarle, apenas y con duras penas en tiempos extras, en el último tiempo extra que le ganó con un gol, pero la verdad es que Cabo Verde, una muy grata sorpresa, y creo que ahí tú lo habías comentado algún momento, Raúl, creo que sí le funcionó a Gianni Infantino todo el ampliar el número de selecciones para que entraran ese tipo de selecciones.
12: Sí, la verdad es que nadie teníamos en el radar a Cabo Verde jugando este tipo de fútbol, porque no es solamente defenderte, ¿eh? Cuando iba al ataque hoy Cabo Verde, atacaba muy bien, ponía en peligro a Argentina, nunca bajó los brazos, por supuesto, 1-1, se van a tiempo extra, y después cuando meten 2-1 Argentina, todo el mundo dijimos, ya, se acabó. Pues no, un verdadero golazo de Cabo Verde, y después Argentina, pues con esa estirpe que tiene, con ese ADN que tiene, es muy complicado ganarle a Argentina, pero estoy de acuerdo, Cabo Verde, la sorpresa del torneo, todo mundo volcado con Cabo Verde, buscando que Cabo Verde ganara hoy, y al final le puso las cosas bien complicadas a Argentina, y sí estoy de acuerdo, al final palomita una vez más para la FIFA, hoy el mejor partido del Mundial entre el campeón del mundo y un equipo completamente desconocido. Ese fue el mejor partido del Mundial hasta ahora, ¿no?
2: Sí, la verdad que, como se dice coloquialmente, se la rifaron y nos hicieron a todos palpitar de emociones, de inminente y posible triunfo de parte de Cabo Verde. Se entregó el equipo, jugó de manera espectacular, no solamente no se achicó en ningún momento, sino que buscó el triunfo hasta el último minuto.
12: Sí, no, hasta el último minuto, y cuando iban todavía empatados a 2 goles, que a lo mejor tú piensas, oye, de un equipo Cabo Verde, un equipo chico, se va a echar para atrás y va a buscar los penales. No, Cabo Verde buscó ganar el partido, iba al frente, ponía a sufrir a Argentina. El Dibu Martínez varias veces se tuvo que emplear a fondo, y Argentina realmente sufriendo, porque aparte físicamente Cabo Verde se veía mucho mejor que Argentina, ¿no? Pero, repito, la calidad del equipo argentino, esos jugadores que tiene, y si por un centro de Messi espectacular en un tiro de esquina, termina haciendo el 3-2, y ya después ya Cabo Verde, aunque presionó, ya no pudo, pero sí, realmente una historia espectacular, y no podemos dejar de mencionar tampoco otro gol más de Lionel Messi, ¿no? Un verdadero golazo, el que hace el 1-0, yo no sé hasta dónde va a parar Messi, ¿no?
0: En muy buena forma, la verdad, a sus 39 años, en muy buena forma llega. La verdad es que sí, sigue siendo un gran jugador. Debemos decir que le perdonan muchas cosas como un crack, pero sí es bueno. Sigue siendo el mejor jugador del mundo. Oye, Raúl, por otro lado, para el domingo, ¿cuál es el pronóstico? Una Inglaterra, pues que hombre a hombre sabemos que son mejores, que están mucho mejor evaluados, pero como equipo ha dado la sorpresa a México, y en el Azteca o en el Estadio Ciudad de México, pues se siente bien México.
12: Sí, ahí está la fortaleza para la selección, ¿no? Ser un verdadero equipo y tratar de replicar lo que hicieron el contra Ecuador el otro día. Ahí va a estar la clave. Porque Inglaterra tiene muy buenas individualidades y sabemos que juega bien al fútbol, ¿no? Inglaterra, hay que recordarle, ganó 4-2 a Croacia en el primer partido, jugando muy bien. Croacia, que ayer puso a sufrir a Portugal. La fortaleza de México tiene que ser el conjunto, tiene que ser el equipo, tiene que ser esa unión con la gente, porque individualidades tiene mejor Inglaterra. Ahí no hay ninguna duda, ¿no? Yo confío en que México pueda sacar el partido el domingo. Si me preguntas, yo, a pesar de la altura, a pesar del Azteca, a pesar de todo, sí hay que señalar como favorito a Inglaterra, pero de que podemos ganar, podemos ganar.
2: Claro, Raúl Eduardo Orbañanos, ¿cuál es tu pronóstico? Anímate, dinos cómo va a acabar el marcador final.
12: Yo digo que vamos a quedar un 2-1 México.
0: ¿Ya para apostar los Rolex?
12: No, nada más porque me pidieron pronóstico.
0: Muy bien. Sí, sí, sí.
12: Al final tiene que ser un partido perfecto de México. Si lo logra hacer, sí hay muchas posibilidades, porque al final Inglaterra se va a ir cansando, va a ir mermando físicamente, y eso lo tendrá que aprovechar.
2: Que ha hecho muchos vuelos, ¿no? Ahora sí que un periplo múltiple el que ha realizado la selección de Inglaterra, y eso podría ir en contra de ellos.
12: No, claro, que ha volado 15.000 kilómetros Inglaterra en el Mundial, se ha ido de un lado para otro, muchas horas de vuelo. México no se ha movido de aquí de fuera a Guadalajara, no, pero lleva un mes aquí en México concentradito y tranquilito, por supuesto ya aclimatado a la altura, así que todo eso juega a favor de México y todo eso hay que aprovecharlo, ¿no?
0: Claro, desde luego. Pues Raúl Eduardo Orbañanos, Raúl, qué gusto tener con nosotros, gracias, gracias Raúl.
12: Qué gusto, Marco, Pepe, un gusto, y cuando quieran acá.
2: Gracias,
0: igualmente, buenas noches, vamos a un corte comercial.
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0: Estos son los principales cambios que plantea Alemania para reformar su sistema de pensión.
1: Sí, esos son hongos. Olvídate ya de hacer pócimas.
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0: aquí a Fórmula Financiera y tenemos a Guillermo Rosales con nosotros. Es el presidente ejecutivo de Lambda, la Asociación Mexicana de Distribuidores Automotores. Guillermo, te saluda José Yuste. ¿Cómo estás? ¿Cómo te va, Guillermo?
1: Estimado Pepe, qué gusto saludarte. Muchas gracias por la oportunidad de estar con ustedes.
0: Al contrario, el gusto es nuestro. Oye, cuéntanos cómo le fue en comercialización ahora en junio al sector automotriz aquí en México. Le había ido muy bien en lo que va del año. En junio, ¿cómo se comportaron las ventas?
1: Continúa la tendencia positiva. Un mes de junio que avanzó 7.6% conforme a los datos registrados en INEGI, se alcanzaron 126.778 unidades y estamos cerrando el primer semestre con un importante crecimiento del 5.3% con 754.394 unidades, un récord para un primer semestre en lo que es el mercado automotor en México. Y este 5.3% semestral es aún mejor si agregamos los datos no aportados en el reporte INEGI, con lo que asciende a 805.000 unidades, un crecimiento del 6.1% al cierre del primer semestre, Pepe.
2: Guillermo, ¿cómo estás? Te saluda Marco Antonio Mares. Muy buenas noches. Gracias por tomar la llamada, Guillermo.
1: Muy buenas noches, Marco. Siempre un gusto saludarte.
2: Igualmente, Guillermo. Bueno, pues es un comportamiento, al final de cuentas, positivo en términos semestrales. Se está registrando una cifra récord en este periodo y, como tú bien lo señalas, hay una tendencia positiva. ¿Cómo explicar este comportamiento del mercado local, de las ventas en el mercado local de autos ligeros, que pues sigue al alza en un contexto de débil crecimiento económico, en un contexto de pues persistente nivel inflacionario? Cuéntanos en ese sentido, ¿cómo lo están observando ustedes? ¿Cómo lo analizan? Y la inflación en el sector automotriz, ¿de qué tamaño es?
1: Son varios los factores que se han conjuntado para tener este cierre semestral favorable. En primer término, esto último que mencionas, el incremento de los precios de los vehículos está por abajo del 2% y con ello todavía inferior a lo que ha sido la inflación general. Esto quiere decir que en términos reales, es decir, descontando el efecto inflacionario, los vehículos en México son más baratos hoy que hace un año. Esto sin duda alguna que es consecuencia de la hipercompetencia que existe en el mercado. Son 80 marcas compitiendo cada una por un pedacito del pastel de las preferencias de los consumidores mexicanos. Hay a nivel global, en lo que es el abastecimiento al mercado mexicano no es la excepción, un desequilibrio entre la oferta y la demanda. Hay más vehículos saliendo de las fábricas en todo el mundo que las que están pudiendo absorberse en el mercado global, y eso hace que tengamos una sobreoferta en el mercado mexicano, tanto en volumen como en número de participantes, y esto está incidiendo en las políticas comerciales agresivas, ofreciendo disminuciones de precio, paquetes atractivos para los consumidores, que se complementa para tener la decisión final de compra de los clientes con la oferta crediticia que también sigue avanzando, Marco.
0: Pues sí, llama la atención. Oye, Guillermo, solamente, ¿por qué de repente nos decías de 754,000 unidades en venta en el primer semestre y de repente también se manejan 805,000 unidades? ¿Por qué la diferencia?
1: Las 754,394 unidades corresponde a las empresas que sí tienen un compromiso con el mercado mexicano, con los consumidores, y aportan sus datos al INEGI para que haya total conocimiento por parte del mercado del desempeño de cada marca, y las restantes para a completar las 805,000 unidades son las que se están colocando por empresas que no aportan información. Qué y bárbaras. Que hacemos en AMDA una colecta, selección de varias fuentes para poder ir integrando.
0: Oye, Guillermo, solamente una cuestión, ¿son las chinas estas las que no aportan su información al INEGI?
1: Son marcas de origen chino principalmente, como BYD, GAC y algunas otras de menor participación. Tesla tampoco informa sus cifras, y esta marca Tesla no hay forma, no hemos tenido forma de tener el dato, así es que no aparecen estas 800.000. Claro.
2: Sí, Guillermo, creo que es bien relevante tomar en consideración todo el contexto que ya nos acabas de indicar, un contexto de sobreproducción a nivel mundial, un contexto de hipercompetencia en el mercado local y un contexto que ha llevado a una canibalización entre las empresas en el mercado mexicano. Cuéntanos un poco acerca de este último perfil, porque al final de cuentas esta hipercompetencia podría llevar a pues algún problema en el propio mercado.
1: Sin duda que estamos ya en una fase en la que a nivel de las operaciones de los distribuidores se registra una importante disminución en la rentabilidad. De nueva cuenta están creciendo en algunas marcas los inventarios, y esto pues es un costo adicional para el distribuidor, dado que hay que pagar el costo del financiamiento del inventario. Y por otro lado, esta situación también se acredita porque nos encontramos con un nivel muy alto respecto de la media histórica en lo que corresponde a las ventas de flotillas. Esto está por arriba del 20% respecto a ventas totales, y hay diferencias significativas entre marcas, con lo cual pues está generando también un desequilibrio. Se incrementa el volumen de ventas totales, que es lo que estamos reportando en esta conversación, pero cuando hacemos el análisis ya el poco de lo que corresponde a las ventas al menudeo, las que hacemos las familias mexicanas, respecto a las flotillas que están adquiriendo las empresas, arrendadoras y otro tipo de grandes consumidores, pues ahí se está yendo una fuerte participación del total de las ventas con poco margen o incluso por abajo del costo.
0: Sí. Estamos platicando con Guillermo Rosales, el presidente ejecutivo de LAMDA, la Asociación Mexicana de Distribuidores Automotores, las agencias de automóviles. Oye, Guillermo, si nos cuentas, por favor, ¿qué porcentaje se vende de automóviles en México a través de financiamiento?
1: Bueno, el financiamiento respecto a ventas totales está rondando el 60%. Sin embargo, cuando hacemos el descuento de lo que son las ventas de flotillas, a las que he hecho referencia que están creciendo, y nos quedamos únicamente con lo que es el denominador directo, las compras al menudeo que se hace en el mercado por parte de los clientes que solicitan crédito, el porcentaje está arriba ya del 70%, y esto pues es muy importante porque es el principal motor que mueve al mercado automotor.
2: Sí, Guillermo, pues es muy importante esta penetración del financiamiento. ¿Qué tasas son las que están prevaleciendo y cómo comparan las tasas de los bancos, de las instituciones bancarias, con las tasas de las marcas, de las propias empresas automotrices que dan su propio financiamiento?
1: La tasa promedio ponderada anda en torno al 13, entre el 13 y el 14%. Sin embargo, justo cuando hay acciones comerciales de las armadoras en coordinación con sus brazos financieros, las financieras de marca, podemos encontrar promociones, vehículos con cero intereses a 12 meses, o vehículos con tasas abajo del 9% con plazos de 5 años, lo cual pues vuelve muy atractivo para los consumidores el acceso a un vehículo.
0: Oye, ya nos contabas, Guillermo, y solo si nos repites, ¿el precio de los automóviles ha bajado en México?
1: Perdón, no te...
0: ¿El precio de los automóviles, el precio ha bajado en México?
1: El incremento promedio ponderado, conforme a los datos del INEGI para los vehículos, está en términos anualizados en torno al 2%, y por eso el señalamiento que hago, que en términos reales, al estar este incremento del 2% por abajo del índice inflacionario, hay una disminución de los precios de los vehículos en términos reales, Pepe.
2: Pues ahí está el detalle. Ahora sí que en términos de precios, pues muchísimas gracias por la entrevista, Guillermo Rosales, presidente ejecutivo de la Asociación Mexicana de Distribuidores de Autos.
0: Guillermo, gracias.
1: Muchas gracias, Pepe. Muchas gracias, Marco.
2: Gracias, Guillermo. Vamos a un corte y regresamos con más aquí a Fórmula Financiera.
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1: Hasbro celebra el estreno de The Mandalorian and Grogu con Ultimate Grogu, un animatrónico escala 1-1 del universo Star Wars. El modelo ejecuta más de 250 animaciones con sensores y motores avanzados. Disponible en preventa por $599. Porque algunos coleccionables ya parecen cobrar vida.
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1: Durante una entrevista en el podcast Drink Champs, Lizzo explicó por qué considera que Prince y Michael Jackson pertenecen a una categoría irrepetible dentro de la historia de la música. Al ser invitada a elegir entre ambos, la cantante se negó a tomar partido y aseguró que dentro de 150 años la gente seguirá hablando de ellos. Lizzo argumentó que la cultura actual, dominada por la viralidad y las redes sociales, difícilmente puede producir artistas con el nivel de disciplina que tenían Prince y Jackson. También destacó la extraordinaria musicalidad de Prince y el impacto global de Michael Jackson, a quien describió como una estrella pop imposible de igualar. Porque para Lizzo no existe un ganador entre ellos. Ambos representan una época de talento, dedicación y grandeza que

0: En esta segunda hora de Fórmula Financiera, este 3 de julio, este viernes 3 de julio, con muchísima información económica, financiera, de negocios y también, ¿por qué no?, de fútbol. Pero antes que nada, saludo con mucho gusto a mi compañero y amigo José Yuste. ¿Cómo estás, Pepe Yuste?
1: Muy buenas noches. Marco Mares, muy buenas noches. ¿Cómo estás tú? ¿Bien?
0: Pues muy bien, Pepe, en esta noche, pues, de una jornada muy intensa. Decía que hoy se registraron eventos dentro y fuera de la cancha de fútbol en este campeonato mundial, en este campeonato internacional extraordinario que se está realizando y que, pues, evidentemente llamaron mucho la atención de los aficionados al fútbol y hasta de aquellos que no son tan aficionados al fútbol por la relevancia de la información que fluyó hoy. En primer lugar, el caso de estos relojes con los que habrían sido obsequiados los integrantes de la selección mexicana por un influencer que ganó una apuesta al colocar ahí una buena cantidad de recursos a favor de que ganaría México. Finalmente gana y de esa ganancia decide canalizar más de $1,000,000 para la compra de relojes que le regaló a los integrantes de la selección mexicana. Estos lo recibieron, se sacaron fotografías, videos, se viralizó el tema y con ello se generó una intensa polémica por las probables infracciones y potenciales sanciones de las autoridades de fútbol, que al final llevaron a que la selección mexicana decidiera regresar estos relojes y con ello a pagar en parte todo este escándalo. Y por otra parte, el tema del horario del partido el próximo domingo entre las selecciones de México y de Inglaterra, en algún momento comenzó a difundirse que se cambiaría el horario para las 12 de la tarde del domingo en lugar de las 18 horas como estaba originalmente diseñado, pactado, y esto llevó a una entrevista en donde Joaquín López Dóriga, en estos micrófonos, entrevista al entrenador, el Vasco Aguirre, quien externó obviamente su molestia, su inconformidad, aunque dijo que se acataría lo que dijera la FIFA, y finalmente la FIFA, después de varias horas, recula y decide mantener el horario de las 18 horas. Será a las 18 horas el partido entre las selecciones de México e Inglaterra el próximo domingo. Y al final, el partidazo entre Argentina y Cabo Verde, que ha venido dando un espectáculo impresionante, una sorpresa mayúscula a todos los aficionados al fútbol. Hoy, nuevamente, hizo una hazaña, colocó en una angustia total al equipo de Argentina, estuvo a punto de derrotarla y al final fue Argentina la que gana 3-1. Sin duda una jornada, Pepe, espectacular este día.
1: Una jornada sui generis en el fútbol mexicano, todo lo que representa el Mundial. El Mundial se ha vivido a toda intensidad. Termina ya el Mundial para México el próximo domingo, pero vaya que lo hemos vivido a toda intensidad estos 13 partidos. Ya sabemos, el Estadio Azteca, bueno, pues es el, ahora sí que la catedral del fútbol, porque es el único estadio que ha recibido 3 mundiales de fútbol, se ha inaugurado, es el único que ha recibido las 3 inauguraciones del Mundial de Fútbol aquí en México, el Estadio Azteca, hoy Ciudad de México, ya se llamará Banorte, todo eso. Pero bueno, en esto, pues sí supimos de esta situación que le pasó a una selección mexicana que ha jugado muy bien, que se ve que se ha integrado, que lo han hecho jugar realmente de manera espectacular. Ahí el Vasco Aguirre, Rafa Márquez, sus directores técnicos, pero de repente recibe un regalito que son estos relojes Rolex, pues que era una manzana envenenada. ¿Por qué? Porque están recibiendo, obviamente, pues un beneficio económico con esto. Son muy caros. Están recibiendo un beneficio económico y hay un conflicto de interés aquí. ¿Por qué? Porque los están recibiendo de alguien que apostó y que ganó gracias a ellos. Y el día que ese apostador diga, oigan, ¿saben qué? Yo aposté en su contra, ¿se van a dejar perder? O sea, puede haber consecuencias por esto. Precisamente por eso, qué bueno que la Federación Mexicana de Fútbol y la Selección Mexicana regresaron los Rolex, lo vieron a tiempo. Esto, así sucedió, lo regresaron, agradecieron, pero lo regresaron. Incluso hay un artículo 20 del Código de Ética de la FIFA que establece esto para evitar precisamente estos temas de conflicto de interés. Pero bueno, ahí está el tema. Al principio se veían muy contentos, pues todos viendo sus relojes que les habían llegado.

0: Y en las redes sociales y todo lo que sucedió, pero pues obviamente los tienen que regresar por el enorme conflicto de interés que puede representar esto. Bueno, eso fue uno, qué bueno que lo regresan. Dos, ¿por qué se iba a ir a las 12 del día aquí en México el partido si estaba pactado a las 6 de la tarde? Pues, bueno, suena lógico que fuera para beneficiar a las cadenas de televisión privadas británicas. Es su prime time. A las 7 de la noche sería para ellos. Si aquí era las 12 del día, pero eso iba a ser las 7 de la noche. Desde luego era, bueno, prime time, era un horario excelente. Y esto, bueno, pues la FIFA sabemos que le gusta mucho el negocio. Parecía que podía haber sido esto. No le consultaron a ninguna de las dos federaciones, ni a la mexicana ni a la inglesa. Las dos estuvieron en contra. Y incluso aquí el Vasco Aguirre, el entrenador mexicano con Joaquín López Obriga, con Joaquín le dijo, bueno, que estaba realmente enojado. Con otras palabras lo dijo, pero muy enojado por el tema. Qué bueno que fue así. Así que bueno, se regresa y se va a jugar como estaba pactado originalmente a las 6 de la tarde. Así que bueno, se regresa a ese horario. Y lo que tú decías, bueno, Cabo Verde, ¿qué espectáculo nos dio Cabo Verde? Entre que si hay los rumores de que si favorecen a Argentina o no favorecen a Argentina por tener a Messi, si a Messi, a pesar de ser el mejor jugador del mundo, le perdonan todo. En esos rumores salió Cabo Verde, y Cabo Verde, qué bonito fútbol desplegó, eficiente, no se achicó, jugó de tú a tú, le empataba a Argentina, y bueno, pues al último sí, salió ahí un tema de Argentina que de fútbol, le gana 3-2 al final, pero esta sí hay que decirlo, que en esta ocasión sí le resultó a la FIFA, porque al entrar las selecciones entraron equipos como Cabo Verde, que ha sido una muy grata sorpresa, y que bueno, pues yo hoy sinceramente le iba a Cabo Verde, pero pues sí, ni modo, sí, en fútbol perdió, pues solo por un gol y en el último tiempo extra.
1: Yo creo que el corazón de muchos mexicanos estaba con Cabo Verde, entre otros también el mío, por supuesto. Obviamente dio una batalla épica Cabo Verde, dieron todo el corazón, todo el espíritu, lucharon hasta el final, pusieron en estado de angustia a la selección argentina, a la afición argentina. Veías los rostros, cómo iban y venían de la felicidad a la tristeza, a la preocupación, a la angustia, a los últimos minutos de enfrentar a uno de los equipos que venían siendo considerados como de los equipos menores, como uno de los equipos impensados, que nadie imaginaba que iba a lograr lo que ha venido logrando hasta ahora. Sin duda, un partidazo el que vimos el día de hoy. Pero bueno, Pepe, hoy en materia económica, prácticamente toda la información estuvo pues relativamente tranquila, estuvo muy enfocada en los indicadores de confianza, que por cierto, pues está marcando, aunque registra un ligero aumento, pues sigue continuando, mantiene un nivel pues que ha sido más bien negativo en los últimos meses. Y por el otro lado, también ha dominado la conversación el tema del T-MEC, luego de la resolución de Estados Unidos de prorrogar solamente por 10 años con revisiones anuales el T-MEC y no por los 16 que México y Canadá venían proponiendo. Y en términos generales, la información no fluyó hoy con el impacto tan fuerte que ha tenido en los últimos días en materia económica. Y por otra parte, platicamos hace un momento con Iván Escalante, titular de la Profeco, acerca del tema de Magnicharters, esta empresa a la cual pues finalmente se le canceló por la Agencia Federal de Aviación, se le revocó definitivamente el certificado de operador aéreo. Y aquí el tema ahora es pues los damnificados, los consumidores que se quedaron pues ahora sí que vestidos y alborotados y con deudas importantes por parte de la empresa. Dice Iván Escalante que no recomienda que hagan una acción colectiva, que se adhieran mejor a este concurso mercantil al cual pues se ha adherido la propia empresa, y por ese camino les está recomendando que se vayan, que es más seguro que así puedan obtener algo de sus recursos.
0: Sí, Iván nos cuenta muy bien, Iván Escalante, el titular de la Profeco, nos cuenta muy bien, porque dice, bueno, es que hoy en día ya ni siquiera dirección tiene la empresa, ya no existe. Lo que existe es el concurso mercantil, ahí te puedes adherir, ir a un juzgado, el juzgado primero de distrito mercantiles, de contratos mercantiles, y ahí adherirte como acreedor y te puede obviamente tocar algo eso. Y rápidamente también platicamos con Guillermo Rosales, presidente de Lambda, y nos dice que los autos en términos reales han bajado de precio, aunque no lo crea. ¿Por qué? Porque hay mucha competencia, hay sobreoferta y hay un enorme, todos se venden ya por financiamiento. Más del 60% de los automóviles en México se venden por financiamiento. Pero bueno, vamos a un corte comercial, regresamos aquí a Fórmula Financiera.
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3: Silbatazo final. Lotería Nacional lanza los últimos billetes del álbum retro del Mundial.
2: Eluniversal.com.mx.
3: Decisión de Estados Unidos sobre T-MEC no generó volatilidad en mercados. México, ¿cómo vamos? Revisiones anuales, un escenario previsto.
2: Milenio.com.
3: Sheinbaum y empresarios negocian ajustes del T-MEC.
2: Elfinanciero.com.mx.
3: Gobierno de Trump frenó regreso de Corina Machado a Venezuela. Acusa oportunismo político grotesco.
2: Excelsior.com.mx.
3: Prioridad, combate a la extorsión. García Harfuch al dar avances del plan Michoacán.
2: Eleconomista.com.mx.
3: Confianza del consumidor mexicano recuperó terreno en junio. Creció 0.4 puntos.
2: Ford.com.mx.
3: Crédito hipotecario en México crecerá hasta un 5% en 2026, según la banca comercial.
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10: Netflix prepara una precuela de The Crown, con Peter Morgan de regreso. La serie explorará los reinados de Eduardo VII a Jorge VI en una producción que podría alcanzar los $500 millones. Porque en la realeza siempre hay otra historia esperando ser contada.
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La letra de Plush fue inspirada en parte por una desafortunada historia contada en las noticias locales en San Diego, California, la ciudad natal de los miembros de la banda Stone Temple Pilots. La noticia trataba acerca de una mujer desaparecida, la cual fue encontrada muerta por la policía local. 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

0: Director de Desarrollo Económico del IMCO, Instituto Mexicano para la Competitividad. Óscar, te saluda José Yuste, ¿cómo estás?
1: ¿Qué tal, Pepe? Buenas noches.
0: Buenas noches. Oye, cuéntanos, ya salió este tema de la revisión del T-MEC, va a ser revisiones anuales, se espera que la principal casi renegociación sea este 20 de julio, con lo que ya se venía platicando durante meses, y bueno, vamos a tener tratado de libre comercio durante 10 años. Para mí sigue siendo una muy buena noticia, para mí, pero cuéntanos tú cómo lo estás viendo, cómo lo están viendo ustedes en el IMCO.
1: Mira, pero era una noticia que se esperaba, ¿no? Creo que no es sorpresa que Estados Unidos no estaba en condiciones de extender el tratado, ¿no? En primer lugar, porque quedan todavía temas que no se han logrado cuadrar, ¿no? Como la cuestión de las reglas de origen, ¿no? La cuestión agrícola. Y segundo lugar, porque, bueno, al extenderlo, la administración Trump perdería una herramienta de presión y de incertidumbre para con México, ¿no? Y parte de su forma de operar es precisamente mediante prolongar la incertidumbre, ¿no? Así es que en ese sentido, bueno, era un escenario que ya esperaba, pero coincide contigo. O sea, al final del día es una buena noticia que nos quedamos con el tratado como lo conocemos, ¿no? Sí, con las restricciones que enfrentan hoy por hoy las exportaciones en acero, ¿no? En automóviles, pero en el final es un tratado que ofrece predictibilidad por los siguientes 10 años, ¿no? A pesar de las revisiones anuales, creo que más bien hay que entenderlo en una lógica de una negociación cuasi permanente, ¿no? Una negociación que sigue, como bien mencionas, ahora el 20 de julio, y que México al final del día tiene un plazo de 10 años para llevar a buen puerto.
2: Sí, ¿cómo estás? Te saluda Marco Antonio Mares, muy buenas noches, me da gusto saludarte, Óscar, ¿cómo estás?
1: ¿Qué tal, Marco? Buenas noches.
2: Óscar, ahora en cuanto a lo que México tiene que hacer de aquí en adelante, ¿cuál sería la mejor estrategia? Definitivamente México está pues teniendo el impacto negativo de aranceles unilaterales. ¿De qué forma, de qué manera México podría avanzar y, además de mantener vigente el T-MEC, tener mayores ventajas del trato preferencial arancelario que hasta ahora ha venido teniendo?
1: En este momento eso es lo más importante, ¿no? Buscar mantener la ventaja relativa que tiene México, ¿no? Que hoy enfrentan sus exportaciones un arancel promedio de 3.6%, ¿no? Contra casi 7 que enfrenta Vietnam o casi 9 que enfrentan los productos alemanes, ¿no? Es que esa es la principal ventaja que tiene el día de hoy México, y al final del día el reto aquí es lograr reducciones o exenciones a los aranceles al amparo de los 32, ¿no? Que impactan principalmente el sector automotriz, son los vehículos ensamblados, la mayor parte de sus partes sí que afuera, ¿no? Al entrar por el T-MEC y el sector acerero, ¿no? Que enfrentan actualmente aranceles de 50%, que en buena medida te saca del mercado, ¿no? Y ahí, especialmente en el tema del acero, México probablemente tenga una oportunidad en caso que la política industrial que se va a pasar del día es de reindustrialización, ¿no? Pero esta reindustrialización te requiere mucho acero. Oye, y al importar acero grabado a 50%, hay una presión en los precios, ¿no? Que se puede acabar reflejando en una mayor inflación, ¿no? Y por ahí es el caso por el cual el acero mexicano podría enfrentar mejores condiciones en las 7 semanas y meses. La parte automotriz enfrenta un camino más bien más complicado que el sector acerero, creo, en este momento, ¿no? De lo que se ve ahora.
0: Claro, oye, ahí hay varios temas interesantes, Óscar. Uno de ellos, desde luego, es lo que busca México de inmediato, obviamente, que las revisiones anuales sean eso, revisiones, no vayan a ser negociaciones cada año con año. Se quisiera pues una negociación en dado caso en este año, que se lleva ya desde hace rato negociando, pero y ahí las negociaciones, pues lo que México debe de tomar de inmediato es bajar los aranceles al acero y aluminio al 50%, el arancel del 25% al sector automotriz, la 232, obviamente, y evitar que la regla de origen esté en su contra.
1: Absolutamente, ¿no? Y ese es el segundo pilar de la estrategia mexicana, ¿no? Que no aceptar medidas que restringan el comercio en América del Norte, ¿no? Y una es esa, ¿no? El pasar de una regla de origen que actualmente en automóviles, ¿no? 75% a 80% y donde de 50% se ha contenido estadounidense, ¿no? Lo cual es completamente inviable, ¿no? Y es una es una demanda que México ya rechazó en el pasado, ¿no? Durante la primer negociación del T-MEC, y que en este momento también debería seguir siendo una línea roja, ¿no? Lo mismo que sucede, por ejemplo, con la petición de las restricciones al comercio agropecuario por estacionalidad, ¿no? Cuando es temporada de tomates en Florida, se cierra el mercado y todo el mundo se lo ama, ¿no? Que también es algo que México rechazó en su momento y que en este momento igual debería de rechazar, ¿no? Y en tercer lugar, está el tema de mantener el tratado de manera trilateral, ¿no? Aquí Canadá también tiene un papel muy importante que jugar. No indica que las pláticas del 20 de julio seguirán siendo bilaterales, ¿no? Pero que en algún punto incorporar a Canadá a esta plática.
2: Pues sí, eso es lo que se prevé, que de bilateral pase a trilateral, Oscar. Y mencionabas el tema agropecuario, que me parece igual que a ti, que en las últimas fechas el gobierno de Estados Unidos ha estado buscando presionar más por este sector, y el tema de la estacionalidad, como también lo apuntabas, es un tema que preocupa. ¿Cómo hacer para que México no ceda en este terreno?
1: El mejor argumento es, en primer lugar, la relevancia de las exportaciones mexicanas, ¿no? En términos de seguridad alimentaria de Estados Unidos y de abasto de ciertos productos, ¿no? Desde los aguacates hasta las hortalizas, ¿no? Hasta los jitomates. Y el segundo también la cuestión de reciprocidad, ¿no? Porque México es el primer comprador de productos agropecuarios de Estados Unidos, especialmente de granos del cinturón del maíz, de trigo, de sorgo, de alfalfa, de mismo maíz amarillo. Así es que por ahí en México puede ser el argumento de a favor de la integración en ambos lados, ¿no? De la integración, de la apertura recíproca, o de mantener, mejor dicho, la apertura recíproca de los mercados agrícolas entre los tres socios.
0: Claro, desde luego. Oye, Oscar, el otro tema desde luego tiene que ver qué hacer con Asia, China en particular. Estados Unidos quiere estar en contra de China, pero hay importaciones que no podemos sustituir de China simplemente porque no se producen ni en Estados Unidos, ni en México, ni en Canadá. Entonces esto tiene que seguir realmente y entenderlo dentro de las cadenas productivas, por ejemplo, en el sector automotriz.
1: Absolutamente. Lo primero es entender qué cadenas de valor específicamente son relevantes para relocalizar, cuáles realmente no te representan un riesgo, ¿no? Pero en primer lugar es identificar eso y ajustar los aranceles alrededor de eso, ¿no? El alta arancelaria de México de enero de este año, ¿no? 1.463 fracciones, quizás fue demasiado lejos, ¿no? Aquí hay que ser hay que dar golpes de precisión e identificar esas cadenas. Y en segundo lugar, implementar mecanismos de trazabilidad, por ejemplo, para acero, para aluminio, ¿no? Con pasaportes de producto por la línea, por llamarlo de alguna manera, que puede ser vía blockchain, por ejemplo, que te permita rastrear hasta el lugar escondido, ¿no? El acero, y a partir de eso prevenir el transporte, ¿no? Y así garantizar que todo, que lo que te digan que cumple con la regla de origen, efectivamente esté cumpliendo con la regla de origen, y de ahí minimizar tu riesgo de que se te cuela acero chino.
2: Claro, Oscar, y por lo pronto, ¿hay algún dato, alguna análisis cuantitativo de lo que ha representado para México en daño económico con estos aranceles unilaterales por parte de Estados Unidos? ¿Qué tanto nos ha venido afectando?
1: Mira, si vemos, por ejemplo, el sector automotriz, los datos del INEGI en la balanza comercial reflejan que, por ejemplo, abril contra abril hay un deterioro de 5.1%, ¿no? Que en las cifras preliminares de mayo ya se reduce a 2.2%. Igual el impacto se ve, ¿no? Y es un impacto que a la fecha no se acaba de recuperar, aunque se compensa en el agregado, ¿no? Con el crecimiento de otros sectores, ¿no? Especialmente los electrónicos, pero también maquinaria industrial, pero también maquinaria eléctrica, pero también dispositivos médicos, ¿no? Pero el impacto de los vehículos se ve clarísimo.
0: Sí, desde luego sí, desde luego ese es un impacto que va a ser muy claro. Oye, y ya nos contabas un poco el tema de los electrónicos, que los electrónicos ha sido nuestra exportación ahora manufacturera que más ha estado creciendo porque la requiere Estados Unidos.
1: Exactamente, bueno, coincide con una caída de 30% en las importaciones chinas de de equipo de cómputo, no de electrónicos en general, pero principalmente de equipo de cómputo, y con un alza impresionante en la demanda de Estados Unidos, ¿no? Por la demanda de los centros de datos para la inteligencia artificial. Así que bueno, México ha crecido en 6 puntos porcentuales su participación de mercado, que prácticamente le comió a China. Y ahí el reto está en cómo agregas valor, en cómo te integras verticalmente para agregar mayor valor agregado a la manufactura de estos productos, ¿no? Y ahí ya partimos a otra conversación, ¿no? De qué requieres tú para aportar valor, empezando por muchísima energía, con electricidad y gas natural. Pero por ahí México se podría beneficiar de mantenerse esta tendencia.
2: Sí, sin duda alguna, ese es el tema. Energía es clave en este tema. Óscar Ocampo, director de Desarrollo Económico del IMCO, muchísimas gracias por la entrevista.
0: Óscar, gracias.
1: Gracias, bonita noche, hasta luego.
2: Gracias, buenas noches. Vamos a un corte, regresamos con más aquí a Fórmula Financiera.
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7: Spotify lanzará la insignia Verified by Spotify, un nuevo estándar para identificar a artistas reales frente al contenido generado por IA. El check verde requerirá métricas como 10.000 oyentes mensuales y presencia externa. Porque en la era digital, la autenticidad también necesita

0: haber puesto fin a años de rumores sobre una posible llegada al papel de James Bond. En una entrevista para British GQ, el actor aseguró que la posibilidad nunca fue real. Aunque durante años fue uno de los favoritos de los fans para sustituir a Daniel Craig, Elba afirmó que jamás consideró seriamente el papel. El protagonista de Luther reconoció sentirse halagado por el apoyo del público, pero señaló que algunas audiencias internacionales no aceptarían fácilmente a un Bond diferente al tradicional. Además, advirtió que la franquicia debe conservar su carácter de entretenimiento y evitar cambios forzados para responder a tendencias del momento. Porque después de años de especulación, Idris Elba finalmente declaró que el traje de 007 nunca estuvo realmente sobre la mesa.
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1: Ya estamos aquí de regreso en Fórmula Financiera y tenemos en la línea telefónica a Carlos López Jones. Él es el director de Tendencias Económicas y Financieras. Carlos, ¿cómo estás? Te saluda Marco Antonio Mares. Muy buenas noches.
2: Buenas noches, Marco, a tus órdenes.
1: Gracias, Carlos. Bueno, pues terminamos una semana en la que se registró esta decisión del gobierno de Estados Unidos de prorrogar por 10 y no por 16 años el acuerdo comercial trilateral, y una semana en la que los mercados pues pareciera que o ya lo tenían descontado o no les importó mucho y cierran esta semana con día feriado allá en Estados Unidos. Cuéntanos tu análisis de estos temas, por favor.
2: Bueno, pues son dos mercados diferentes. En Estados Unidos se despeja un poco el panorama para la Fed, para la Reserva Federal. Cae el precio del petróleo, por primera vez lo vemos por debajo de $70, el WTI cierra en $68, las expectativas de inflación se derrumban. Kevin Warsh, el presidente de la Fed, da un discurso muy interesante en Europa. Y bueno, pues para finalizar, ayer jueves 2 de julio, porque es 3 y bueno, fue feriado, se da a conocer que en Estados Unidos se crean 50,000 empleos solamente, y sobre todo que se destruyen 60,000 empleos relacionados con los preparativos del Mundial. Entonces espera que en los próximos meses las cifras de empleo pues ya no estén por encima de los 100,000 empleos en Estados Unidos, sino alrededor de los 50, 60. Todo indica que el 29 de julio, como lo platicamos, no va a haber aumentos de la tasa de la Fed, y yo creo que ya no va a haber aumentos en lo que resta del año. Creo que es algo muy importante porque ahorita el mercado todavía dice que sí va a haber aumentos. Yo creo que no, creo que el camino para el señor Warsh se está despejando. Y en el caso de México, pues tenemos la peor crisis económica de este siglo. ¿Por qué? Pues porque estas revisiones anuales no van a permitir que lleguen todas las inversiones que se tenían preparadas. Recordarán que el año pasado dijimos van a ser dos mitades de año, al principio de incertidumbre, ya después se firma el T-MEC y llegan todas las inversiones y vamos a crecer mucho. Pues eso ya no va a ocurrir, tampoco van a llegar en 2027 ni en 2028. A lo mejor en 2029 se va el señor Trump y ya nos vamos a sentar, y en 2030 pues ahora sí ya tenemos un tratado de 16 años. Pero si a ti te dicen que las reglas pueden cambiar o van a cambiar cada año, pues evidentemente no traes inversiones al país. El crecimiento pasará de 2.5, que nos quejábamos con el PRIAN, a 1%, y bueno, pues si eso sumas 12 años de un crecimiento tan bajo, pues es una pérdida acumulada de 10-12%.
3: Sí, eso va a ser complicado. Estas revisiones anuales van a ser complicadas. Carlos, te saluda José Yuste. Lo que comenta Marcelo Ebrard es que se espera que este 20 de julio sea una revisión total, una que se venía negociando. Ahí veas aranceles, reglas de origen, la 232, el tema agropecuario, y las demás en efecto sean revisiones pues ya mucho más ejecutivas. ¿Podría ser eso? ¿Tú lo ves factible?
2: No, porque el señor Trump va a decir, pues ahora revisamos y cambiamos para el próximo año tal cosa. Y aquí el problema es cómo ha respondido México. En 2018 respondimos con aranceles muy puntuales cuando Trump dijo a la Fed. Recordarán que tenía un secretario de comercio en aquel entonces que era del sector siderúrgico. Llegó y nos puso aranceles al acero. México responde con aranceles muy puntuales y Trump no le quedó de otra más que decir, ay, bueno, perdón, me equivoqué, ya, México sí se portó bien y no sé qué, ¿no? En este caso, México decidió no hacer nada, Canadá decide que sí. En mayo de este año se discutieron en el Congreso de Estados Unidos varios aranceles a Canadá que impuso Trump, y varios republicanos, cuya cabeza está en juego en noviembre, le dieron la espalda al señor Trump y le quitaron los aranceles a Canadá, porque de otra manera hubieran perdido sus distritos en noviembre. México no está respondiendo como debería de responder, y todo el tema está muy ligado a lo que dice el Departamento de Justicia, que habría, y que ellos ya tienen pruebas contundentes en contra de políticos mexicanos que fueron financiados por el huachicol fiscal, y entonces pues a la 4T al parecer pues le da miedo que le saquen esos expedientes a la luz. Y entonces pues México dice, sí, su señoría, lo que diga su señoría, y teníamos muchos problemas, ¿no? O sea, pues no hay manera.
1: Carlos López Jones, director de Tendencias Económicas, ¿cómo ves tú la posibilidad de que México pueda aprovechar lo que desde el gobierno han venido señalando como una oportunidad en el sentido de que lo que Estados Unidos está rechazando en materia de exportaciones de China, México pudiera capitalizarlo y pudiera integrar cadenas, fortalecer las cadenas de proveeduría en México, sustituir importaciones. ¿Qué tan factible es ese escenario?
2: Hay cosas en donde sí tenemos capacidad, hay cosas en donde no tenemos capacidad. Ejemplo, China produce cualquier cantidad de millones de aceros de toneladas cada año, pues ahí México no puede desplegar una infraestructura de millones de toneladas de acero para llegar a los precios de producción de China, ¿no? Entonces, pues ahí, aunque querramos, no podemos. Hay otras partes en donde sí podríamos, pues habría que ver el tema de ropa, por ejemplo. Ya son cosas más pequeñas. A mí me gusta mucho el tema de los dispositivos médicos, pero otra vez, si dispositivos médicos, por ejemplo, funcionara muy bien durante 1 o 2 años y entonces el gobierno de Estados Unidos dice, pues nos gusta ahora que dispositivos médicos se venga a Estados Unidos y le vamos a poner aranceles a los dispositivos médicos producidos en México, pues no tenemos con qué responder. Y entonces pues las empresas de dispositivos médicos van a decir, bueno, pues en lugar de irme a México me voy a ir a Ohio, a Colorado, a California, a algún lugar donde sí existe esa certidumbre. Por eso las empresas europeas firmaron el Tratado de Libre Comercio con México, para tener certeza jurídica los próximos 10 años. Y es que el otro problema es que yo tengo que defenderme con el Tratado de Libre Comercio porque la Suprema Corte de Justicia de México ya está cooptada por el gobierno mexicano, entonces no es una garantía. Si fuese autónoma e independiente, diría, bueno, pues no hay tratado, pero ahí está la Suprema Corte que me defiende. Pero eso no va, no tienes esa certeza.
3: Sí, la verdad es que este va a ser un tema complicado. Oye, Carlos, lo que sigue, los otros temas que siguen, nuevamente el Tratado de Libre Comercio era el más importante, queríamos platicar contigo. Pero bueno, aparte de este, hay otros temas, como por ejemplo el de cómo va a afectar esto al crecimiento económico. Ya nos decías tú crees que el crecimiento económico, entonces, pues si de por sí no estamos creciendo, este se va a ver todavía más mermado.
2: Así es, vamos por partes. ¿Cómo crece una economía? Una economía, el PIB es la suma de lo que consumen las familias, ahorita es que la inversión está a la baja, lo que consumen las empresas están en el suelo, la inversión pública, y lo que ha pasado es que como pues en el primer trimestre la economía cayó, se cayó la recaudación, y entonces, de acuerdo con la Secretaría de Hacienda, la inversión pública pues también se derrumbó. Entonces no tienes esa palanca contracíclica keynesiana que te dice, bueno, pues cuando los consumidores y las industrias no estén consumiendo, que salga el gobierno y que haga algo. Pues en este caso va al revés, porque lejos de estar sumando, está restando, y ya nada más te queda el sector exportador, que en teoría te tendría que traer esas inversiones que hoy faltan, pues a través del T-MEC, pero pues lo acabamos de cancelar. ¿De dónde jalar, caray?
1: Oye, Carlos, bueno, también el gobierno ha manifestado mucha expectativa respecto del Plan México, respecto del plan de inversiones en infraestructura, y además de esto, yo te preguntaría, Carlos, de lo que se está observando con un debilitamiento en el crecimiento, el tema de la deuda también preocupa mucho.
2: Sí, y ese es el otro gran tema, porque lo que las calificadoras te dicen es, tienes dos opciones: o aumentas tus ingresos o disminuyes tu gasto. Y lo que estamos viendo es que el gasto que se está disminuyendo es el gasto en inversión pública, y está aumentando el gasto social, que ese no lo puedes detener. Es decir, si ya me diste pensión este mes, me la tienes que seguir dando el próximo mes y el que sigue, etcétera, etcétera. Entonces eso ya seguirá subiendo, va a seguir creciendo ese gasto, y entonces cada vez recortas más inversiones. Problemas, pues tienes más baches, tienes más apagones, tienes menos medicamentos en los hospitales públicos, etcétera, etcétera, ¿no? Entonces, se están reduciendo la calidad de la infraestructura pública a pasos agigantados, y obviamente tienes más accidentes en Pemex, reduces la producción, reduces tus ingresos, ¿no? Y ahí lo que tendrías que hacer pues es pedir prestado, pero ya no puedes pedir prestado porque estás pidiendo prestado demasiado. Y claro, ya la presidenta se reunió con fondos de inversión, pero ojo, los fondos de inversión le prestan a Brasil, sí, sin grado de inversión, pero le prestan al 14, no al 9. Entonces nuestro costo de pedir prestado se va a ir a las nubes. Entonces, aguas, porque pues La única opción que tiene en este momento la 4T es una reforma fiscal en 2027. No la va a hacer ahorita, porque tiene año electoral. Pero si el próximo año no presenta una reforma fiscal, en el segundo semestre del año, muy probablemente las calificadoras nos van a decir: te pongo en perspectiva negativa para que todo el mundo saque su dinero de México.
3: Híjole, está la situación complicada. Hoy viendo todo esto, Carlos, lo que sí llama la atención es que por lo menos el tipo de cambio no lo registró así, ¿no? El tipo de cambio sigue obviamente la dinámica del dólar a nivel global, es algo que sigue, pero del tema del Tratado de Libre Comercio o no lo vio tan mal, o realmente pues lo que más influyó es el dólar a nivel global.
2: Mira, en este momento los inversionistas dicen: México tiene grado de inversión, sigamos metiendo dinero a México hasta que lo pierda. Esa es la tesitura. Con Peña Nieto llegamos a tener 130,000 millones de dólares de capitales extranjeros en México en cartera. Ahorita ronda los 80,000. Sí hay una pérdida de confianza, de 130,000 a 80,000, pero seguimos bien. México sigue colocando con grado de inversión y a ver hasta cuánto podemos estirar la liga. Cuando alguna calificadora diga: te pongo en revisión, ahí sí vamos a ver vamos a ver brincos, vamos a ver más volatilidad.
1: Bueno, pues ya ahí hay un plazo de entre 1 y 2 años para que haya una modificación a la calificación. Carlos López Jones, director de Tendencias Económicas y Financieras, muchas gracias por la entrevista.
3: Carlos, gracias.
2: Marco, Pepe, a sus órdenes, buenas noches y que gane México.
1: Gracias, muy buenas noches, gracias. Que gane México. Vamos a un corte.
4: Hasta hace poco Brian Keith podía...
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0: Ya regresamos aquí a Fórmula Financiera. Bueno, para platicar del fútbol que nos ha llamado todo el día la atención y toda esta temporada la atención, el Mundial, la verdad es que lo hemos vivido intensamente en México, pero hoy tenemos como diariamente los tenemos casi, Alfredo González. Alfredo, ¿cómo estás? Qué gusto.
1: ¿Cómo están? Qué gusto.
0: Bienvenido, saludarlos. Alfredo.
1: Pues sigo con esta, yo les quiero decir, ilusión. Ya llegó Inglaterra a la Ciudad de México. Vivimos un día caótico, la verdad, porque muchos decían que se iba a cambiar el horario. Yo lo que creo, y el olfato periodístico me dice, que la FIFA como que habló y dijo: oigan, tengo la idea de cambiarlo a las 12 el día. ¿Cómo ven?
0: A ver, y ahí sí crees, a mí se me hace lógico pensar que sí era para quedar bien con cadenas de televisión, sí, y vender los derechos de transmisión en Inglaterra, que además se ve muy bien el fútbol y lo pagan muy bien.
1: Exactamente.
0: ¿No? Y que queda aquí a las 12 del día y allá, exacto, lo vean a las 6, 7 de la noche.
1: Como a las 6, 7 de la noche. Pero no calcularon en algún momento, digo, sabiendo de dineros, no calcularon que evidentemente, pues, patrocinios ya estaban, ¿no? No es lo mismo poner los patrocinios a las 12 del día que a las 6, 7 de la tarde. No es lo mismo. No son los mismos patrocinios, ¿no? Entonces, como que no calcularon todo ese tipo de cosas. Javier Aguirre también hoy con Joaquín López Dóriga se quejaba amargamente, ¿no? O sea, decía, es más, estoy encabronado por eso. Decía,
2: sí, fue una patada en el estómago.
1: Fue una patada en el estómago. Sí, es una realidad, porque unos podrían pensar: ah, no, es que pues ya nada más te levantas temprano. Pero no, o sea, sí se cambia como todo el organigrama y todo lo que tienes planeado. O sea, y no nada más para ese día, sino días previos a ese partido, sí cambia, porque los descansos, las cargas, los desayunos, las comidas, las cenas, pues las va repartiendo conforme vaya llegando el día.
2: Ya sabremos lo que pasó, Alfredo, pero en términos generales parecía que era un hecho confirmado. Luego sí se dijo que era una versión, sí, y finalmente la FIFA salió a decir oficialmente que se mantenía, sí, el horario establecido para este domingo. Ya sabremos esa historia, pero por lo pronto causó revuelo.
1: Causó revuelo porque yo lo que creo es que FIFA como que tiró la bombita a ver qué pasaba, a ver si estaban de acuerdo.
2: Plan
1: si
2: con México, maña, como dice Pepe.
1: Sí, exacto. Para ver si estaba de acuerdo México, si estaba de acuerdo Inglaterra. Inglaterra, pues a lo mejor dijo: no, pues a lo mejor sí, porque pues está, es la hora prime para que la gente lo vea, porque si no iba a ser a la 1 de la mañana ya. Entonces, realmente iba a ser muy complicado. Pero también lo que se les olvidó, que Brasil y Noruega juegan a las 2 de la tarde, hora de México. Entonces, ¿qué iba a pasar? Que no iba a haber, si es que México e Inglaterra se van a tiempos extras o a penales, no iba a haber un margen de maniobra para que el otro se retrasara. Y al final Brasil y Noruega dijeron: a ver, todo, si tú estás haciendo tu pachanga, no me invites a la tuya porque está horrible.
0: No, todo por los derechos de transmisión. Sí, el negocio, sí, de, sí, la, sí, FIFA. Sí, sí, oye, el otro negocio, los Rolex, ¿a quién se le ocurrió dejar entrar para que les den Rolex?
1: Todo mal, ¿eh? Todo, no, mal.
0: Todo mal. Imagínate, que es alguien que apostó.
1: Sí.
0: Y ahora ganaron, les doy Rolex. Oigan, y la siguiente, les pido que pierdan para que yo vuelva a ganar mi apuesta.
1: ¿Te imaginas?
0: O sea, de verdad.
1: ¿Te imaginas?
0: Es una locura.
1: Exactamente.
0: Una locura.
1: Además, digo, por sí solo el hecho está mal, ¿no? Publicarlo, peor, ¿no? O sea, ¿por qué ves a los seleccionados?
0: Estaban felices,
1: viendo,
0: la verdad.
1: Parece que los llevaron a la juguetería. Sí, ¿no? Parece que yo llevé a mi hija.
2: Carritos.
1: Sí, llegué a mi hija de 9 años a la juguetería. A ver, ¿qué es lo que quieres, Natalia? ¿No? No, de verdad, es una locura lo que hicieron. O sea, y afectando lo que está sucediendo, el entorno de la selección. Ya por fin tienes esta comunión con la gente, con la prensa, con tu fútbol, con todo. Estás en tu mundial. No hagamos tonterías.
2: Oye, ¿y quién nos dejó entrar a la concentración? Porque los jugadores, lo de menos es que se exhibieron y finalmente regresaron los relojes y ahí se acabó.
1: Pero por presión, ¿eh?
2: Pero por presión.
1: Por la presión.
2: Además, ¿quién los dejó entrar?
1: Pues, obviamente, hubo alguna sugerencia de: ah, ¿cómo ves? Si vienen para acá, bueno, pues hay que dejarlos pasar. Ah, qué bonito detalle, pues que, uy, nos traen unos relojes, qué bonito. ¿Pero por qué los ganó? No, pues porque apostó y porque ganamos. Ah, qué padre.
2: Que además, o incomprensible,
1: sea, ¿sí?
2: Apuesta 2 millones le dan 1.5
1: ¿Sí?
2: Y compra relojes por 1,000,000
1: Sí, sí, sí, sí, sí. Rarísimo, rarísimo. Sí,
0: es una... Y hablamos del no blanqueo de dinero, ¿no?
1: Sí, exacto. No, y aparte el tipo, el influencer de aquí, no, es que mira, este está bonito. No, este está bonito. O sea, con una cara de satisfacción terrible. Y los seleccionados igual. O sea, ¿de verdad no se pusieron a pensar lo que conllevaba esto? No, o sea, es increíble.
0: Era conflicto de interés por donde le digas. Oye, el otro tema que lo habíamos comentado Marco y yo desde el principio, Cabo Verde, qué sí, gran sorpresa, qué de verdad impresionante. Casi le gana Argentina,
1: sí.
0: Hay que decirlo. Y ahí sí, quizá digamos, esto de ampliar a varias selecciones, a más selecciones, pues sí le resultó a Gianni Infantino, ¿no? Porque entraron equipos como Cabo Verde.
1: Sí, exactamente, y sin ganar en el grupo, sí. ¿No? Empató, llegó invicto realmente. Digamos que Cabo Verde se va del Mundial invicto, porque sí. lo que sucede es que el tiempo regular es el que cuenta, no el tiempo extra. Entonces, digamos okay, que Cabo Verde se va con 4 empates de la Copa del Mundo. No perdió. Aunque se va eliminado, no perdió. Entonces, Bocinha es una locura de arquero. Desafortunadamente tiene 40 años.
2: Es como el campeón sin corona del ¿sí? equipo de Cabo
1: totalmente,
2: Verde, porque
1: totalmente.
2: Demostró un espíritu,
1: sí.
2: una fuerza, sí. una entrega. Ahora sí que persiguió el triunfo hasta ¿sí? el final.
1: Y aparte le plantó cara nada más y nada menos que al campeón del mundo. Que entendemos que hoy Argentina, digamos, no es la Argentina campeona del mundo de Qatar. No viene jugando de la misma manera, pero es una gran selección aún, ¿no? Con Messi pletórico, llegando a 20 goles en los mundiales, que Cabo Verde le plante cara. Y Lionel Messi, terminando el partido, habla y dice, a ver, ¿qué sucedió aquí? Es que Cabo Verde no hace tan mal las cosas. Lo hace bien, y ya lo vimos, que le empató a España uh-huh. y le empató a Uruguay. O sea, no es casualidad lo que sucedió con Cabo Verde. No es casualidad que se haya clasificado, porque no. entiendo que si se amplían las selecciones puede entrar, pero yo creo que si en algún momento no se hubieran ampliado, con este nivel ellos sí pueden entrar.
0: Oye, claramente buena selección, claramente sí. buenos jugadores, pero Bocinha, que es el portero.
1: Arquerazo.
0: Eso, hay una, en el momento en que tira Messi, él estaba del otro lado de la portería
1: sí.
0: para verlo,
1: sí.
0: justo pegado al poste, y va hasta el otro poste y la agarra, es un porterazo. Tendrá 40 años, pero sí. yo lo contrataba, ¿eh?
1: Pero aparte tú ves. Sí, tú ves. Yo lo quisiera para el Puebla, sí. pero mañana. O sea, yo pongo mis ahorros para que venga Bocinha al Puebla, de verdad. O sea, es una locura. Uno ve el tiro libre de Messi y dice, es gol. Y de pronto sí, apareció sí, Bocinha, sí. casi. Acá estoy yo, sí, bajando sí, la sí, pelota sí. sin ningún problema. Es impresionante lo que está haciendo este arquero. Bueno, lo que hizo en la Copa del Mundo Bocinha. Y pues Argentina, que la tiene, digamos, sencilla para la próxima ronda, se enfrenta a Egipto. No es una selección que le pueda plantar cara tampoco pues, a Argentina.
2: Vamos a ver cómo le va.
1: Vamos
2: Pero a ver la selección mexicana contra Inglaterra.
1: La selección mexicana, insisto, ya llegó a Inglaterra. Vamos a ver si le pesa o no. Dicen por ahí... No, yo no lo sé realmente, pero dicen que hay una pastillita azul que muchos la conocerán. Entonces, afortunadamente yo todavía no llego a esa instancia.
0: Oye, ¿eso dijeron?
1: Sí.
0: ¿Que están tomando Viagra?
1: Sí.
0: Pero es un rumor, ¿no? No está confirmado.
1: Es un rumor,
0: ¿no?
1: Exacto.
0: No está confirmado.
1: Que lo podrían tomar después.
0: Que para la altura, no me digas.
1: Sí,
0: ¿no?
1: Exactamente. Pues es que es para el flujo sanguíneo, ¿no? Y eso te da a lo mejor oxígeno. Sí, sí, sí. Pero imagínate tú, o sea, están marcando.
0: No, pues.
1: Estás marcando al defensa mexicano. ¿Qué pasó?
0: Imagínate una jugada muy cerrada.
1: Sí, no,
0: pues,
1: no.
0: Pues
1: no,
0: vas,
1: no,
0: a,
1: no.
0: vas a sentir presión, ¿no?
1: Sí, exactamente. Va a ser como muy complicado el tema, ¿no? Entonces, yo diría que no se arriesguen, ¿no? Porque de pronto les puede salir el tiro por la culata, ¿no? La verdad es que yo no lo tengo confirmado. Yo la verdad es que no lo sé.
0: Que no marque en persona.
1: Sí,
0: persona.
1: Imagínate persona. Una marca personal ahí, no, nos vamos a volver locos. Entonces, ojalá que no suceda. Digo, no sé, o sea, realmente salieron muchos comentarios acerca de esto. No sé si realmente ayude o no ayude, pero algo van a hacer los ingleses para que no les afecte la altura. Ahora,
2: pero tú cómo sí. lo ves, ¿qué expectativa hay la selección mexicana después de este detallazo que tuvieron hoy?
1: Sí,
2: bien llegan.
1: Yo creo que llega bastante bien la selección, con 4 victorias consecutivas. El récord de sin goles recibidos seguramente se va a romper. Son arriba de 500 minutos que tiene Unai Simón de España. O sea, creo que México tiene amplias posibilidades de vencer a Inglaterra en esta ocasión. ¿Por qué? Porque está en el Estadio Azteca, Ciudad de México, está la gente, oye, pero va a estar el calor.
0: Y muchas cosas, por supuesto.
1: Están en un ambiente adverso completamente y es algo que Inglaterra normalmente no le sucede. Va a Noruega.
2: Bueno, si llueve no va a estar tan adverso para
1: pues
2: ellos.
1: Pues no, porque a lo mejor ellos sí están acostumbrados, pero la altura y ese bochorno, ellos no están acostumbrados. Normalmente
2: el
1: hace
2: bochorno
1: frío.
2: De la pastilla o no es.
1: Pues las dos cosas, ¿no? Imagínate si se toma la pastilla va a ser doble bochorno, ¿no? O sea, yo creo que México sí puede ganar, tiene amplias posibilidades de ganar este partido.
0: Pues esperemos a Freddy. Qué gusto.
2: Muchísimas gracias, Alfredo González. Gracias por haber estado aquí con nosotros, gracias. Como siempre.
1: Gracias, con gusto.
2: Y bueno, se nos acabó el tiempo. Pepe Yuste, gracias, muy buenas noches.
0: Marco Mares, hasta el próximo lunes, Marco.
2: Hasta el próximo lunes.
0: ¿Y cuánto queda la selección?
2: Pues va a ganar 2-1.
1: Eso.
0: No, vamos a 3-2, ¿no?
2: 3-2. Mejor. Muchas gracias a todo nuestro equipo de producción, a Diana Cepeda, a Cindy Sánchez, a Lorenzo Gasca, al staff de TV, Gus Martínez, Jimena Bocanegra, Fernanda Juárez, Oscar Carrillo, en YouTube, Viridiana Castro, Katy Hernández, se quedan en Telefórmula con Fórmula Noticias con Juan Pablo Pérez Díaz y en radio con Ya Salió el Peine con Pei Garza. Muchas gracias, soy Marco Antonio Mares, hasta luego. Buenas noches.
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5: Henry Cavill y Kevin Hart protagonizarán una nueva comedia de acción para Netflix que mezclará espionaje, humor y paternidad. La historia seguirá a dos espías rivales que coinciden en una clase de preparación para el parto después de que sus esposas se hacen amigas. Todo se complica cuando sus identidades secretas quedan al descubierto y se ven obligados a trabajar juntos. Según la sinopsis, sus dobles vidas chocarán de maneras peligrosas y sorprendentemente divertidas mientras se enfrentan amenazas internacionales y se preparan para convertirse en padres. El proyecto se suma a la intensa agenda de Cavill, quien también participará en las próximas adaptaciones de Highlander y Voltron. Porque a veces la misión más complicada no es salvar al mundo, sino prepararse para ser papá.
3: 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En 2001, Microsoft entra al mercado de consolas de videojuegos con la Xbox. En sus primeras 3 semanas de lanzamiento vendió más de 1 millón de unidades, superando a la GameCube de Nintendo y a la Dreamcast de Sega. La Xbox original vendió un total de 24 millones de consolas. 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
1: Al final de la canción London Calling de The Clash, se escucha una serie de sonidos que son en realidad las siglas SOS en código Morse. Anteriormente, la señal de SOS ya había sido utilizada en varias canciones de manera metafórica. Sin embargo, en London Calling tiene un significado más literal, haciendo alusión a pedir ayuda ante el inminente desastre natural. 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
1: Bienvenidos a este su programa Estilo de Vida. Yo soy el señor Gerardo Medina. Me da muchísimo gusto que nos acompañen el día de hoy a través

0: tocar el día de mañana. Pero lo voy a cambiar el tema.
1: Uh-huh. A ver,
0: porque le digo a Marco que una cosa es ser buena gente y otra cosa es ser tarugo.
1: Eso sí.
0: Y aquí mi Marquito va a tener que dejar de ser tarugo.
2: Tócame. Mira mi corazón.
1: Pues sí.
2: Ay, hasta me duele.
1: Es que es bueno.
0: Sí. No,
1: pero
0: no.
1: Te pasas.
0: No. Es que le da pena no ser bueno con la gente mala.
2: Ay.
0: Que es distinto.
1: Pues sí.
0: Y gente mala puedes tener hasta en tu familia, ¿eh? Que es el pobre caso de Marquito. Yo aquí sí balconeo, yo sí digo nombre, precio y estatura. ¿Por qué no? Sí, me echa de cabeza siempre.
2: Ay, yerrita hermoso.
0: No, no vamos a decir quién. Uh-huh. Pero sí, no se vale. No sé, mira, decía una persona. Es que fíjate que mi padrastro le daba unas tranquizas a mi mamá.
2: Uh-huh.
0: Horrendas. Pero yo me daba cuenta muy en el dice, porque dice que ella ponía la música muy alta cuando empezaban a tener los problemas y que gritaban y que todo el rollo. Dice, yo ponía la música alta, me encerraba en mi cuarto y ya. Dice, no me daba coraje con él. Me daba coraje con ella.
2: Mm.
0: Dije, ¿por qué tolera todo esto?
2: Claro.
1: Claro.
0: Porque además vivía en la casa de la mamá.
2: Aparte de todo.
0: Ajá. Sí, muchas veces cuando... Uh-huh. Cuando se separan las parejas y pues quedan con hijos, invitan a otras personas a irse a vivir con ellos, ¿no?
1: Pues sí.
0: Que está muy mal, ¿eh? No hagan eso. Si ustedes supieran todos los abusos infantiles que existen,
1: sí,
0: por parte,
1: sí,
0: de desconocidos.
2: Uh-huh.
0: Bueno, entonces ella decía algo que se me quedó muy grabado. No me da coraje él. Me da coraje ella.
1: Que aguanta que sucedan esas cosas.
0: ¿Por qué lo permitía?
2: Exacto.
0: Porque no nada más dejaba que la agredieran a ella, uh-huh, sino que permitía que todo ese ambiente lo compartiéramos nosotros.
2: Qué tóxico también.
0: Y no tenían derecho.
1: Sí, no.
0: Ella no tenía derecho a compartirnos toda su toxicidad.
2: Uh-huh.
0: Entonces, yo digo que nunca es tarde para cambiar un mal hábito.
2: Es cierto, es cierto.
0: Y un mal hábito es dejarte.
2: Es cierto.
0: Un mal hábito, y se lo comparto a toda mi audiencia, un mal hábito es dejarte.
2: Uh-huh.
0: Y a mí mucha gente me ha criticado, y me ha criticado bien feo, porque es que no se dice, a ver, tú sí puedes venirme a agredir a mí, decirme de cosas y yo no puedo contestar.
2: Ah, sí, sí, sí.
0: Porque es de mala educación, uh-huh, mal tino, mal gusto abrir la boca.
2: Uh-huh. Ah, sí, pues.
0: ¿Por qué?
2: Así, tal cual.
0: ¿Por qué va a ser de mal tino, de mal gusto abrir la boca si el que empezaste fuiste tú?
2: Uh-huh. Uh-huh.
0: No.
2: Sí, claro, así es. Te estás escribiendo la escena exacta.
1: Fíjate, yo no sé. Yo así me comporto. Si hay alguien que me está agrediendo, lo que hago es que cierro puertas y no vuelves en mi
0: vida.
1: Pero
0: hay veces, Miriam, que tienes que contestar.
2: Sí.
0: O sea, porque cerrar la puerta y no volver a voltear es como tomar una zona de confort.
1: No.
0: En el que. Si la persona regresa porque ya no me dijo nada.
2: Mm, exacto.
0: O sea, no me contestó.
2: Uh-huh.
0: O sea, muy respetable la forma en que lo hace, sí, ella. Muy respetable, porque cada quien es respetable lo que quiere hacer.
2: Uh-huh.
0: Pero es que sí hay que contestar. Ay, a mí me ha dado unas contestadas que para que te cuente.
1: Pero a ti no te dejo de ver, te veo siempre, todos los días.
0: Por eso.
1: Tú ya, entre tú y yo ya la confianza da asco.
0: Debieras de guardarte tu respuesta.
1: No, pues tú también, chulis.
0: No,
1: yo lo que fue, yo lo que hice fue aprenderme a defender, porque con botellita de Jerez no logré nada.
0: ¿Estás de acuerdo?
1: Sí.
0: Ok, entonces, o sea, es que es algo de diario. Entonces, yo lo que les digo, no soy quien para decirles lo que tienen que hacer en su vida.
2: Uh-huh.
0: Les estoy compartiendo algo que yo doy en el curso de manejo de emociones.
2: Uh-huh.
0: Y bueno, hoy quiero hablarles de algo que a lo mejor nos hemos olvidado. Nunca es tarde para cambiar un mal hábito.
1: Sí. Claro.
0: Nunca es tarde para cambiar un mal hábito.
1: Y para empezar uno nuevo tampoco.
0: Y parece una frase simple, ¿verdad? Pero detrás de esas palabras hay una verdad muy poderosa, Marco, que puede ayudarte a transformar tu vida.
2: Uh-huh.
0: Sí. Y mal hábito no tiene que ser forzosamente también que te traten mal. Puede ser cosas que tú haces contra ti.
1: Claro.
0: Muchas cosas que tú haces contra ti.
2: Uh-huh. Sí, cierto.
0: ¿No?
2: Tal cual es.
0: ¿Y por qué?

0: nos cuesta tanto cambiar? Primero porque estamos llenos de excusas.
1: Siempre tenemos cosas.
0: Siempre excusamos lo mal que hacemos. Oye, es que te caíste porque no vi. Es que te caíste y te raspaste porque iba rápido. Es que te caíste porque ese hoyo no estaba la semana pasada.
2: Oye, bueno, ahí sí tienes razón.
1: Que no recogiste.
2: Esto no es cierto. Como estamos ahorita con tanto hoyo, ese sí es cierto.
0: México lo recibe con los baches
2: abiertos. Exacto, no, pero te iba a contar algo que una vez el doctor Jaramillo estaba en una plática diciendo: a ver, díganme ustedes qué es lo que no tienen las personas que tienen éxito.
1: Mira, qué interesante.
0: ¿Qué es lo que no tienen?
2: Pretextos.
1: Así es.
0: Sí.
1: Cierto.
0: Y hablamos del gran maestro Ignacio Jaramillo Lora.
2: Así es.
0: Que hay un libro de él que me encanta que se llama El amor sentido y el sentido del amor.
2: Ay, ah, es sí. Buenísimo. Es de, además, bueno, era increíble.
0: Tiene varios libros.
2: Sí.
0: Pero ese en particular de don Ignacio Jaramillo Lora, El amor sentido y el sentido del amor, es sensacional ese libro. Lo tienen que leer, ¿no? Pero, ¿por qué estamos llenos de excusas? ¿Por qué nos tenemos que convencer de que así somos? ¿Verdad? Porque llevamos años haciéndolo igual y no creemos que ya valga la pena.
1: Así es, sí es cierto.
0: A mí me pasó, llegó una señora el domingo a Cuernavaca, llegó con una de nuestras asistentes muy contenta, muy dicharachera, y la otra señora con una cara de asco, de fuchi, de enojada. Le digo: oiga, sonría. Yo así soy. Pues si así es, quédese afuera.
1: Pues sí, es cierto.
0: Si usted es así, no me envenene a los demás.
2: No me contagie.
0: Sí, yo se lo dije. No me envenene a los demás, quédese afuera.
1: Así es, qué bueno que le dice.
0: Porque no es pretexto que usted sea así para que venga a contaminarme la
1: mente. Ajá, qué bueno. Sí. Claro.
0: Entonces quedó como nadie me había corrido por jetona, ¿verdad? O sea, no te voy a justificar.
2: Sí, amargados, agrios, mejor afuera.
0: No te voy a justificar lo que estás haciendo mal por llevar la fiesta en paz.
2: Pues no.
0: Yo no soy de esos. ¿Y por qué? Porque no decimos las cosas como son. No decimos las cosas como son. Y siempre andamos justificando además lo que otros hacen mal. Por ejemplo, aquí hoy nos acompaña mi querida Linda Petit, que es la encargada de uno de los departamentos de la empresa. Y me decía: es que fíjate que hay un elemento que todos los lunes tiene un problema.
1: Todos los lunes.
0: ¿Cierto o no?
2: San lunes.
0: Todos los días.
2: Su problema es San lunes.
0: Un problema. Y siempre, bueno, llegó a falsificar justificantes médicos del Seguro Social.
2: Ay, ¿falsificar? ¿Sí? ¿Sí?
0: Digo, ¿qué no sabrán que el justificante médico trae código QR?
1: Tómala.
0: O sea, para cuando justifiquen.
2: Pues no, yo creo que no son tan tarolas.
0: Les comunico, que el Seguro Social ya da las recetas con código QR. Bueno, entonces
1: no sabía.
0: Le dije: Linda, es que no tienes por qué ni molestarte. Tres faltas es despido. Ya, punto.
1: Sí, en automático ya.
0: Y entonces yo me acuerdo que ese mes llevaba dos y Linda tuvo que salir de viaje. Se fue a sufrir a Japón.
1: Ah, nada más.
0: Y entonces ese lunes me volvió a faltar. Y entonces le dije: díganle que ya no venga, que lo veo mañana.
2: Sus fines de semana eran de 3 días.
0: Y el martes estaba su liquidación.
1: ¿Liquidación? ¿Y qué dijo cuando?
0: Que como yo le iba a quitar el trabajo. Yo no te lo quité.
2: Te lo quitaste tú solo.
1: Por tú.
2: O sea, hay que cuidar lo que uno tiene.
0: Yo te lo advertí tres veces. Porque además no tengo por qué advertirte a los 20, no soy tu papá.
1: Exacto. Se supone que estás trabajando con adultos responsables.
0: Si a ti te interesa el recurso del cual vives, lo cuidas.
1: Exacto.
0: Si no te interesa, pues.
1: Y tampoco es que el trabajo de ahí, ahorita me salgo y hay 500 esperándome que yo, por mi gran capacidad, digan, todo el mundo esté peleando por mí, ¿cierto o no? Así, así lo veo mucho.
0: Pero vamos a hacer un pequeño corte y regresamos volando con ustedes en su programa Estilo de Vida.
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4: El colágeno es la principal proteína componente del tejido conectivo. Constituye de 25 a 35% de las proteínas totales que forma fibras, las fibras colágenas. 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

0: Vamos a una breve pausa y regresamos a su programa Estilo de Vida.
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0: Ya estamos de regreso en Estilo de Vida.
1: Y ya estamos nuevamente con ustedes en este programa
2: Estilo de Vida.
1: Fíjense que hay cosas que decimos que son increíbles, que las que siquiera las mencionemos. A mi edad ya para qué.
3: Ah, sí. Ah, pues ya sí la escuchaba ahorita.
1: A mi edad ya para qué.
3: Recientemente.
1: Pues para que no la sigas regando. Para que no sigas haciendo de tu vida una cadena de fracasos. Para que no te sigas cayendo en todos los hoyos.
2: Y todavía hay muchas cosas que hacer a cualquier edad.
1: Es que la edad, es un aspecto que no tiene nada que ver con tu actitud mental. No.
2: Claro.
1: Porque tú puedes tener 20 años y ser igual de amargado o de irresponsable que el de 80.
2: Y la gente amargada, pero de veras, no se oirán, no se caerán gordas a sí mismas.
1: Véanse en un espejo y platíquense solas.
2: Sí, oye.
1: O sea, a mi edad ya para qué. Otro, así he vivido toda la vida. Pues qué mal has vivido. Te digo, ninguno de nosotros somos quien para decirles cómo tienen que hacer las cosas.
2: Pues sí. Digo, cada quien pero sabe que la regla.
1: Pero si tú ves que la vecina,
3: claro,
1: cada tercer día se da un agarrón con toda la familia o con el marido o con los hijos, y el día que descansan es porque los hijos no las quisieron ver ese día, pues, o sea, qué mala manera de vivir tu vida. Y luego cuando se inventan realidades alternas. Me encantan los que se inventan realidades alternas, que tenemos muchos amigos y amigas de esos, ¿eh? Sí. Me decía una amiga, la fui a ver, vive ahí en Valle Dorado. Y entonces ya la fui a ver porque estaba muy mala de su pierna, la tenía muy hinchada, estaba edematizada, se le estaba poniendo caliente y oscura. Y vamos, no vas a tener erisipela, algún rollo. Entonces ya llegué, la estaba viendo y me dice, no sabes, es que mis hijos son encantadores. No sabes cómo me cuidan, cómo me quieren. Pues tú se los crees, son de su madre, ¿no? O sea, tú eres un hijo súper entregado, ¿no?
2: Pero si la pierna la tiene así, pues no fue muy cuidada, digo yo.
1: Entonces, mis hijos son sensacionales. Ay, qué bueno, porque si vas a necesitar que te levanten tu piernita, que te cuiden, que te pongan compresas frías. No, y mi marido me adora. No sabes, o sea, yo soy la luz de sus ojos. Bueno, quedó. Tres horitos después llega la primera, la hija. Mi hijita, ya te vas. Ay, mamá, ya vas a empezar otra vez con tus cosas. O sea, siempre te metes en todo lo de nosotros. Ya déjame, soy una adulta. Pero es que no me preguntes. Dije, ay, ¿esta es la que lo adora? O sea, ¿será me adora o me dora?
3: Dora.
1: Pues o sea, en aceite. Odia. En aceite o en atenciones.
3: Claro.
1: Y yo nomás me le quedaba viendo. Es que viene muy estresada. Llegó el marido. Te digo, el 2. No le dijo nada. Pero tú crees que subió, le dio el beso, la peló, me saludó.
2: La saludó.
1: Nah, deja a ella, a mí. Que estaba ahí de agregado en la casa.
3: No.
1: Nada. Fue y se encerró a una de las habitaciones. No sé si cada quien tenía su cuarto. Que yo no me meto en lo que no me importa. Pero no. Y luego llegó el hijo. ¿Vas a cenar? No, también muy seco. Él sí no le gritó, ni le faltó al respeto, ni nada, pero no. Pero tú crees, mamá, ¿cómo estás? ¿Cómo te has sentido? Nada. Bueno, ese sí me dijo buenas noches. Dije, ¿por qué inventan esas realidades alternas?
2: Fíjate que no sé. Eso yo he conocido gente. Y hay una en particular que me tiene muy preocupada, porque no puedo creer que esa misma persona se crea sus mentiras.
3: Uy, sí, hay muchos mitómanos.
1: Es que hay muchos que, pues deja que sean mitómanos. Mitómanos es
2: el que
1: viene y te cuenta las mentiras, pero que te las creas.
3: Sí,
2: se las creen.
3: Uno que es de que te dice unas cosas que se supone estuvimos en el mismo lugar, en el mismo evento, y aparte llega 3 o 4 días diciéndote demás, pero con una seguridad. Y es que acuérdate que además no estuve yo a un lado de Shakira, y Shakira me besaba. Es que tiene tantos años que no te veo, pero ¿cómo has estado? Y qué bien te ves, qué guapo te ves. Y dice, pues ni pasó, ni vivió.
1: No sería la imitadora. esta la que cobra más caro que Shakira.
3: No, tengo un
1: No, es ironía, Marcito.
3: Sí, pues, yo creo que sí, oye. Pero así, y sigue sosteniendo la mentira, porque me la acabo de encontrar otra vez en otro, en un evento, y diciéndole a todo el mundo que fue el único que pudo saludar, el único reportero mexicano y demás que pudo pasar hasta backstage con Shakira y estuvo con ella y se pusieron a platicar anécdotas de hace 25 años que empezó Shakira la carrera, y se lo cree, nunca pasó. Es más, cuando terminó el evento de Shakira, salimos todos igual de la misma manera. Y más,
1: es que hay gente que es hasta cínica para mentir.
2: Ay, pues sí. Y que se crean que te, mira, están viendo la cara de
1: güey. Yo tengo un primo que yo siempre le hago burla. Porque yo creo que esto es parte de los genes. De porque no más él es el único, hay varios, en la familia paterna.
3: Claro.
1: Oye, es que yo vi un cocodrilo la semana pasada. ¿Tuviste un cocodrilo?
2: ¿Y volaba? ¿O no?
1: No, o sea, espérate. Fíjate que yo vi una lagartija en la cocina la semana pasada. Ah, una lagartija. No, hombre, yo vi una salamandra. Ah, pero es que no viste la iguana que estaba en mi casa. Oye, ¿y el cocodrilo que me fue a tocar? O sea, digo, aquí todo el mundo se pelea para ver quién dice la mentira.
3: Es cierto, sí, sí, es cierto.
1: Y yo nomás me les quedo viendo como qué flojera me dan.
3: Están contando tantas mentiras.
1: O sea,
2: y se creen que tú. A mí, lo único que sí me da coraje a veces es que se crean que te están viendo la cara de cuatro.
1: Y uno de ellos es el Osquén. Haz de cuenta que estamos aquí. Oye, fíjate que voy a ir a una reunión que no pude decir que no, porque cuando me habló por teléfono, le tuve que decir que sí, porque Leo va con ella. Oye, fíjate que tengo que ir a una reunión porque como me lo encontré a mitad de la calle, me dio mucha pena, pues negarme. Oye, fíjate que tengo que ir a una reunión porque, me fue a ver a mi casa.
2: O sea, una mentira de la misma.
1: Entonces,
2: o sea, hasta se les olvida la mentira.
1: Cuando los escucha, exacto. Cuando los escuchamos todos, a ver, fue en la calle, fue en tu casa, te habló por teléfono. O sea, ¿cómo estuvo el rollo? Ay, alguna de esas fue. No, o sea, no, alguna de esas no, o sea, ¿cuál fue?
3: Claro.
1: Sí. Entonces, no hay nada como perder la credibilidad.
3: Por supuesto, es cierto.
1: Porque hay mucha gente que dice, yo ya no puedo cambiar. Entonces, esas tres frases, a mi edad ya para qué, así he vivido toda la vida y a mi edad yo ya no puedo cambiar, son como una pala con la que estás haciendo el hoyo donde quieres que te entierren.
3: Es cierto.
2: Y luego porque estás solo, porque nadie te quiere.
1: Porque sin darte
2: cuenta. Nos andamos cortando las venas por ahí.
1: Sin darte cuenta, con todas esas actitudes, vas apagando tu vida.
2: Claro.
1: Vas apagando tu salud, tu energía, tu ánimo, tu esperanza.
2: Claro.
1: Todo lo vas apagando. Pero.
2: Por amargas.
1: Recuerden algo: los hábitos no nacen con nosotros.
3: Se van haciendo.
1: Los hábitos se aprenden. Ni siquiera se van haciendo, ¿eh? Un hábito tú lo aprendes. Lo que se van haciendo son las costumbres. Pero los hábitos se hacen. Por ejemplo, si a ti tu mamá te acostumbró a levantarte todos los días a las 6 de la mañana, llegas a una edad en que aunque no tengas nada que hacer en domingo, te paras a las 6 de la mañana.
3: Claro.
1: A mí, por ejemplo, me dicen, digo, yo si no tengo nada que hacer, el domingo me paro a la 1 de la tarde. ¿Cómo puedes? Porque quiero. O sea, yo ya me desaprendí ese hábito de pararme a las 6 de la mañana si no tengo nada que hacer. ¿Por qué me tengo que sentir culpable de estar descansando en la cama?
3: Es cierto, sí.
1: Porque hay gente que se siente culpable de no estar haciendo algo.
3: Es cierto.
2: A mí yo mucho tiempo fue así. Tenía que aprovechar cada instante de la vida. Y hacer todo, todo, todo, y acabarlo todo el mismo día, y entregar todo, y adelantarme, y todo. Así fui yo muchísimos años.
1: Entonces, si algo se aprendió, se puede desaprender, ¿eh?
3: Es cierto, sí.
1: Puedes aprender cosas nuevas que sean más favorecedoras a tu vida.
3: Pues la vida simplemente nos va poniendo todos esos retos en medida que va avanzando. Y a ver, hace 25 años no conocíamos lo que era un WhatsApp.
2: No.
3: Tuvimos que aprender precisamente a adaptarnos a esta nueva vida. Hace 25 años el internet no estaba como ahora. Ahora nos hemos vuelto muy dependientes porque muchas cosas las resuelves con el internet en mano en muchos lugares del mundo. Y así tenemos que ir aprendiendo la computadora.
1: Pero vamos a un pequeño corte y regresamos volando con ustedes en su programa Estilo de Vida.
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0: Ya estamos de regreso en Estilo de Vida.
1: Y estamos nuevamente con ustedes en su programa
2: Estilo de Vida.
1: Miren, no importa si llevan 10, 20 o 50 años con el mismo hábito.
3: Ajá.
1: Los pueden cambiar.
3: Sí.
2: Que cuesta, cuesta, pero que se puede hacer.
1: Hay veces que ni te cuesta. Miren, yo 15 años me levanté todos los días a las 6 de la mañana para ir a hacer ejercicio.
3: O antes, años. Más bien antes, porque tú llegas a las 6 en puntito y estás
1: peleando,
3: peleando la marihuana.
1: No.
2: La caminadora.
1: No, la garza tóxica.
3: Le decía. La garza tóxica.
1: Porque... Teníamos una que nos ganaba siempre la correa. Yo no le puse ese apodo. Se sí lo puso decía. Lorena Aja.
3: Ajá.
1: No, así le decía, no, así se lo decía, bueno. Lorena, que era una cañona. Decía, ¿quieres ir a correr al Sope? El Sope es un parque aquí en Chapultepec donde corres sobre concreto.
3: Uh-huh.
1: No, que dicen que tiene una pistita que amortigua el golpe del zapato. No, no es cierto.
3: Pobreza,
1: yo cada que corría en el Sope sentía que se me salía el cerebro.
3: Articulación.
1: Entonces, yo, si quieres, yo voy a correr para la caminadora.
3: Pues sí.
1: Pero hay que llegar a las 6 en punto para que la garza tóxica no nos gane la caminadora.
3: Pues llegamos.
1: Yo mejor compré mi caminadora para mi casa.
3: Uh-huh.
1: ¿Y qué crees? Nunca la usé.
3: Sirvió de perchero.
2: Sí, ahí colgaban las cosas.
1: No, fíjate que en la casa no colgamos nada, porque en la casa sí lo ocupa Aurelio, sí lo ocupa David, sí lo ocupa Ana, todo lo ocupan menos yo. Pero después de la pandemia, yo ese hábito de 15 días, dije, oye, ¿cuál es la necesidad?
3: Lo que te iba a decir.
1: De pararme a las 6 de la mañana.
3: Uh-huh.
1: Además, no podemos salir a ningún lado con la pandemia.
3: Uh-huh.
1: Duramos 2 años encerrados.
3: Claro.
1: Me voy a levantar a las 12 del día.
3: Uh-huh.
1: Bendito sea Dios de que me da chance de que no me voy a morir de hablar si me levanto a las 12 del día.
3: Así es.
2: ¿Puedo dar,
1: videoconsulta a la hora que yo quiera? Uh-huh. Y puedo transmitir por Facebook mis programas y transmitíamos por Zoom, radio y televisión.
2: Sí.
1: Pero, por ejemplo, si todos los días tomas refresco, toma agua.
3: Uh-huh. Cambia ese hábito.
1: Si fumas, deja de fumar.
3: Uh-huh.
1: Si nunca duermes bien, duerme bien.
3: Uh-huh.
1: Si vives estresado, si no haces ejercicio, si siempre postergas lo que sabes que debes de hacer, deja de procrastinar.
3: No, y que es horrible procrastinar. Todo lo pospones. Y...
1: hoy puedes cambiar, aunque sea un poco, aunque no seas perfecto, aunque te dé miedo.
3: Uh-huh. Porque si da miedo muchas veces.
1: Miriam tuvo hábitos de muchos años que los dejó. De hoy a mañana, dejar de fumar.
2: A mi marido. No. Estás muy serio y yo te estoy guaseando.
1: No, pero sí es cierto. Dijo, me estorba a Dios.
2: Con permiso.
1: Es que, fíjate, eso que dices es bien importante. Nos da más miedo romper con las relaciones que con las cosas que nos hacen daño.
3: Uh-huh.
1: Aunque las relaciones te maten.
2: Claro, ¿tú qué también nos hace daño? Claro.
3: Codependientes.
1: Entonces, eso que hiciste de dejé a mi marido, qué maravilla.
3: Uh-huh.
1: ¿Por qué? Porque... No tienes por qué ser parte de la cadena de malos hábitos de él.
2: No.
1: Y un mal hábito es que te maltratara, o un mal hábito es que no te cumpliera con sus obligaciones, o un mal hábito es que saliera a la calle a andar de pirujo, o qué sé yo, ¿no?
2: Claro,
3: sí, es cierto.
2: Cuando tú haces sufrir a alguien, incluso a ti mismo, párate, medita y ve por qué.
1: Y aunque te dé miedo.
2: Y aunque te dé miedo, cambia a lo que sí te hace sentir bien.
1: Me da miedo dejar a esta persona, me da miedo lo que pueda decirme, me da miedo cómo pueda reaccionar.
3: Ah, sí, es cierto.
1: Ay, mira, de 3 trancazos no va a pasar y tú no estás manco.
2: O me duele que me vaya a dejar sin nada y qué hago, ¿no?
1: Pero la vida es muy corta.
2: ¿Cómo mantengo al hijo? ¿Cómo me mantengo yo?
1: Para basarla en aspectos económicos.
2: Sí, pero como es diario, pero de todas maneras, te juro... que sales adelante. Dios te manda ángeles por todos lados.
1: Te voy a decir una cosa. Cuando a la gente le da miedo, mira. Y eso me lo enseñó una señora que trabajaba conmigo. Ella dejó al marido. Dejó de trabajar conmigo. No voy a decir su nombre. Pero fue de las primeras que trabajó conmigo en el departamento. Porque se fue a su pueblo. Porque se sentía ella protegida, cobijada. Uh-huh. Se sentía bien. Además estaba hasta casa del carajo y al otro le iba a dar flojera ir a buscarla, y menos si tenía a los hermanos y a los primos ahí enfrente. O sea, puedes buscar los lugares. Pero yo le decía, ¿y qué vas a hacer? ¿Con qué vas a...? A ver, mi niño tiene que ir a una escuela particular aquí porque no hay de gobierno. Y es cierto, a ver, dime una escuela de gobierno blanco.
3: No.
1: O sea, pues no más, no hay. Pues no necesito el cable, no necesito el teléfono. No necesito. Y me empecé a decir todas las cosas que no necesitaba.
3: Claro.
1: Yo con una olla de frijoles y una olla de arroz, soy feliz. No necesito más para vivir.
3: Claro.
1: Entonces, hay mucha gente que lo que tiene miedo es a perder el cable.
2: En lo que solucionas las cosas, porque todo puede.
1: El coche. O sea, esas cosas que tú mismo te volviste dependiente. O sea, a ti no se te va a caer un brazo por no tener auto.
3: No, pues por supuesto.
1: A ti no se te va a caer la nariz porque no tienes teléfono. ¿Por qué? Porque el teléfono lo ocupas para el Facebook y el YouTube, no para hablar por teléfono.
2: Claro. ¿Sabes qué pasa? Del teléfono, que ya se convirtió en una oficina portátil, ¿verdad?
1: Pero no todos la necesitan.
2: No, no todos la necesitan.
3: Por ejemplo, estaba diciendo el otro día que fui a entrevistar a Carlos Bonavides. Ah, el jueves me fui a entrevistar a Carlos Bonavides a su casa. Y él me comentaba de Huicho Domínguez, me comentaba de que lo habían criticado porque fue al centro y se puso a un lado ahí en el mero Zócalo a tomarse fotografías y grabar audios.
2: Porque o necesita dinero.
3: Porque necesita dinero. Entonces lo empezaron a criticar, dijo a mí, dice, a mí no me da vergüenza. ¿Quién? Porque estoy haciendo de manera honrada.
2: ¿Me están manteniendo ellos? No, entonces.
3: Estoy haciendo de manera honrada, como tú dices, lo estaba diciendo de manera honrada. ¿Por qué voy a realmente...? Que mucha gente me empezó a criticar en redes sociales que pobretón y que muerto de hambre y por qué vendes y por qué dice, pues que yo estoy haciendo una cosa honrada. Dice, no estoy realmente yo haciendo algo en contra.
1: ¿Quién le ha dicho a la gente que tiene la obligación de regalar tu tiempo, tu presencia y tu compañía?
3: Bueno, pues así pasa.
1: O sea, ¿quién le ha dicho a la gente que nadie tiene la obligación de cederle su tiempo, su presencia, su compañía, sus necesidades a nadie?
3: Exacto, es cierto.
1: El que te critica es el que menos te ayuda. Y el que menos te ayuda, mira, escúchala. Pa' afuera y a un lado.
2: Las malas lenguas hacen daño. Pero ¿sabes qué? Protégete tú solo. Porque uno solo es el que va a salir.
3: Exacto.
2: Y siempre pasan cosas buenas de una u otra manera. De verdad, de hambre no te mueres. Alguien te ayuda.
1: Sí. Ahora, fíjate, hay personas que dicen, es que yo a mi edad ya no puedo cambiar. Yo conozco personas que a los 60 años...
3: ¿Cambien?
1: A los 60 años salieron a caminar 20 minutos diarios. A los 60 años salieron a caminar 20 minutos. Yo tengo 63 años. Y nada me cuesta salir a caminar 20 minutos diarios. No lo hago porque no quiero. No lo hago porque prefiero descansar un rato. No lo hago porque tengo muchas actividades que realizar. Pero si yo realmente quiero cambiar mis hábitos y tener un buen hábito,
3: claro,
1: nada me cuesta mañana salir a caminar 20 minutos.
2: Claro.
1: ¿Sabes qué pasa cuando tú sales a caminar todos los días?
3: Qué hierrito.
2: Te sientes bien padre.
1: Y mira, no voy a dejar de mentir porque ya lo hacía. Uno se te aclara el pensamiento.
2: Ay, sí, se siente tan rico.
1: Cuando estás caminando, como que tienes tiempo de meditar contigo mismo, sin que te interrumpa nadie. Se te quita el insomnio.
3: Sí.
1: Eso es algo que también comienzas a notar. Comienzas a dormir muchísimo mejor cuando sales a caminar.
3: Uy, sí.
1: Ahora, yo conozco personas que a los 65 años dejaron el azúcar.
2: Dice 60 y 65, se me hace así. ¡Ay, qué grandes nombres!
1: Y recuperaron la energía y comenzaron a vivir mejor. Porque acuérdense que el azúcar en la sangre es diabetes. El azúcar en el cerebro es Alzheimer. El azúcar en un niño es síndrome de déficit de atención. El azúcar en tu intestino es obesidad.
3: Y tiene todas esas connotaciones. El azúcar.
2: El azúcar también es, o sea, una ventana para el cáncer.
3: Claro. El alimento del cáncer.
1: El azúcar en tus células es cáncer.
3: Claro.
1: Entonces, si tú quitas el azúcar, vas a comenzar a tener cambios impresionantes en tu vida. Entonces, tengo 60 años, voy a salir a caminar 20 minutos diarios. Cumplí 61 años, mi propósito es dejar de tomar refresco y voy a tomar agua. Cumplí 62 años, mi propósito es quitar el azúcar de mi dieta. Cumplí 63 años, mi propósito es... Y puedes ir poco a poquito poniendo propósitos. Nadie te dijo que cambies de hoy a mañana, ¿eh? Porque nadie lo va a hacer.
2: Menos el pan de muertos, dale. Ese sí me gusta mucho.
1: Pero dejaste el cigarro.
2: Ay, sí, sí. Y los demás también, pero el pan de muerto, no.
1: Lo que nunca debiste haber dejado.
2: ¿Quién? ¿A qué?
1: Vamos a un pequeño corte. Ya. Estamos hablando con ustedes aquí en su programa Estilo de Vida. 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

0: Vamos a una breve pausa y regresamos a su programa Estilo de Vida.
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3: Adivina, adivinador, las encuentras en cada esquina, te acompañan en las fiestas y es casi imposible resistirse a ellas. ¿Ya sabes qué son?
4: Exacto, las papitas y las frituras. ¿Pero sabes todo lo que contienen? No te dejes llevar solo por el antojo. Acompáñanos a descubrir el estudio de calidad.
3: También te compartimos otras opciones para que no gastes al disfrutar del mundial.
4: Quédate en la Revista del Consumidor Radio.
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4: Las papas y las frituras forman parte habitual de la dieta de muchas personas mexicanas. Pero, ¿sabías que las frituras que consumes son resultado de la transformación de un alimento originario de América? La papa y otros ingredientes como el maíz y el trigo son transformados en botanas mediante procesos como el corte, la fritura y el sazonado. De acuerdo con datos de Statista, en 2025, el consumo de botanas saladas en México alcanzó un promedio de 10.9 kilos por persona, lo que refleja su amplia disponibilidad y arraigo en los hábitos de consumo actuales.
3: Y ante la gran variedad de papas y frituras de maíz y trigo, el laboratorio se dio a la tarea de analizarlas para que sepas exactamente qué estás consumiendo. Se analizaron 67 productos en total, 33 papas, 4 productos a base de papa, 24 botanas de maíz y 6 botanas de trigo. Al examinarlos, se verificaron distintos aspectos. Se comprobó que la información en las etiquetas de los productos cumpliera con la norma oficial mexicana.
4: Además, para analizar el contenido dentro del empaque, se comprobó que todos los productos cumplieran con las cantidades declaradas de contenido neto, sodio y contenido energético.
3: También se analizó el aporte nutrimental, es decir, la cantidad de proteínas, grasas y carbohidratos, los principales componentes que aportan energía a nuestro cuerpo. Sin embargo, no hay que olvidar que es importantísimo mantener el equilibrio en su consumo.
4: ¿Cuáles fueron los resultados? Todos los productos cumplieron con el contenido neto declarado. Sin embargo, existen 7 productos que contienen más sodio del que declaran. 5 de la marca Great Value, los Sabritones Rodaca sabor sal y limón y los Totis Donitas chile y limón. Otro producto que no cumple con lo que declara es Bocados Bocachitos, ya que en su empaque indica que contiene queso, pero no es así.
3: Y hablando de veracidad, estos productos contienen más grasa de la que declaran. Las papas Great Value Jalapeño Crujientes, Sol Tubi Papa Adobadas, Totis Pops, Valley Foods Potato Chips Limón Crujiente, Totis Pops Corte Casero y las Valley Foods Potato Chips Rich Crujiente. También las frituras de trigo que excedieron la cantidad de grasas declaradas fueron Chicharrones de Fuego y Chicharrón sabor chile limón, ambos de la marca Great Value. Y en cuanto a las frituras de maíz que no cumplen son Bocados Bocachitos, Churritos Natural Sol, Doritos Nacho y los Takis chile limón.
4: Ahora pasamos a otro aspecto del estudio, la veracidad respecto a la cantidad de proteína declarada. Las siguientes papas fritas que contienen menos proteína de la que declaran, 2 de la marca Great Value, en sus sabores queso jalapeño y adobadas, Sol Tubi Papa Rifaditas y Totis Paps Corte Casero. En el caso de las frituras de maíz, frito sabor chile y limón, quesabritas, rancheritos original y tostitos. Y por último, las frituras de trigo, Sabritones Rodacas, sabor sal y limón y Totis Donitas Limón y Sal.
3: Lo mejor para consumir estos productos es seguir las siguientes recomendaciones. Aunque las botanas tienen una vida en anaquel bastante amplia, no te confíes. Verifica siempre que el empaque esté íntegro y que la fecha de caducidad esté vigente. Conserva el producto en su empaque original bien cerrado, a temperatura ambiente y lejos del calor o la luz solar directa.
4: La Organización Mundial de la Salud recomienda no exceder los 2.000 miligramos de sodio al día, lo que equivale a menos de 5 gramos de sal. Una sola bolsa de estas botanas puede cubrir más de la mitad de ese límite. ¿Te imaginas? Recuerda que el consumo frecuente de estos productos procesados contribuye al sobrepeso y la obesidad.
3: Ojo, si vives con hipertensión arterial, diabetes, sobrepeso u obesidad, lo mejor es evitar o limitar su consumo debido a su alto contenido de sodio y grasas saturadas. Disfrútalas de vez en cuando y compensa siempre con una dieta rica en vegetales y actividad física. Tu cuerpo agradece los buenos hábitos.
4: Mantener una alimentación moderada, adecuada y equilibrada es la clave para prevenir enfermedades como diabetes o las cardiopatías. Pequeños cambios en tu dieta diaria pueden marcar la diferencia.
5: Vista del consumidor.
4: El consumo responsable está presente en todas partes, hasta en la Copa Mundial de Fútbol 2026. Que por cierto, será la más grande de la historia. 48 selecciones, 104 partidos y 16 ciudades con sede en Canadá, México y Estados Unidos.
3: Así que, si vas a disfrutar del torneo en casa, prepárate con tiempo y que no te metan gol al presupuesto. Tu sala puede ser la mejor sede mundialista.
4: Para acompañar el juego, puedes preparar los alimentos u organizar una cooperación entre quienes te acompañen. Toma en cuenta que si prefieres comprar comida a domicilio, los precios suelen elevarse debido a la alta demanda y los tiempos de entrega podrían ser más largos de lo habitual.
3: Para que vayas haciendo cuentas, te armamos estas opciones de botanas calculadas para 12 personas. Si no quieres complicarte, una opción rápida es comprar jamón, salchichas y queso fresco. Necesitaremos 4 paquetes de jamón Virginia de pavo de 250 gramos, 2 paquetes de salchicha Frankfurt de pavo de medio kilo y 3 paquetes de queso fresco de 360 gramos. El costo aproximado por todo el paquete es de $390. Ojo, este es un precio promedio.
4: Otra opción es ofrecer fruta fresca y saludable. El melón, la sandía, la piña son las frutas de temporada. También puedes utilizar jícama, pepino y zanahoria con chile y limón, ya que son opciones nutritivas que no requieren una preparación compleja. Tomando en cuenta la fruta, el chile en polvo, el limón y la salsa picante, gastarías aproximadamente $395.
3: ¿Y por qué no unos tacos placeros? Esta opción es muy práctica y deliciosa. Decide qué ingredientes comprar, colócalos en la tortilla y listo. Si incluyes chicharrón seco, queso doble crema, tortillas, queso de puerco, aguacate, cebolla cambray, pápalo, nopales preparados y los ingredientes para el pico de gallo, podrías estar gastando aproximadamente $625 para 12 personas.
4: Y que no falte la bebida. Con unos $92 aproximadamente, puedes preparar 5 litros de agua fresca. Tienes 3 opciones: usar un cuarto de kilo de jamaica, 600 gramos de tamarindo o un kilo de limón. Eso sí, si le vas a poner azúcar, calcula unos $20 más por kilo. Si decides incluir todas las opciones, el gasto total estimado será de poco más de $1,400. Recuerda que este monto es una referencia que varía según la marca y el lugar de compra. Y si piensas renovar tu pantalla por una mejor o de más pulgadas, consulta nuestro estudio de calidad de pantallas LED en la revista del consumidor de junio. Disfruta el mundial con un consumo responsable y considerando las siguientes recomendaciones.
3: Toma en cuenta la duración de los partidos. En la inauguración y en las fases finales, los partidos pueden extenderse más de lo habitual. Considera una duración aproximada de 4 horas.
4: Considera los gustos de todas y todos. Incluye opciones variadas de alimentos y bebidas.
3: No olvides la garantía. Si compras una pantalla, compara precios, sella la garantía y guarda el comprobante de compra.
4: Recuerda que el artículo 12 de la Ley Federal de Protección al Consumidor especifica que el proveedor tiene la obligación de entregar factura o comprobante.
3: En este mundial, sé una persona consumidora, informada y responsable.
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4: Muy buenas tardes, tenga usted muy buenas tardes. Y sí, claro, es la una en punto, pero en punto tiempo del centro de México, usted puede ajustar su reloj. Y yo soy Joaquín López Dóriga, transmitiendo para usted como todos los días en vivo. En vivo desde la Ciudad de México para toda la República a través del 97. Sí, estamos transmitiendo en este momento a través de 97 estaciones de radio en todo el país y en otras 30 estaciones de radio más en Estados Unidos para nuestros paisanos.
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0: julio del año 2026. Han transcurrido 184 días, faltan 181 y se termina este año. Corre la semana número 27.
1: ¿Y de quién es santo, Laura? Laura Pérez Cisneros, me da mucho gusto saludarte como todos los días. ¿De quién es santo? Este viernes ya que alcanzamos y

0: Julio?
1: Claro que sí, Joaquín. Hoy estamos festejando a Tomás Apóstol, Anatolio y Elodioro. Muchas felicidades, mi querido Joaquín.
0: Eliodoro.
1: Eliodoro, sí lo dije mal, Eliodoro. ¿Sabes qué? Es que es la emoción que ya la tenemos como contenida, ¿no, Joaquín? Para el domingo.
0: Sí, bueno, sí, pero a partir de las 3 de la tarde.
1: Saco mi emoción contenida.
0: Sí,
1: okay.
0: Sí. Contenida, sí, la contenida. Mientras, felicidades al doctor Tomás Valientos, Tomás, muchas felicidades, Tomás Ruiz, Tomás Caparroso, Tomás Weimar, Eliodoro Cárdenas. Hoy es cumpleaños de Héctor Astudillo, felicidades, y de la enorme y querida Susana Alexander. Y si todo esto es hoy, Laura, que es viernes 4 de julio, nos quiere decir a quién va a ser santo mañana, viernes 3, mañana de sábado 4 de julio, aniversario de la independencia, 250 años de la independencia de Estados Unidos.
1: Mañana, Joaquín, vamos a festejar a Nuestra Señora del Refugio, Isabel y Laureano. Felicidades adelantadas.
0: Bueno, pues vamos a un corte y regresamos. Le confirmo, el partido del domingo México-Inglaterra programado para las 6 de la tarde ha sido adelantado a las 12 del día por tormentas eléctricas. Estoy a la espera de que la FIFA lo dé a conocer oficialmente, pero no le quede duda, está confirmado. El domingo, México-Inglaterra, a las 12 del día. Hace un momento llegaron los ingleses al aeropuerto de Toluca. Continuamos. Sí, sin duda, ¿no, Marion? Porque fíjate que el otro día que hablábamos de que si se alineaban los astros o las estrellas, pues esa fue una alineadota de los astros, ¿sí?
2: Que no quepa duda, Joaquín. A ver, yo estoy leyendo la prensa inglesa desde hace un tiempo, quiero sumar a esto que mencionan, y bueno, obviamente va a haber molestia. Claro que lo que dice José Pablo es real, a mí me parece que en términos de los festejos, indudablemente es mucho mejor que esto suceda en plena luz del día, en domingo. Quizás sea más factible que la gente se presente a trabajar en el lunes también, ¿no? Los festejos van a ser un poquito más acotados en términos del horario. Pero yo pensaba, Joaquín, en el entusiasmo que existe alrededor del equipo mexicano, independientemente del horario, independientemente de la altura, independientemente de los planes. Y pensaba en equipos como el Real Madrid, por ejemplo. En el Real Madrid lo rodea muchas veces, incluso cuando estaba en semifinales, en cuartos de final de Champions, con todo en contra, un entorno de entusiasmo, desde el público, desde la prensa, desde todo el mundo que los cobija, y eso es algo que yo sí estoy viendo con el seleccionado mexicano. Leía yo las crónicas en The Guardian, en el Telegraph, en The Athletic, en diferentes medios, y hay un pesimismo muy importante en torno a la selección inglesa después de su presentación ante el Congo. A ver, yo no estoy diciendo que eso vaya a ser la tarea, pero sí creo que el hecho de que el seleccionado mexicano se encuentre cobijado por los medios de comunicación por primera vez, no sé si en décadas, pero sí en años, también va a sumar a un ánimo popular que quizás el seleccionado inglés no tiene, y que además reportan que México tiene carro completo, no hay nadie lesionado, mientras que del lado de Inglaterra, Reece James, por ejemplo, presenta algunos problemas, en la defensa se les ha criticado mucho, y es un equipo que tiene grandes individualidades, pero que ante el Congo no mostró juego de conjunto, es más, se estaban peleando en la cancha.
0: Eso que, fíjate, eso que acabas de mencionar, Marion, te lo comento, Rafa, algo que ha logrado Aguirre es que no se dé eso. Porque en otras selecciones había conflictos internos. En esta, Aguirre, que es como el papá de todos, ¿no? Pero tiene este colmillo que cuando va caminando por el campo va dejando surco. Aprendió, porque esto no era así antes, aprendió a hacer este grupo, no sé si llamarle familiar, pero hacer este grupo donde primero no hay estrellas y segundo no hay conflictos, y eso me parece fundamental. No sé a ti, que has sido un profesional de fútbol.
3: Bueno, naturalmente que el avance que ha tenido en todo sentido, ¿eh? En el trabajo de cancha, en la dirección técnica, en los planteamientos, en todo, siempre ha pegado al estilo Aguirre, que estuvo lejos en el último partido, ¿eh? Para mí el último partido, mis respetos para Javier, lo que hizo frente a Ecuador, me dejó gratamente sorprendido. México jugó, en mi opinión, los mejores 45 minutos que le he visto jugar en su historia. Y puedo hablar del partido contra Francia, o el partido contra Holanda, o el partido contra Alemania con el gol de Chucky Lozano. Para mí, en general, el funcionamiento del equipo fue fantástico. ¿A qué obedece mucho eso? Uno, a que los jugadores tienen de alguna forma un acercamiento, estoy seguro, convencido, por la gestión de grupo del Vasco, con mucha serenidad, con mucha tranquilidad, como para tener un comportamiento y un atrevimiento en el desarrollo del partido que no se había visto ni en etapas anteriores de Javier, y que me perdonen, pero tampoco en los tres primeros partidos. Que aprovecho este espacio para felicitar a José Pablo por todo lo que dijo, ¿no? El pronóstico que habló de que México pasara el primero de grupo, yo debe ya serias complicaciones, y lo ha hecho con autoridad, pero lo mejor de todo lo consiguió en el partido, primeros 45 minutos frente a Colombia.
0: ¿Cómo ves, José Pablo? Aquí, fíjate, aquí qué bien te va, aquí en este programa. Yo nunca te he escuchado que en las mesas donde estás ahí en Fox, ¿verdad? Te diga alguien, yo quiero felicitar a Juan Pablo, a José Pablo, por cómo manejó de bien, cómo previó, cómo no atinó, sino cómo sacó la conclusión correcta. Esto solo pasa aquí en esta casa en Fórmula, ¿eh?
4: Bueno, pues es que Rafa Puente me conoce desde hace muchos años y es muy generoso, y yo se lo agradezco, y las cosas se le dieron bien a este grupo. Fíjate que yo sumaría a lo que decía Mario y a lo que comentaba Rafa. No voy a hablar mal de nadie en específico, y no sé si se acuerdan que una de las cosas que más se cuestionaban de este grupo era que no había liderazgos visibles, ¿no? De esas grandes figuras, de esos grandes referentes que tuvieron todas las selecciones en años anteriores, y podemos mencionar los nombres que ustedes quieran. Parecía que este no era el caso, y eso se veía como una debilidad, ¿no? Y hoy me parece que esto se ha convertido en una gran fortaleza. Digamos que el nombre de mayor peso en este grupo de seleccionados es el de Guillermo Ochoa, que no ha sido titular, ¿no? Y el resto, pues no recibían ese reconocimiento. Hoy queda claro que son liderazgos distintos en otras etapas de sus carreras, con otros perfiles, pero que han permitido, ¿no?, que se dé esto, Joaquín, que tú mencionabas, una cuestión absoluta, con intereses alineados, y con esta foto que yo, el primer día que se la tomaron, me pareció un gesto maravilloso. Los 23 van a la foto oficial. Eso no pasa, yo no lo había visto. Me tocó ver el día de la inauguración y creo que fue un mensaje muy claro, decir, acá vamos todos a las buenas y a las malas. Hoy han sido puras buenas, ojalá que sigamos así. Sí. Pero yo estoy convencido que si aparece una mala, ¿no?, en el partido contra Inglaterra, habrá en este grupo la capacidad de reaccionar, de reinventarse y de tratar, ¿no?, de recuperarse si es que por ahí algo no sale. Pero creo que ese detalle ha sido muy importante. No están los grandes héroes sagrados, ¿no?, que llegaban, imponían condiciones, hacían grupos, generaban grilla, había de todo antes de las elecciones. Y hoy no hay una personalidad de ese tamaño, y no hay quien pueda ni siquiera imaginarse ponerse por encima del Vasco, que tú decías, es como el papá. Javier el otro día decía, no, soy como su abuelo, y de algunos podría ser su abuelo Javier, y así se ha generado esta relación de tremendo respeto, ¿no?
0: Oye, Mario, fíjate que abundando en lo que dice Rafa, en lo que dice José Pablo, de esto de que no hay estrellas, del que más hemos hablado es de un niño de 17 años.
2: ¿De acuerdo?
0: Porque es un niño, 17 años.
2: Tiene 17 años, publicaba Guillermo Ochoa en sus redes que ya lo llevaba a dormir, ¿no? Que lo estaba apapachando y lo estaba cuidando. Miren, yo voy a mencionar una cosa. Lo que pasa es que yo tengo ya ceguera de taller, Joaquín, porque tantos años trabajé con José Pablo y lo vi vaticinar tantas cosas y tener tantas opiniones acertadas que quizás ya me malacostumbré. Pero sí me hizo comerme mis palabras con cuchara, y se lo reconozco. Y qué bueno, porque ha sido una buena noticia. Y destaco lo que dice él en términos de los liderazgos. Porque en el fútbol, que a veces incluso se acerca mucho casi que a la milicia, ¿no?, en donde todo es de una verticalidad brutal, aquí hay una horizontalidad de liderazgos. Y en una Copa del Mundo en donde hemos visto un culto al individuo, ¿no?, en donde se habla casi que Argentina va a ganar la Copa para Messi, en donde se destaca Cristiano Ronaldo por encima de una selección de Portugal que es absolutamente brillante, la mejor quizás que yo haya tenido oportunidad de ver Vemos lo de Kylian Mbappé, vemos incluso lo de Bocinha, ¿no? El arquero de Cabo Verde. O sea, es un mundial en donde se han destacado muchísimo las individualidades.
5: Lo de Yamal.
2: Lo de Lamine Yamal, por supuesto. O sea, México apuesta por su juego de conjunto. Y a mí eso me parece importantísimo. Y sí, es verdad, se destaca la figura de Gilberto Mora con un México que usualmente no había confiado en los jóvenes, ¿no? Que no había tenido quizás la posibilidad de empujar tanto por una figura como esta, y él ha respondido con mucha personalidad, alentando al Estadio Azteca, que la gente grite, que acompañe. Se dice que Javier Aguirre va a repetir alineación para este partido, en donde Gilberto Mora volvería a ser titular, especialmente ante un país en el que pues ya se mencionan varios clubes de la Liga Premier inglesa que estarían detrás de los servicios del jovencito mexicano. Pero bueno, centrándonos en la selección, yo coincido, a mí me encanta ver a un juego de conjunto, porque de eso se trata el fútbol. Si no, ¿por qué no mejor hablamos de tenis o de golf?
5: O de ping-pong, o de badminton. Exacto. O de frontón, o de high-alight. Oye, a ver, les hago una pregunta. ¿El España-Austria de ayer, Rafa?
3: Bueno, España, me parece que recuperó parte de la memoria que había perdido, memoria futbolística, donde sus dos participaciones, primero frente a Cabo Verde con un empate a cero, con un dominio pleno, una posición de pelota haciendo figura al portero de Cabo Verde, pero inoperante el equipo y lejos de esa claridad, de ese funcionamiento para encontrar penetración y hacer daño en el último sector. El partido frente a Uruguay, la verdad, gana merecidamente España, un partido lo más desagradable, con exageradas patadas, una postura de Uruguay que fue, la verdad, me decepcionó. Y digo me decepcionó porque conozco la historia de Uruguay, siempre se han distinguido por la garra, pero no de tener esas, de repente, patadas muy, muy claras, muy arteras, buscando lesionar a jugadores españoles. Y viene el partido frente a Austria y retoma parte de ese, para mí, un 40% del nivel de fútbol colectivo, de armonía, de funcionamiento que había dejado de exhibir. Y ayer lo exhibe y gana con toda autoridad, 3-0, podría haber ganado con un marcador más amplio. Dio gusto ver que había jugadores que entraban en el ritmo, en la confianza, los ajustes del técnico con Porro por el lateral derecho y metiendo desde el arranque del partido a Dani Olmo. Creo que le funcionó y le funcionó muy bien, y España seguirá creciendo. Estoy seguro que no ha llegado al límite de fútbol que estamos acostumbrados a ver y cómo lo despliega. Pero lo de España ayer, a mí en lo personal me dio mucho gusto por el espectáculo, por el fútbol, y no puedo dejar de decirlo porque la verdad soy muy hispano y me dio mucho gusto que se reencontrara con el buen fútbol.
5: Bien, déjeme poner un anuncio, por favor, y regreso con el Portugal-Croacia. El Cristiano que lo sacaron, sí lo cambiaron, se enojó, y al final la medida fue la adecuada. Sí, y su amigo y compañero del Madrid tantos años, que fue un momento muy emotivo. Continuamos con la mesa de Marion Reimers. Reimers, perdóname. Raúl Puente Suárez y José Pablo Cuenca. Somos locales.
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5: Marion, ¿tú crees? Estamos hablando de los ingleses, de que se afecta a los ingleses o no. Y yo me hago la pregunta que nos ha hecho. ¿Y a los mexicanos, a los seleccionados mexicanos, al programa de entrenamiento de Javier Aguirre, de los jugadores que tenían todo programado, previsto el domingo para jugar a las 6:00 p.m, ¿No crees que también les afecta ese horario porque les adelanta los tiempos?
2: Sí, a ver, indudablemente tiene una consecuencia, Joaquín, aunque me parece que es menor para el seleccionado mexicano, obviamente, que para el seleccionado inglés. Hay que recordar también que México jugó su partido el martes, mientras que Inglaterra jugó su partido el miércoles. Esto le significa a México un día más de recuperación, de planeación y de trabajo. Indudablemente te mueve el tablero, que no quepa duda. Ahora, hay que recordar que México viajó únicamente a Guadalajara, que es una hora de ida, una hora de vuelta en avión. Inglaterra ya acumulaba 30 horas de vuelo. Se prevé que pueda venir Sir David Beckham y quizás miembros de la realeza inglesa, y me parece que también ese motivo de seguridad es el que lleva el cambio de planes, obviamente el clima y por último la cuestión de las transmisiones para Reino Unido. Indudablemente sí, le mueven la aguja, pero yo creo que respecto de cómo tiene México el tablero y cómo lo tiene Inglaterra, bueno, o sea, que vayan sacando protector solar, porque después de cómo vi a Anthony Gordon en la zona mixta, se veía peor que yo después de 2 días en Cancún, ¿eh? Entonces, bueno, que les ayude el sol, man.
5: Pero yo veo, Rafa, que como Aguirre tiene su calendario tan puntual, y digo, no solo Aguirre, todo el cuerpo técnico, el cuerpo médico, de algún modo les altera su calendario y horarios, ¿no?
3: Oh, naturalmente que altera. Digo, perdón que yo me meta un poco en la historia, rápidamente me voy a ir al Mundial de 1970, en la cancha de León. Es nombrado, lo debes de recordar, Joaquín, Sir Gordon Banks, el portero de Inglaterra, enfrentaban a Alemania. Ese día, por el problema, seguramente la emoción que le dio, lo que quieras, man, si gustes, vino un inconveniente que le impidió jugar.
5: ¿Me permites un momento, Rafa?
3: Y el técnico al Ramsey puso a Peter Bonetti.
5: Rafa, ¿me permites un momento?
3: Fue el responsable.
5: ¿Me permites un momento, Rafa? Tengo a Javier Aguirre en la línea. Javier, ¿cómo estás? Buenas tardes, gracias por contestarme.
8: ¿Qué, Joaquín? ¿Cómo estás? También saludo a Rafa. Muy bien, muchas gracias. Todo bien, gracias.
5: Todo bien, gracias. Dime, ¿cómo les ha caído? Todos tenemos claro que a los ingleses les cae mal este cambio de horario. Pero yo acabo de hacer la pregunta. Y a la selección mexicana, a la selección que tú diriges, ¿cómo le cae este cambio de horario? Porque supongo que, como te conozco, como eres, tienes programado todo no solo día a día, sino hora a hora.
8: Es correcto, Joaquín, como una patada en el estómago, porque claro, cambias todo, ahora hay que cambiar todo por plan, todo el trabajo, no que se vaya al garete, pero casi, porque te estás tragando 6 horas que tenías programadas, ¿no? Entonces sí, no me gusta nada, evidentemente acataremos lo que diga FIFA, pero a mí especialmente no me gusta nada ni a mis jugadores.
5: Ahora dime, ¿tú qué tenías programado para el domingo?
8: Bueno, nosotros siempre tenemos una activación temprano, después tenemos un almuerzo, un brunch que se llama, y luego ya tenemos la charla y tenemos el partido, así, no, hasta las 6 de la tarde. No es algo que ahora te mueven todo, porque tienes que reprogramar la activación, reprogramar la charla y madrugar.
5: Era lo que te iba a decir, y la levantada.
8: Claro, ¿no? Y la ingesta, Joaquín, la ingesta, porque no es lo mismo meterte unos macarrones a las 8 de la mañana que a las 3 de la tarde, a las 2 de la tarde, ¿no? Para el partido de las 6. O sea, a mí especialmente no me gusta nada la idea.
5: O sea, obviamente no te consultaron nada.
8: No. Yo a las 6 estaba perfecto. Es más, a esta hora hemos rendido muy bien. Es una hora fantástica para mí. El otro día, evidentemente, hubo ahí un tema de un lluvia y tal, pero esta hora México ha jugado muy bien. Evidentemente, es un horario que a mí me encanta, el de la tarde, tarde-noche, me encanta. Rendimos bien, corremos bien, luchamos mucho, hay conexión con la gente. Puta madre, y a las 12, pues sí, está. Es un horario que no es común, ¿no? No es común.
5: No, no es común, y que a la selección ha ido muy bien jugando por la tarde, y que no,
8: exacto,
5: ha jugado, no sé, ¿desde cuándo no juega la selección a las 12 del día?
8: Puta madre, desde hace 40 años creo, bueno, el Mundial de 86.
5: Pero me refiero, esta selección creo que nunca.
8: Ah, no, conmigo no. No, yo llevo 28, 30 partidos, 32, no sé cuántos, olvídalo, no, No estoy de acuerdo, a mí realmente ni me preguntaron, pero sí, insisto, pues FIFA organiza, FIFA decide y yo acato, no hay más, nos adaptamos, no hay pretexto y hay que jugar y ganar.
9: Pero no ves ninguna ventaja.
8: Para nada, cero, no hombre, ventaja ninguna, al contrario, te digo, está todo diseñado desde el día de Ecuador cuando terminamos, sabíamos el horario, sabíamos la sede, no sabíamos el rival, es cierto, nos daba igual al final de cuentas, pero ahora sí me rompen un poquito la madre, sí.
9: Pues sí, yo creo que sí, Javier, porque repito, tienes que cambiar ya desde la actividad de hoy viernes y la de mañana sábado.
8: Claro, y la recuperación, no les doy nombres, pero tengo dos jugadores tocados, que esas seis horitas me venían muy bien, pues para poderlos, nos vienen bien esas seis horitas, parece una tontería, pero no lo es, los médicos están trabajando para recuperármelos para las 6 de la tarde, no para las 12 del día, igual los tengo que quitar del equipo titular, fíjate tú si no es grave.
9: Sí, te repito, desde ahora ya tienes que cambiar tu agenda y la de todos.
8: Así es. Así es, exactamente así es. Y te digo, me lo informaron aquí, digo, no estoy de acuerdo, no me piden mi opinión, pero y ni modo, y insisto en ello, FIFA manda y a tragar ajo y agua.
9: Sí, sobre todo lo del ajo, pero a ver, Javier, que quede muy claro, obviamente no te consultaron.
8: No.
9: Digo.
8: No, yo a las 6, me consultas a las 6.
9: Sí.
8: Y vámonos, me da igual el rival, es mi casa, es mi horario y es mi forma de ser, pero bueno, pues nada.
9: Ahora dime, ¿cómo va a afectar esto al equipo? Porque sin duda tiene que afectar, porque ya como los traes y estás tú también programado a los días y a la hora, pero no se trata de que me voy a ajustar el domingo, no, tienen que ajustar desde este momento, desde claro. La medida de hoy.
8: Por supuesto, la comida, la siesta, la dormida, la fisioterapia, todo, parece una tontería, pero no lo es. Hoy están trabajando aquí 60 personas para que 26 amigos salgan el domingo a ganar el partido. O sea, no es cosa menor, ¿eh? La verdad es que es bastante importante el cambio. Y ya te digo, yo puedo entender razones y argumentos, pero a mí nadie me consultó y sí estoy bastante encabronado.
9: Bueno, Gabriel, pues a ganar el domingo de todos modos.
8: Eso es, no hay más, a ganar.
9: Te mando un abrazo y gracias por contestarme.
8: Otro para ti, Joaquín, gracias a ti.
9: Vale. Javier Aguirre mostrando su inconformidad con el tema del cambio de horario a las 12. Yo creí que iba a estar muy contento, pero resulta que está mostrando su inconformidad. Rafa, te estabas hablando, me sorprende, pero bueno, ahí está. Está en desacuerdo con el cambio de horario, Javier Aguirre.
3: Pero tiene toda la razón del mundo. O sea, el hecho de que se juegue a las 12 del día, por principio de cuentas, afecta al espectáculo, porque a los dos equipos les afecta, porque está recontraprobado, Joaquín y compañeros, que el fútbol en despliegue es mucho más intenso y termina por ser más atractivo en partidos de tarde o nocturnos. Han ajustado en muchas ligas del mundo esos horarios en beneficio del fútbol, del espectáculo. Entonces afecta por igual.
9: A ver, Rafa, perdón, José Pablo, yo pensé que iba a estar de acuerdo, y resulta que está en desacuerdo con el cambio de horario porque le rompe todo su proyecto, dice.
4: Sí,
9: desde la levantada.
4: Sí, está súper encabronado, como te lo dijo, y creo que tiene razón. Y yo, Joaquín, así como lo hizo Rafa hace un instante, te quiero decir que esta entrevista que le acabas de dar a Javier le va a dar la vuelta al mundo, Joaquín. Habla de lo que representas tú, del hecho de estar siempre atrás de la noticia. El Vasco acaba de hablar y a decir cosas al estilo del Vasco, gracias a que tú lo pusiste en el teléfono. Y esto habla, pues, de el tremendo escándalo que se está generando por esta modificación, sea la razón que sea, ¿no? Y la opinión de un tipo que lleva trabajando meses, planeando meses, y que dice, me están rompiendo la madre. Entonces, te felicito, Joaquín, un placer haberte escuchado haciendo esta entrevista, y pues no hay mucho que agregar, salvo que lo que ya decíamos al inicio y ahora lo comenta Rafa, ¿no? Nadie te va a decir que prefiere jugar a las 12, ¿no? Si le das la opción de jugar a las 6, 4, 5, 6 grados menos de temperatura.
9: Sí, Marion,
2: Yo lo que voy a sumar, y quizás voy a ser la eterna optimista, perdónenme, pero si así está Javier Aguirre, yo no les quiero contar cómo está Thomas Tuchel, ¿eh? Podría yo decirles todos los improperios en alemán que está diciendo.
10: Pero a ver, más bien, alemán.
2: No, espérate, me van a entender algunos ahí, saludos a la embajada. Pero el entrenador del seleccionado inglés va a estar que escupe fuego. Joaquín, y hay una cosa aquí que creo que hay que sumar, porque hablamos siempre de que estos son millonarios agrandados que solamente tienen que jugar fútbol. Esta es la base trabajadora de esta industria, nunca hay que olvidarlo, y así es como se les trata. No se les consulta, no se les toma en cuenta, se les pasa por arriba a una planificación en un evento que es importantísimo de talla mundial. A mí me parece que es un desbarajuste, la verdad, pero pues como dice Javier, hay que acatarlo. Y ¿sabes qué? También yo pensaba en las personas que quizás eso es lo menos importante para todo el mundo, pero que hicieron sus planes de viaje, que vienen del interior de la República, que quizás viajan en camión y que habían planeado poder llegar al estadio con tiempo. O sea, hay toda una serie de cuestiones en donde no se toma en cuenta absolutamente a nadie.
9: Así es, pero Rafa, me sorprendió y sobre todo la claridad de Javier, no, porque siempre es así de claro, pero yo pensé que iba a estar contento y resulta que está, como él dijo,
3: no, cabrón.
9: Exactamente, me sorprendió que estuviera en esas condiciones, porque yo pensé que iba a estar contento y no. Es el principal opositor y crítico de esta medida porque afecta el desarrollo de su equipo.
3: Él es plenamente consciente, Joaquín, de que el nivel de fútbol que va a tener México el domingo en ese horario va a estar por debajo del nivel de fútbol que tendría si se de respetarse el horario, el que se había hablado, porque está recontra probado. Se juega mejor al fútbol en temperaturas que no. Pues la verdad te llevan a un desgaste físico mayor. Y lo empiezas a notar en los movimientos, en el jugador se nota clarísimo cuando empieza a perder un poco de piernas.
9: Bien, nada más para terminar, José Pablo, la reacción del Vasco, sí, sorprendente, pero yo creo que realista con todo lo que dijo, los dos que nos mencionó, hombres que están tocados, que necesitaba esas 6 horas para la fisioterapia, que no es lo mismo comerse los macarrones a las 8 de la mañana que a las 3 de la tarde, que las pláticas, que la recuperación, que la siesta, y sobre todo yo agrego algo, como lo tenía programado.
10: Sí, sí, a ver, se le va a tener que pasar a Javier el encabronamiento, a Tuchel el suyo, a los jugadores el coraje, y van a entrar a la cancha a la hora que sea, esperemos que esto se confirme, a jugar 11 contra 11, Joaquín. Y ahí me quiero centrar para terminar con esta mesa que siempre disfruto tanto. México jugando como jugó los 45 minutos de la primera parte contra Ecuador, le compite a la selección del mundo, que tú me digas, en el lugar que sea. Olvidémonos de la altitud, de la temperatura, de la contaminación, de la localidad. Lo que hay que hacer es jugar fútbol así como jugó México ese día. Ojalá que puedan estar los mismos 11, que se recuperen los lesionados, que Javier les permita jugar a eso, que no se había visto, como bien dijo Rafa, porque insisto, si tú juegas no 45, pero 90 minutos así, tienes al menos la posibilidad de competir y de aspirar a ganarle a cualquier selección, que es lo que estamos queriendo todos de nuestra selección nacional hace décadas.
9: Gracias, gracias José Mario, muchas gracias Mario querida, a las 3 en tu
2: completa. Vamos a estar.
9: Ricardo, querido Rafa, muchas gracias. Rafa Puente Suárez, José Pablo, ¿tú a qué hora vas?
10: A las 6 de la tarde hoy en Fox, ahí estaremos con este y otros temas seguramente.
9: Venga, pues los abrazo y seguiremos viendo y que el domingo gane México. Gracias, muchas gracias. Después de los anuncios voy a hablar sobre este mismo tema con Heriberto Morrieta. A ver si podemos recuperar la entrevista de Aguirre, de Javier Aguirre en un momento. La voy a recuperar. ¿Para qué? Para que vea usted lo que dijo en un momento. Mire, después de las 2 de la tarde voy a poner la entrevista de Javier Aguirre. Para que le dé un codazo si no la vieron. Y sobre todo ya va a estar arriba en todas mis redes y en todas las plataformas. Y continuamos.
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9: De la tarde a las 12 del día. Y ya está en todas mis redes y plataformas. Bueno, pues me da mucho gusto que hayan venido hoy Teco Lebrija y Arturo Dufo Navarro, Sergio Teco, ¿sí? Ellos crearon, bueno, son gente de cine de toda la vida, pero entre sus creaciones me parece que además viene hoy como dedo al anillo, que es como debe ser.
10: Ajá.
9: Sí. La película La familia del barrio, la maldición del quinto partido.
11: Exactamente, Joaquín.
9: ¿Cómo es esta película?
11: Hace como un año fuimos con Videocine y a ellos se les ocurre, hagan una película del mundial. Entonces dijimos, teníamos 10 meses para hacer la película. Y nos dijeron, ¿pueden hacerlo o no? Y dijimos, primero dijimos que sí, luego vimos cómo la hacíamos, ¿no?
9: Sí,
11: entonces,
9: sí,
11: yo he sido aficionado al fútbol toda mi vida y he sufrido mucho con la selección, como todos hemos sufrido desde 1986, que no pasábamos al quinto partido, y decidimos hacerlo de ese tema, ¿no? De por qué México no ha pasado al quinto partido desde 1986, y decidimos que había una maldición que nos puso el diablo.
9: ¿Por qué no pasamos? ¿Por qué eso de la maldición del diablo?
12: Oye, pues, o sea, hay que ver la película, ahí más o menos explicamos lo de la maldición. O sea, llevamos 20 años haciendo La familia del barrio y quisimos tocar el punto del fútbol ahorita. Yo la verdad no era tan fan del fútbol, pero después de hacer esta película le agarré muchísimo cariño y he tenido la oportunidad de ir al estadio y todo, y es una locura. Y ahí anunciábamos que íbamos a romper la maldición y lo cumplimos. Entonces, queremos decir que somos los nuevos Simpson.
9: Oye, esta, La maldición del quinto partido, fue realizada por la productora de animación mexicana F3 Media, fundada por Sergio Teco Lebrija y Arturo Navarro y Ricardo Lebrija. Y lo que le quiero decir es que se puede ver en VIX.
12: En VIX, ¿no? Salimos en cine, estuvimos 3 semanas, nos fue muy bien. Y ahorita, bueno, más o menos. Y ahorita, pero ahorita ya está en VIX, ya se puede ver en plataformas y está muy bueno como para armar tu fiesta, ver la película y después irte a ver el partido.
9: Ah, no, pues hoy voy a verla en VIX, lo tienes,
12: ¿verdad? Sí, te vale la pena.
9: Yo ahí veo el mundial.
11: Ah, sí, exacto. Después de ver un partido, vean la película porque aparte van a ayudar para pasar el sexto partido.
9: Pues sí, porque la historia, ¿qué es?
12: Pues, o sea, nos remontamos a explicar por qué fue la maldición. O sea, la familia del barrio siempre ha sido como un reflejo de los mexicanos. Sí. Pero acá quisimos tocar el punto de que la maldición, qué causó la maldición, y uno de los personajes, el abuelo, el principal. No quiero contar, spoilear, pero.
9: O sea, vale la pena verla.
12: Vale mucho la pena porque. Uh-huh. Te guste o no el fútbol, la comedia está muy bien, está corta, una hora y veinte.
11: Es vale importante también comedia. Decir que es animación para adultos, o sea, tiene groserías, tiene, no es para niños.
9: No hay malas palabras, hay malas personas.
11: Exactamente, 100%
9: mejor. Entonces digo, para que quede claro. Entonces aquí está el abuelo Gaspar, Jonathan en noruego, Pelusín.
11: Exactamente, yo hago las voces de la caricatura, yo hago la voz del abuelo. No se pierdan la película de La familia del barrio, La maldición del quinto partido. Hago la voz de Pelusín. Hago como 14 voces diferentes en la película.
9: ¿En dónde dice el abuelo que se ve?
11: El abuelo se ve en VIX.
9: Sí.
11: Ahorita la maldición del quinto partido, no se lo pierdan, por favor, para que pasemos al sexto partido.
9: Algo más.
12: Yo no hice voces, pero sí, véanla, está muy divertida, la verdad, y está hecha para este momento.
9: Bueno, pues muchas gracias a Sergio Alteco Lebrija, sí, y a Arturo.
12: Muchas gracias por invitarnos. No, qué locura estar aquí contigo, gracias.
9: No, hombre, gracias. Yo gracias. Es un día extraordinario con la película La familia del barrio, la maldición del quinto partido. Que la puede ver en VIX.
11: Ven en VIX, por favor.
9: Ven,
11: por favor.
9: Gracias. Muchas gracias, querido. Voy a los anuncios y regresamos con más.
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14: Domingo en la cancha del Estadio Azteca y vamos a ver qué ocurre, Joaquín, con el equipo mexicano que llega con posibilidades reales de vencer al conjunto de Inglaterra en este histórico partido que yo me imagino, Joaquín, que será el más visto en la historia de México.
9: En la historia de México el más visto, pero yo me quedo con la reacción de Javier Aguirre. Ahora terminando con Beto, vamos a poner la entrevista, a recuperarla, porque a mí me sorprendió, me dijo así textual, estoy citando autoridades, ¿eh? Abro comillas, encabronadísimo, cierro las comillas, por este cambio.
14: Que es un cambio que yo creo que a final de cuentas no puede ser o no debería ser tan perjudicial para la selección mexicana. Desde luego que modifica los planes de uno y otro entrenadores, pero yo creo que jugar a las 12 del día termina por ser un factor, Joaquín, que yo creo que podría acabar beneficiando a la selección mexicana de fútbol por la cuestión de la altitud, 2.240 metros sobre el nivel del mar, el dolor de cabeza, la fatiga, la falta de oxígeno, el calor, la contaminación. Me metí hace un momento a la página de la Dirección de Monitoreo Atmosférico y dice que hoy viernes 3 de julio la peor calidad del aire en la Ciudad de México está precisamente en el sur de la Ciudad de México. Se mide por IMECAS, el índice metropolitano de la calidad del aire, y la sugerencia hoy, que es viernes, todavía faltan dos días, es que se eviten las actividades físicas tanto moderadas como vigorosas al aire libre. Así que si las condiciones atmosféricas de ahora mismo se parecen a las del domingo a esta hora, bueno, esta hora ya habrá terminado el partido, pero 12 del día, yo creo que es un factor que acabaría ayudándole al equipo mexicano, Joaquín, porque el equipo mexicano lleva mucho tiempo, varias semanas, jugando y entrenando en la Ciudad de México, a diferencia del equipo de Inglaterra, que ha hecho varios viajes en el interior de Estados Unidos.
9: Sí, pero lo que me decía aquí Javier Aguirre, es que le alteras tus proyectos.
14: Eso
9: sus
14: sí.
9: Planes, claro. Por los horarios, por los entrenamientos, por la hora de levantarse el domingo, por la alimentación, por las siestas, por los dos jugadores que me dijo que tiene tocados y que esas 6 horas eran fundamentales para seguir con el tratamiento que le dan los especialistas, y que no está de acuerdo. Vamos.
14: Qué oportuna entrevista, Joaquín, y qué interesante la declaración de Javier, justo en el momento en que está por confirmar la Federación Mexicana de Fútbol y la FIFA que el horario va a cambiar. En efecto, hay jugadores ligeramente tocados. Está el caso de Alvarado, que estuvo en Médica Sur antier y que, sin embargo, salió bien. Aparentemente fue una sobrecarga muscular. Ha hecho un gran esfuerzo Alvarado como un hombre de sacrificio, como un jornalero del sacrificio del equipo mexicano, no tanto en funciones de extremo derecho como lo acostumbramos ver en el Guadalajara, sino haciendo largos recorridos. El mapa de calor que presentábamos en ESPN es muy claro, porque demuestra toda esa franja por la que aparece Alvarado haciendo unos recorridos extenuantes, y el hombre está con muy buena condición física y todo parece indicar que por el lado del Piojo Alvarado, él podría estar en la alineación del equipo mexicano pasado mañana. Vamos a ver si esto que comenta Javier Aguirre puede llegar a afectarle, pero más allá de esa preparación que tiene que acortarse, yo creo, Joaquín, que no es algo negativo para la selección mexicana de fútbol, a final de cuentas, jugar a las 12 del día contra un equipo que no está acostumbrado a jugar con la altitud, bueno, y con la contaminación.
9: Bueno, ni la selección, dice Javier, que con él la selección nunca ha jugado a esa hora.
14: Claro, los partidos han sido nocturnos. De hecho, salvo tu equipo universitario, creo que ya casi en ninguna parte del mundo se juega a las 12 del día, que era una vieja costumbre antaño pasarse del Estadio de la Ciudad de los Deportes a la Plaza México con una pequeña escala para comer por ahí cerca, en los viejos tiempos, los años 50, 60. Pero esta tradición se ha ido erradicando precisamente por el alto grado de dificultad que implica jugar a las 12 del día en una ciudad contaminada como es la capital mexicana. De hecho, los partidos en la mayor parte del mundo son ya de la tarde hacia la noche. Entonces no es un horario que convenga a nadie, pero si se trata de pensar a quién le puede convenir un poco más, yo creo que en este sentido, más allá de lo que bien establece Javier, es el equipo mexicano.
9: Bien, gracias, querido Beto, seguimos en comunicación desde tu ángel ahí en ESPN, y te abrazo con cariño.
14: Yo a ti con mucho cariño, Joaquín. Solo te agrego que el equipo de Inglaterra jugó en Dallas, en Boston, en Nueva York y en Atlanta, pero además tenía su campamento base en Kansas City, o sea que ha viajado muchas horas de vuelo, que eso también puede incidir, mientras que el equipo mexicano solamente viajó una hora a Guadalajara y de regreso de Guadalajara.
9: Pues sí, bueno, pero así tocó,
14: y puede ser un factor en un momento dado que pudiera llegar a influir en contra del equipo de Inglaterra. Ojalá que se imponga el equipo mexicano el domingo.
9: Ojalá, yo estoy confiado en que sí. Gracias, Beto. Te abrazo con cariño, Beto.
14: Igualmente, Joaquín, que te vaya muy bien.
9: Y ahora voy a recuperar la entrevista que le hice hace 25 minutos a Javier el Vasco Aguirre, donde, repito, expresa su disgusto, su inconformidad y su rechazo al cambio de horario de 6:00 p.m. el domingo a las 12:00 p.m. Y voy a hablar con el coordinador del Servicio Meteorológico Nacional, que depende de Conagua, para que nos dé su previsión del domingo por la tarde. ¿Qué va a pasar? ¿Qué prevén? Si es que prevén algo. A ver, aquí está la entrevista. Tengo a Javier Aguirre en la línea. Javier, ¿cómo estás? Buenas tardes, gracias por contestarme.
15: ¿Qué, Joaquín? ¿Cómo estás? También saludo a Rafa. Muy bien, muchas gracias. Todo bien, gracias.
9: Todo bien, gracias. Dime, ¿cómo les ha caído? Todos tenemos claro que a los ingleses les cae mal este cambio de horario. Pero yo acabo de hacer la pregunta. Y a la selección mexicana, la selección que tú diriges, ¿cómo le cae este cambio de horario? Porque supongo que, como te conozco, como eres, tienes programado todo no solo día a día, sino hora a hora.
15: Es correcto, Joaquín, como una patada en el estómago, porque claro, cambias todo, ahora hay que cambiar todo el plan, todo el trabajo, no que se vaya al garete, pero casi, porque te estás tragando 6 horas que tienes programadas, ¿no? Entonces sí, no me gusta nada, evidentemente acataremos lo que diga FIFA, pero a mí especialmente no me gusta nada, ni a mis jugadores.
9: Ahora dime, ¿tú qué tenías programado para el domingo?
15: Bueno, nosotros siempre tenemos una activación temprano, después tenemos un almuerzo, un brunch que se llama, y luego ya tenemos la charla y tenemos el partido, es decir, no, hasta las 6:00 p.m. No es algo que ahora te mueven todo, porque tienes que reprogramar la activación, reprogramar la charla y madrugar.
9: Era lo que te iba a decir, y la levantada.
15: Claro, ¿no? Y la ingesta, Joaquín, la ingesta, porque no es lo mismo meterte unos macarrones a las 8:00 a.m. que a las 3:00 p.m. o a las 2:00 p.m, ¿no? Para el partido de las 6:00. O sea, a mí especialmente no me gusta nada la idea.
9: O sea, obviamente no te consultaron nada.
15: No. Yo a las 6:00 estaba perfecto. Es más, a esta hora hemos rendido muy bien. Es una hora fantástica para mí. El otro día, evidentemente, hubo ahí un tema de lluvia y tal, pero esta hora México ha jugado muy bien. Evidentemente, es un horario que a mí me encanta, el de la tarde, tarde-noche, me encanta. Rendimos bien, corremos bien, luchamos mucho, hay conexión con la gente. Puta madre, y a las 12:00, pues sí, está. Es un horario que no es común, no es común.
9: No, no es común, y que a la selección le ha ido muy bien jugando por la tarde, y que
15: exacto,
9: no ha jugado.
15: Exacto.
9: No sé, ¿desde cuándo no juega la selección a las 12:00 p.m?
15: Puta madre, desde hace 40 años creo, bueno, el mundial de 86.
9: Pero me refiero, esta selección creo que nunca.
15: Ah, no, conmigo no. No, yo llevo 28, 30 partidos, 32, no sé cuántos, olvídalo, no, es que no. No estoy de acuerdo, a mí realmente ni me preguntaron, pero sí, insisto, pues FIFA organiza, FIFA decide y yo acato, no hay más, nos adaptamos, no hay pretexto y hay que jugar y ganar.
9: Pero no ves ninguna ventaja.
15: Para nada, cero. No, hombre, ventaja ninguna, al contrario, te digo, está todo diseñado desde el día de Ecuador, cuando terminamos, sabíamos el horario, sabíamos la sede, no sabíamos el rival, es cierto, nos daba igual al final de cuentas, pero ahora sí me rompen un poquito la madre, sí.
9: Pues sí, yo creo que sí, Javier, porque repito, tienes que cambiar ya desde la actividad de hoy viernes y la de mañana sábado.
15: Claro, y la recuperación, no les doy nombres, pero tengo dos jugadores tocados, que esas 6 horitas me venían muy bien, pues para poderlos, nos vienen bien esas 6 horitas, parece una tontería, pero no lo es, los médicos están trabajando para recuperármelos para las 6:00 p.m, no para las 12:00 p.m, igual los tengo que quitar del equipo titular, fíjate tú si no es grave.
9: Sí, te repito, desde ahora ya tienes que cambiar tu agenda y la de todos.
15: Así es, exactamente así es. Y te digo, puta, me lo informaron aquí, digo, no estoy de acuerdo, no me piden mi opinión, pero y ni modo, y insisto en ello, FIFA manda y a tragar ajo y agua.
9: Sí, sobre todo lo del ajo, pero a ver, Javier, que quede muy claro, obviamente no te consultaron.
15: No.
9: Digo.
15: No, yo a las 6:00, me consultas a las 6:00.
9: Sí.
15: Y vámonos, me da igual el rival, es mi casa, es mi horario y es mi forma de ser, pero bueno, pues nada.
9: Ahora dime, ¿Cómo va a afectar esto al equipo? Porque sin duda tiene que afectar, porque ya como están, como los traes y estás tú también programado a los días y a la hora, pero no se trata de que me voy a ajustar el domingo, no, tienes que ajustar desde este momento, desde esta, desde claro, la comida de hoy.
15: Por supuesto, la comida, la siesta, la dormida, la fisioterapia, todo, todo, parece una tontería, pero no lo es. Hoy están trabajando aquí 60 personas para que 26 amigos salgan el domingo a ganar el partido. O sea, no es cosa menor, ¿eh? La verdad es que es bastante importante el cambio. Y ya te digo, esto, bueno, yo puedo entender razones y argumentos, pero a mí nadie me consultó y sí estoy bastante encabronado.
9: Bueno, Gabriel, pues a ganar el domingo de todos modos.
15: Eso es, no hay más, a ganar.
9: Te mando un abrazo y gracias por contestarme.
15: Otro para ti, Joaquín, gracias a ti.
9: Javier Aguirre mostrando su inconformidad con el tema del cambio de horario a las 12. Yo creí que iba a estar muy contento, pero resulta que está mostrando su inconformidad. Así, esta fue la entrevista de hace un momento. Voy a los anuncios. Después de los anuncios voy a hablar con el coordinador general del Servicio Meteorológico, el maestro Fabián Vázquez Romaña, para que le diga a usted el pronóstico del domingo. ¿Qué temen? ¿Qué han visto para el domingo por la tarde que se cambia el horario de las 6 de la tarde a las 12 del día? Continuamos.
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9: Aprecio mucho al coordinador general del Servicio Meteorológico Nacional, que depende de Conagua, el maestro Fabián Vázquez Romaña. Fabián, ¿cómo estás? Buenas tardes.
16: ¿Qué tal, Joaquín? Buenas tardes, pues bastante movidos, como sí, te podrás imaginar, con una temporada de lluvias que ya llevamos plena aquí en el centro del país y que, bueno, todavía está generando precipitaciones también frente a la costa del Pacífico mexicano. Realmente poca actividad ciclónica hemos tenido, apenas empezó el 4 ciclón tropical en el Pacífico y el Atlántico nada más lleva uno, así que muy parecido a lo que se pronosticó por la presencia del Niño que gradualmente se está estableciendo a nivel global.
9: A ver, Fabián, dime una cosa, el domingo, ¿qué prevén para el domingo por la tarde que ha llevado a la FIFA a modificar el horario de del horario del partido de las 6 de la tarde a las 12 del día? ¿Qué prevén para el domingo por la tarde? Porque el otro día,
16: los pronósticos, así okay, dime. Los pronósticos, realmente, si tú ves digamos, el historial de lo que se ha estado manejando en el Servicio Meteorológico Nacional, han sido muy consistentes en el hecho de que estamos en plena temporada de lluvias y básicamente tenemos 2 semanas que todos los días llueve en la tarde en la Ciudad de México. Entonces, la filosofía se mantiene justo en este sentido, porque para hoy nuevamente lluvias fuertes con 60% de probabilidad para esta tarde, 40 en la noche, el sábado nuevamente 60% de probabilidad de lluvias y el domingo estamos viendo 80% de probabilidad de lluvias durante la tarde y 60% de probabilidad de lluvias durante la noche. Es decir, es una tendencia que llevamos ya de varios días y que ha estado permanente en los pronósticos del Servicio Meteorológico Nacional. Ahora, recordemos que nosotros tenemos estas discusiones meteorológicas, digamos, con la FIFA todas las mañanas, a las 7 de la mañana, a las 7 de la tarde, todos los días desde que empezó el Mundial, y se ha estado presentando los pronósticos meteorológicos. Ya la FIFA, en caso de que haga el comunicado oficial de algún cambio, pues lo tendrán que hacer ellos. Lo que nosotros también estamos viendo, digamos, este tipo de desglose se les proporciona para poder tener una perspectiva horaria de cómo se va a distribuir la lluvia, porque sí es muy importante saber en qué momento se van a estar presentando las precipitaciones. Entonces, sí vemos que, por ejemplo, ya entrando al puro domingo, toda esta primera columna básicamente abarca desde las 9 de la mañana hasta las 2 de la tarde y estamos viendo condiciones que van a estar medio nublado y se empieza a nublar a partir de la 1-2 de la tarde. Y básicamente toda la tarde, toda la tarde del domingo, pues se ve ya un incremento en la probabilidad de lluvia. De manera que a las 3 de la tarde estamos ya esperando que comience 60% de probabilidad de tener chubascos y ya empezamos con 80% de probabilidad de tener tormentas eléctricas a las 4 de la tarde. A las 5 de la tarde se mantiene 80% de probabilidad de tener tormentas. Más abajo estamos viendo 60% de probabilidad todavía de tener lluvias entre las 6 y las 7 de la tarde nuevamente a las 7 de la tarde sigue lloviendo con 60%, y ya finalmente después de las 8 de la noche vemos que la probabilidad comienza a disminuir, de hecho desde aquí con 60% a las 6 de la tarde y hasta las 40% durante la noche del domingo. Es decir, ha sido un patrón muy similar en los últimos días. Sí. Y recordemos que sí es muy importante la seguridad de las personas y el partido y demás en términos de actividad eléctrica. El partido pasado, justo hubo ese delay de una hora aproximadamente porque teníamos actividad eléctrica ahí en las cercanías del estadio, y bueno, pues ya se aplican todos los protocolos que tiene que ver la FIFA. Y pues este pronóstico es el que tenemos nosotros emitido para el día domingo, el día del partido, y es información que está disponible en la página del Servicio Meteorológico y que por supuesto se le compartió a la FIFA desde hoy muy temprano.
9: También se le habló de las tormentas eléctricas, ¿no?
16: Sí, todo, se le da todo a la probabilidad de tener actividad eléctrica durante, a lo largo del día, la probabilidad de lluvia, la probabilidad, bueno, los vientos, que es importante, y por ejemplo en Estados Unidos es un tema también, las ondas de calor que tiene todo el este de los Estados Unidos, tienen unas ondas de calor ahorita bastante intensas. Entonces pues a cada sede le toca, digamos, su propia problemática, y en la Ciudad de México en específico pues ya sabíamos, ¿no?, que iba a estar condiciones lluviosas porque es plena temporada, y pues así se ha mantenido el pronóstico básicamente en los últimos días.
9: Déjame hacerte una pregunta, tú dirás si me contestas o no, porque estoy hablando ahora con el maestro Fabián Vázquez Romaña, quien es el coordinador general del Sistema Meteorológico, del Servicio Meteorológico Nacional. Fabián, tú como coordinador, ¿cambiarías el horario? ¿Verías algún peligro por las tormentas eléctricas de jugar a las 6 el domingo?
16: Bueno, eso sí ya es un tema que va más allá, digamos, de mis atribuciones. Sí. Yo lo que te puedo decir es que sí se ve una tarde lluviosa, se ve una tarde con actividad eléctrica y con tormentas, y hay protocolos que siempre hay que seguir. Recuerda que los protocolos siempre se hacen para que se apliquen el mismo protocolo en Ciudad de México, que en Guadalajara, que en Monterrey, que en Dallas, que en Florida, en todos lados. Y si los protocolos están hechos de alguna manera, es para que cubra todo este abanico de posibilidades y siempre se juegue bajo condiciones seguras. Lo más importante siempre es la seguridad de las y los aficionados y de los equipos. Entonces, mi atribución sería decirte, el pronóstico se ve lluvia para el domingo, se ha venido viendo esta tendencia en los últimos días, y se espera una tarde lluviosa con actividad eléctrica para la Ciudad de México el domingo.
9: Bien, con eso tengo. Gracias, Pablo. Gracias, Pablo. Maestro Fabián, gracias. El maestro Fabián Vázquez Romaña, coordinador general del Servicio Meteorológico Nacional. Después de los anuncios, voy a hablar con el secretario de Seguridad del Gobierno de la Ciudad de México. ¿Qué prevenciones hay y cómo modificaría este horario de 6 a 12 todo el aparato que se ha organizado? Continuamos.
1: Pero primero el mensaje, que desde aquí en Grupo Fórmula, con su mejor compañía, Joaquín López Dóriga.
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9: 1,000,000 en Rolex para los jugadores. Los aceptaron, y en este momento la selección nacional informa que de acuerdo con un acuerdo común de todos los jugadores, han decidido regresar los relojes a este Steve Dewey, los relojes que les había regalado, y que los devuelven por iniciativa propia. Muy bien hecho, Laura.
1: Gracias, Joaquín. El partido del domingo entre México contra Inglaterra será a las 12 del día y no a las 6 de la tarde por amenaza de tormenta eléctrica. Javier Aguirre, técnico mexicano, dijo en exclusiva en este espacio que el cambio de horario también afecta a México y que ya le modificó sus planes, incluso la posible alineación. Aguirre señaló que no le gustó nada el cambio de horario. Está muy molesto, pero descartó que sea una ventaja frente a Inglaterra. Los ingleses llegan a Toluca a las 5 de la tarde en medio de un operativo especial. Instalan más pantallas en Reforma para evitar aglomeraciones el domingo. La presidenta Sheinbaum llama a celebrar con responsabilidad. En otro tema, afirma que hay pruebas de que la hermana de Emilio Lozoya participó en fraude. Joaquín.
9: Gracias. Gracias, Laura. Israel Aldave, la presidenta, dice, se pide celebrar con calma. Te escucho.
17: Sí, así es, Joaquín, ¿qué tal? Gracias, muy buenas tardes. Y justamente hablando de la presidenta de México, Claudia Sheinbaum, este es el convoy, Joaquín, que la conduce en estos momentos al pueblo de Cherán, aquí en el estado de Michoacán, comunidad, Joaquín, que se rige por usos y costumbres, y que es, pues, las guardias comunitarias las que, pues, se llevan a cabo, tienen el control de la seguridad. Incluso, Joaquín, comentaste que nos encontramos aquí a las afueras de Cherán, aquí al lado de esta barricada que utilizan las guardias comunitarias, porque no nos dejaron ingresar, Joaquín, mucho menos con una cámara para grabar. Nos dijeron que sí podíamos ingresar a este, a esta comunidad, pero simple y sencillamente que no grabáramos hasta llegar al evento donde estará encabezando la presidenta de la República, Claudia Sheinbaum, la presentación del plan para el apoyo de la comunidad purépecha. Comentaste, Joaquín, como tú muy bien lo señalabas, hoy por la mañana la conferencia de prensa se llevó a cabo en la zona militar de Morelia, aquí en el estado de Michoacán. La titular del Ejecutivo, Joaquín, por supuesto, como tú muy bien lo señalabas, habla justamente respecto a las celebraciones del próximo domingo, llama de nueva cuenta, Joaquín, a los ciudadanos.

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9: El más veterano. La edad es solo un número. En Rusia 2018, el portero de Egipto, Essam El Hadary, se convirtió en el jugador más veterano en disputar una Copa del Mundo. Tenía 45 años y 171 días e incluso atajó un penal.
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1: 5 goles en un partido. Anotar un gol en un mundial es muy difícil, pero el ruso Oleg Salenko metió 5 en un solo partido en Estados Unidos 1994 contra Camerún. Gracias a esta tarde mágica, se llevó la bota de oro del torneo.
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19: El más veterano. La edad es solo un número. En Rusia 2018, el portero de Egipto, Essam El Hadary, se convirtió en el jugador más veterano en disputar una Copa del Mundo. Tenía 45 años y 171 días e incluso atajó un penal.
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0: el más veterano. La edad es solo un número. En Rusia 2018, el portero de Egipto, Essam El Hadary, se convirtió en el jugador más veterano en disputar una Copa del Mundo. Tenía 45 años y 171 días e incluso atajó un penal.
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18: Dos países diferentes. Luis Monti es el único hombre en la historia que ha jugado dos finales del mundo con dos países distintos. En 1930 la jugó vistiendo la camiseta de Argentina y tras perder la edición inaugural de Uruguay fue nacionalizado italiano y en 1934 se coronó campeón del mundo jugando para Italia.
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La raíz de todas las cosas está dentro de la música. Trión Music Roots. Del soul al funk y del R&B al soft rock, este es el roots de la banda que pintó de rojo la música. Bienvenidos a la raíz de Simply Red. El estilo musical de Simply Red, fusionado con la famosa voz pelirroja de Mick Hucknall, definieron gran parte de la segunda mitad de los 80 y la década de los 90. La anécdota del nombre viene de alguna entrevista que le hicieron a la banda. Cuando le preguntaron a Mick, quien es más conocido como Red, cuál era el nombre de su banda, y él simplemente respondió, Simply Red. El grupo ya tenía rato trabajando en la música, una banda que nació madura. Antes de ser Simply Red, ya venían experimentando con varios géneros musicales, hasta encontrar la identidad que los caracteriza. La banda presentaba a 6 miembros en sus inicios. A lo largo de los años ha tenido cambios en su alineación, pero siempre conservando su esencia musical y la voz inconfundible de Hucknall. En 1989 publicaron A New Flame, el tercer disco en su carrera. Ahí incluyeron su versión de If You Don't Know Me By Now, superando por mucho a la original de Harold Melvin and the Blue Notes.

0: Stars llegó en 1991, su álbum más exitoso. Los sencillos de este disco sonaban por todo el mundo, mientras la popularidad de la banda era cada vez mayor. El tema que da título al disco quedó enmarcado en la historia de la música. Un viaje directo a las estrellas en tan solo 4 minutos. En 1995, con Mick Hucknall y Fritz McIntyre como miembros originales, lanzan el álbum Live, y Fairground le dio la vuelta al mundo.
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0: Noticiero, gracias por acompañarnos. Bienvenidos a este espacio de EMSA Media desde Stereobit 103.7, Media Luna 97.3 y todas las plataformas digitales que repetimos pues cada día para que estén bien presentes, bien conectados en el live de Facebook, en Paloma 95.1, Diario Potosí, Jaibo News y Media Luna 97.3 y claro que EMSA Media. Sukey, buenas tardes, ¿cómo estás?
1: Hola, hola Diana, auditorio, ¿qué tal? Muy buenas tardes. Muy bien, muy contenta de iniciar este sábado de mucha información y claro, también enlazar a los compañeros desde Ciudad Madero, a nuestro queridísimo Oscar Malibrán, él está acompañado de nuestro queridísimo Samuel Roa. ¿Qué tal, chicos? Saludos hasta allá, hasta Ciudad Madero, muy buenas tardes.
2: Muy buenas tardes, chicas, hasta los estudios de Stereobit, allá en la Avenida Ejército Mexicano, en Ciudad Valle, San Luis Potosí. Saludamos con mucho gusto a la gente que ya está en sintonía en el 90.1 en Trión de la familia Global Media, en la señal de el 97.3 en Medellín FM, en Río Verde, Ciudad Fernández. Saludos a la gente de Conca Querétaro, como siempre, un placer que estén ya en sintonía y ya las distintas multiplataformas en las cuales estamos. Bienvenidos a Luis Potosí, sur de Tamaulipas, norte de Veracruz, norte de Hidalgo. Mi querido Oscar Malibrán.
3: Samuel, un gusto siempre recibirte en la zona sur de Tamaulipas. Hoy una agenda muy extensa la que tenemos aquí en la zona sur de Tamaulipas, porque bueno, viene la América a jugar contra la Jaiba Beba, pero nos encontramos en esta exposición Pasión Jaiba, que bueno, la verdad ya lo viste, tú estás de primer nivel.
2: Es una exposición y estamos transmitiendo desde el espacio metropolitano, el famoso metro, este recinto que forma parte del complejo ferial de la Expo Tampico, de las fiestas de abril, y que bueno, pues en esta zona conurbada de Tampico, Madero y Altamira, estamos dándole la bienvenida y haciendo esta transmisión especial con este majestuoso, con esa majestuosa exposición, Oscar, que yo les invito a la gente de San Luis Potosí, a la gente de la zona media, a la gente de la Huasteca Potosina, del norte de Hidalgo, vénganse a dar una vuelta, es totalmente gratis. Es una los 100 años del fútbol en el sur de Tamaulipas y en México. El fútbol en México es también contemplar a uno de los equipos más queridos en el balompié nacional, como es la Jaiba Brava del Tampico Madero.
3: Así es, desde sus inicios, con esos 80 años que cumple el club, también con historia aquí en la zona sur de Tamaulipas, por supuesto, como bien lo mencionas, los inicios del fútbol aquí en la zona, pero también los inicios en Inglaterra, que es donde se comienza el fútbol, también por supuesto la llegada acá a México, los pasos que ha tenido la selección mexicana en las diferentes copas del mundo, y los últimos campeonatos del equipo de la Jaiba Brava, que bueno, tiene una cita muy importante contra el Club América en esta Copa DIF Madero 2026.
2: Así es, hoy juega el América contra la histórica Jaiba Brava del Tampico Madero, y bueno, vamos a estar transmitiendo en punto de las 5:30, ya está tras cámaras Pau y Jan, falta Axel, es parte del equipo de Jaibo News, y que bueno, ahorita los vamos a presentar a Pau y a Jan, forman parte de este equipo joven que cabeza Oscar Malibrán aquí en el sur de Tamaulipas, parte de la familia EMSA Media, grupo de comunicación, y como siempre, señor Botas DJ, te saludo desde donde dejaste enterrado en la laguna del Champayán, en el Cascajal o en la Moscú, el ombligo, señor Gómez.
4: En el Cascajal, mi querido Samuel, ¿qué tal? ¿Cómo estás? Un gusto saludarte desde acá, y bueno, pues, por supuesto que estamos muy contentos de que estés en nuestra tierra.
2: Yo creo, Mota, aparte de que hoy vamos a deleitarnos de unas buenas jaibas rellenas, wow, de unas buenas tortas de la Barda, vamos a disfrutar aquí con todo el equipo de Jaibo News de esta pasión por el fútbol. Oscar Malibrán.
3: Así es, mucha información, como bien lo mencionas, aparte, entrevistas muy importantes las que tendremos el día de hoy. Nos acompañará la diputada local Cintia Jaime Castillo, también gran amiga, que estará aquí con nosotros, y por supuesto toda esa cobertura especial de lo que será esta Copa de Madrid, porque bueno, tiene 30 años que en América no viene aquí a la zona sur de Tamaulipas para enfrentarse a la Jaiba, ¿verdad? Entonces es un partido muy importante. Si bien el América vino un poquito mermado con algunas barras, ayer lo vimos con la visita que tuvo el conjunto de Guadalajara.

0: ahora esta Liga de Expansión, y aparte con más equipos, como los Piratas de Veracruz, también una nueva franquicia que llega a la Liga de Expansión, el regreso de Cruz Azul, Hidalgo, los Alacranes de Durango, que vuelven a subir a la Liga de Expansión, y que bueno, el torneo arrancará el 25 de julio para la Jaiba Baba, y estará recibiendo a los Piratas de Veracruz.
1: Así es, gracias a la gente de aquí, de la Expo Tampico, de la
0: gente de turismo,
1: también, de turismo, que amablemente,
0: agradecimiento a la directora Karim en cámara, que bueno, nos dio las facilidades para estar aquí, y a todo el equipo.
1: A todo el equipo, encabezado por la alcaldesa Mónica Villarreal, que es una gran anfitriona, nuestro amigo Erasmo González, que también vamos a estar platicando con él, y que bueno, pues habla de lo que son la gran zona de las Huastecas, esta región. Amigos de San Luis Potosí que nos escuchan en el 90.1, vénganse a disfrutar de las playas del sur de Tamaulipas, están súper limpias, del norte de Veracruz, vengan a disfrutar de Playa Miramar, el epicentro turístico de México, y vamos a platicar en un rato más a la 1 de la tarde con el presidente nacional de Concanaco, Octavio de la Torre Estefan. Y vamos a charlar con él de los temas que están ahí en la agenda, el TMEC. Vamos a charlar con el nuevo presidente de Canaco, San Luis, con Mauricio, Mauricio Mabú, se me fue con tantas cosas que trae en la cabeza. Mauricio Mabú, y bueno, con el alcalde Erasmo González. En fin, vamos a estar charlando con muchas personalidades aquí desde el espacio metropolitano en Tampico, Tamaulipas, y que bueno, vengan a disfrutar de esta mega exposición. Vámonos con Filiberto Juárez, porque nos tiene el epigrama de la semana, y regresamos para platicar con Mauricio Mou.
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3: Filiberto Juárez Córdoba lo saluda con algunos comentarios a la información de esta semana. La licencia del diputado Carlos Arreola para registrarse como aspirante a candidato a gobernador por el Morena ha dejado temporalmente con 26 diputados a la legislatura. Su suplente, Armando Navarro Tapia, siendo delegado de Banobras, prefirió mantenerse en su cargo que irse al Congreso por un tiempo que puede ser muy breve y después quedar desempleado. La suplencia, entonces, recaerá en quien sigue en la lista de representación proporcional del Morena, que es Ana María de la Cruz Olvera. Pero siendo una diputación asignada al género masculino, debe llamarse al siguiente, José Luis Martínez Rodríguez. Como les gusta dar muchos brincos aunque el suelo esté parejo, dicen que los diputados están analizando si debe mantenerse el género de la diputación asignada originalmente o se puede dar la suplencia a una mujer. Nosotros decimos que la curul se quede sola, ha opinado mucha gente. Para lo que hacía Arreola, no se requiere suplente. La creación de la Comisión Especial de Atención a Periodistas del Congreso del Estado provocó críticas y rechazo por una parte importante del gremio, debido a que fueron integrados Héctor Serrano y Sara Rocha, diputados que han mantenido confrontaciones, señalamientos y hasta denuncias contra comunicadores, aunque a última hora Héctor Serrano declinó su participación en la comisión. Los comentarios sobre por qué a ellos se les consideró para esa tarea continúan. Nosotros decimos, están en esa comisión porque ellos a los periodistas les ponen tanta atención que los demandan por listas. El diputado federal Gavino Morales manifestó que apoyará a quien resulte ganador de la encuesta interna para la candidatura a la gubernatura de Morena, pero consideró que la postulación de Gerardo Sánchez Sumaya haría más competitivo al partido. En referencia a Rita Osalia Rodríguez, comentó que si decide buscar una candidatura, tendría que separarse de la dirigencia para generar piso parejo. Agregó que la tarea de una presidenta o presidente de partido es consolidar el movimiento, organizarlo y convocar a la unidad. Desde luego que Judas va a haber en todos lados. Yo lo digo cada 3 años, enfatizó Gavino Morales. Nosotros decimos, apreciaciones complejas, pero que no dejan dudas. En política no faltan Judas, ni burros hablando de orejas.

0: de los diputados al Congreso del Estado, en la séptima evaluación de la organización Congreso Calificado, volvieron a reprobar por ausentismo, iniciativas caducadas y falta de canales de comunicación con la ciudadanía, entre otras cosas. Los puntos que obtuvieron los diputados fueron muy pocos. Dicen que ninguno llegó siquiera a 5. Nosotros decimos, obtienen poquitos puntos por evaluaciones erradas. Califíquense sus puntadas y 10 tendrán todos juntos. Es todo, muchas gracias y hasta la próxima.
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0: 12:17 de la tarde. Gracias por mantenerse conectados a través de Servicio 103.7 en la Huasteca Potosina, Medialuna 97.3, Diario Potosí, Jaibo News, Trio 90.1 en la capital potosina. Regresamos con más temas, más información, pero también con algunas canciones, algunos temas musicales, ¿okay?
1: Claro que sí, y es que mira que la Madonna ya está dando de qué hablar porque está de vuelta a los micrófonos y chécale que regresó con este álbum de Confessions 2. Okay. Y esta canción que estamos escuchando, que está compartiendo micrófonos con Faith, mezclando un poquito el pop electrónico con sonidos urbanos actuales. Y bueno, el resultado es esta canción de cómo decir las cosas de frente y claro, confiar en uno mismo y no dejar que otros escriban la historia. ¿Cómo no, ves a la profundo. Nueva Madonna? Dicen que estaba facturando igual que el regreso de Shakira, entonces vamos a ver cómo le va con este, con estos temas.
0: Así es, pues también queremos conocer qué es lo que sucede para todos los empresarios, para el sector empresarial. Y Oscar, ¿qué nos tienes?
2: Gracias, ok, gracias Diana, y bueno, como lo habíamos mencionado, estamos transmitiendo desde el espacio metropolitano aquí en Tampico, Tamaulipas, y bueno, vengan a la exposición
3: Pasión Jaiba.
2: Pasión Jaiba.
3: Más de un siglo de fútbol en la zona sur de Tamaulipas.
2: Más de un siglo, vengan a verla, está. Están las playeras de Joaquín del Olmo, las primeras playeras de la Jaiba Brava, del Deportivo Tampico, de los Orinegros. Es una exposición muy integral que está aquí en el sur de Tamaulipas. Y bueno, nos vamos hasta San Luis Potosí Capital, porque fíjate, Oscar, amigos del auditorio, amigos de San Luis Potosí que nos escuchan a lo largo y ancho del estado, en San Luis Potosí en el 90.1, en la zona media en el 97.3, en la zona huasteca en el 103.7, el MM en Estereo Vic, el sector empresarial se está renovando, hay nuevas caras y está un cambio generacional importante, y yo creo que Mauricio Mabú es ejemplo de esto. Mi querido Mauricio, nuevo presidente de la Canaco San Luis, te saludo con mucho gusto en este sábado, Mauricio, muy buenas tardes.
4: ¿Qué tal? Muy buenas tardes, qué gusto saludarlos a ti y a todo tu auditorio que nos escuchan, y gracias por el espacio.
2: A ver, Mauricio, hay retos y hay pues hay muchas cosas que están por delante. Eres la tercera generación de empresarios, de una familia con prestigio, de trabajo. Tu padre Luis Mabú, una figura importante dentro del sector empresarial, no solamente de San Luis Potosí, sino consejero nacional de Concanaco y diversas posiciones en las cuales pues desarrolló tu carrera empresarial. Eres la tercera generación, pues tus abuelos allá originarios de Matehuala, un referente. Este compromiso de seguir pues con el prestigio comercial, con la trayectoria empresarial, ¿cómo aceptas este reto? Y bueno, ¿qué tienes, 30 años, Mauricio?
4: Fíjate que, como bien lo dices, somos el relevo generacional, y bueno, sí lo asumimos con una gran responsabilidad y con mucho orgullo, y de seguir cuidando esa historia que han formado a través de los años en el tema, que participan mucho en el tema de los organismos empresariales. Actualmente tengo 33 años de edad.
2: Yo creo que 33, pues yo creo que es un gran reto ser el nuevo presidente de la Canaco, de un organismo empresarial que es referente a nivel nacional. De aquí han salido dos presidentes de Concanaco, tu señor padre y el otro que se me va el nombre, pero que bueno, es referente San Luis Potosí en la materia, Mauricio.
4: Sí, totalmente. Fíjate que representamos al sector terciario, que es el comercio, servicios y turismo. Y bueno, nada más para darnos alguna idea, a nivel nacional, el sector terciario representa el 80% del Producto Interno Bruto del país, así como el 74% del empleo formal. Entonces, como bien lo decías, es un organismo, sin duda, en mi sentido, de los más importantes o más importantes, donde representamos un sector tan diversificado. Y bueno, y ahí es donde están los retos que hay que poner la atención y donde tenemos que buscar los espacios o crear las políticas públicas en favor de las y los empresarios.
3: Mauricio, te saluda Oscar Maribel. Precisamente, ¿cuáles son esos retos que tiene que asumir San Luis Potosí ante la TEMEC?
4: Fíjate, Oscar, qué gusto saludarte. Mira, nosotros estamos trabajando en 5 ejes fundamentales. El primero es el fortalecer la voz del sector. ¿Eso qué quiere decir? Que tenemos que representar y promover los intereses del sector empresarial o de la comunidad de empresarios. ¿En qué sentido? En crear puentes entre los tres niveles de gobierno y así poder buscar espacios que nos beneficien a todos. Tenemos que impulsar la capacitación y la digitalización de los negocios, porque vivimos en un mundo que no deja de transformarse ni crecer. Tenemos que promover la certeza jurídica, porque bueno, es uno de los principales pilares que siga llegando las inversiones, y bueno, impulsar de una manera en conjunto a las y los nuevos emprendedores, porque va a sonar trillado, pero ellos ya no son el futuro, sino el presente.
2: Mauricio, en esta dinámica, San Luis Potosí, pues forma parte importante del Tratado de Libre Comercio. Sí. Hay quienes dicen que 7 de cada 10 pesos que se mueven en la economía potosina depende mucho de la inversión extranjera. Sin duda que el boom automotriz ha sido pues todo un reto para el sector comercio y para el sector empresarial. ¿Cómo visualizas tú, después de toda esta polémica de los amagues del señor Trump y de todo lo que pues el campo de oportunidad que está ofreciendo esta narrativa del comercio entre México, Estados Unidos y Canadá, Mauricio?
4: Fíjate que yo creo que, comentando lo del tema de México y bajarlo un poco a lo local, San Luis tiene muchas virtudes y tenemos espacios y áreas de oportunidad muy grandes. Bueno, en el tema industrial, pues somos un referente nacional, donde tenemos empresas de autopartes como BMW, como General Motors, como muchas otras empresas proveedoras que vienen con ellas, y grandes empresas. Y bien lo dices, sí va a haber retos, pero también creemos que hay oportunidades. Sabemos que esto se puede prestar a una parte, pues, política, ya sabes, de negociación, de tira y afloja, pero creemos que van a seguir las cosas dándose igual, de manera entre los tres países, entre Canadá, México y Estados Unidos, porque es un ganar-ganar para todos. Todos lo necesitamos, tanto como ellos a nosotros, como ellos, como nosotros a ellos.
2: Mauricio, en tu toma de protesta se vio una unidad, pues claro, en torno al presidente nacional de Concanaco, Octavio de la Torre Estefan, pero también ustedes, este cambio generacional, tú en la Canaco San Luis, Carlos Charur en la Huasteca, Carlos en la zona media, el altiplano, ¿esto es una señal de que ahora sí, en una sola dinámica, las Canacos van a impulsar el desarrollo aprovechando que San Luis Potosí se le conoce como la locomotora económica de México por su posición geográfica, las inversiones en el ramo automotriz, Mauricio?
4: Totalmente, mira, ahorita que comentas, aprovecho a saludar a mis homólogos de presidentes de otros municipios, de otras ciudades, que vamos a traer una agenda en común, tenemos que trabajar todos juntos, bien lo decía, siempre buscando la unidad y promover siempre nuestros beneficios de las y los empresarios. Sabemos que en el tema de ahí de la Huasteca, bueno, pues tienen una riqueza cultural increíble, tienen el tema del turismo, tienen el tema gastronómico, como en otros lados tienen el Río Verde, la zona media. Entonces, tenemos muchas virtudes y tenemos que apoyarnos entre todos. Aquí en la capital sí se concentra un poco más el tema industrial, por decirlo de esa forma, que viene acabando en buscar comercio. Tenemos que crear nuevos proveedores y proveedores locales, porque queremos que el dinero se quede aquí en San Luis. Queremos que las empresas crezcan aquí en San Luis y generar un bienestar y buscar siempre un impulso para los desarrolladores, porque somos los principales generadores de empleo y de los principales motores del país, que vienen siendo las pequeñas y medianas empresas.
2: En ese sentido, tú lo dijiste en tu toma de protesta. El microempresario es el que genera la derrama económica inmediata. O como decía un buen amigo libanés, somos parte de la economía changarrera que le da vida a las economías locales. Y en ese sentido, se va a impulsar que los comercios, los micros y pequeños empresarios tengan los canales de financiamiento adecuados y las oportunidades, Mauricio, para integrarse a las cadenas productivas.
4: Totalmente de acuerdo. También tenemos que buscar y crear espacios. ¿Por qué? Porque el mundo va cambiando y tenemos que competir en ese mundo. Entonces tenemos que trabajar a todos los pequeños y medianos empresas que generan arriba del 57% del Producto Interno Bruto del país. Sí, tenemos que también actualizarnos para poder competir en las grandes empresas y poder ser proveedoras de ellas. Hay un estudio que realizó la Confederación de Cámaras de Comercio y Servicios y Turismo, que es la Concanaco, y revela que el 99% de las empresas del país son empresas familiares. ¿Sí? Entonces, pues por ese lado, es empresa familia y tenemos que seguir buscando esas pequeñas oportunidades y esas ventanas para poder aprovecharlas al máximo.
2: Pues mi querido Mauricio Mabú, te agradezco mucho que nos hayas tomado la llamada. Enhorabuena, estás a unos días. Ahora sí que ese niño trajo una torta bajo el brazo. Felicidades. Sé que va a ser papá próximamente. Y pues que sigan los éxitos y a cuidar ese prestigio de la familia Mabú ahora en tu papel como dirigente empresarial en San Luis Potosí, una de las 32 canacos de capitales más importantes por todo el movimiento económico que se está generando. Saludos a tu padre Luis Mabú y bueno, pues a trabajar por el desarrollo económico de San Luis Potosí, mi querido Mauricio.
4: Muchas gracias, mi querido Samuel. Gracias, Samuel, Oscar, por el espacio, por la oportunidad. Y como bien lo decías, a seguir cuidando a San Luis más que nada y a toda su gente, y bueno, en nuestro caso, a representar y a promover el sector terciario y cuidar un legado muy bonito que me han dejado. Muchas gracias, les agradezco mucho y estamos a la orden.
2: Mauricio, un abrazo y estamos en comunicación. Es Mauricio Mabú, nuevo presidente de la Canaco, un chavo, es de tu generación, Oscar, y creo que va a dar mucho de qué hablar este cambio generacional que hay en Canaco, en San Luis Potosí, no nada más en la capital, sino en la zona media, en la Huasteca, con Gerardo Charur, y bueno, de la mano de Octavio de la Torre.
5: Ya demostrado que lo está haciendo muy bien.
2: Así es. Vámonos a una pausa comercial, regresamos. Aquí hay más temas y vamos a ver a Pau y vamos a ver muchos temas. No se vayan porque hay buen material.
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14: El video de la canción Jump de Van Halen ganó la categoría al mejor video de interpretación en el escenario en la primera edición de los premios musicales MTV en 1984. MTV descontinuó rápidamente esta categoría debido a que los videos musicales comenzaron a ser más creativos y a depender menos en tomas de las bandas interpretando sus canciones. 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
0: La tarde con 33 minutos. Gracias por seguir conectados en este espacio de información en EMSA Media a través de Diario Potosí, Paloma 95.1, Media Luna 97.3, en nuestra bellísima Huasteca Potosina en Estéreo Bit 103.7 y en la capital Potosina a través de Trión en el 90.1. En unos minutos más regresamos con Samuel y con Oscar, que tienen temas pues muy interesantes de este próximo encuentro. Ellos están en todo el previo, todo lo que está pasando con los aficionados de la Jaiba Brava contra el Club América. Pero Sukey, ¿qué tenemos esta tarde en la música?
1: Claro que sí, tenemos más temas de este nuevo álbum de Confession de Madonna. Fíjate, esta canción que llega en el momento perfecto porque habla de ese instante en el que todo puede cambiar con una sola decisión, y este tema de One Step Away que habla sobre la esperanza, la valentía, las oportunidades que aparecen cuando no nos atrevemos pues a dar ese siguiente paso, ¿verdad? Así pues está continuando este recorrido musical de la trayectoria de Madonna. Pero nosotros seguimos aquí con más noticias, Diana. ¿Cómo
0: así es? Justo queda con esta frase lema de México, ¿no?
1: Y sí.
0: Así queda la canción ahorita con Madonna y todos estos temas musicales. Pero Pepe, ¿qué tenemos esta semana en nuestro ejemplar impreso?
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0: Ya está disponible. Oye, Pepe, por la tarde tenemos este encuentro de la Jaiba Brava contra el Club América. Es este partido amistoso, pero tú que eres de Tamaulipas, de este estado, y que me imagino que tu corazón está en la Jaiba Brava.
17: Qué hermoso puerto.
0: ¿Cuál es tu pronóstico para este encuentro?
17: El Tampico Madero 50-0.
0: Ah, 50 la Jaiba, dice. No, Pepe, dinos bien. No, o sea,
17: va a estar reñido, yo creo que un 2-1.
0: Decían que es un duelo histórico, ¿no? Después de muchísimos años.
17: Después de muchos años, sí, porque hay una historia en la cual el América nos arrebató prácticamente el campeonato en alguna ocasión hace muchos años y nos quedamos con las camisetas de campeón.
0: Vestidos de
1: alborotado. Ahora puede ser, y sí.
0: Sí, dice que este enfrentamiento revive uno de los duelos más memorables del fútbol mexicano, que fue la histórica final del torneo Prode en el 85, donde la Jaiba Brava y las Águilas del América pues disputaron el título nacional y vuelven a encontrarse en este estadio. Pues mucha emoción, yo creo que se vive, y estaremos en directo por allá. Y el día de mañana, pues yo creo que aquí también tenemos la emoción con toda la gente que nos está escuchando, la afición que se vive por este Mundial 2026. Creo que ha tenido muchos temas que abordar, uno de ellos pues la selección mexicana, que pues ha estado en boca de todos. Ayer también ese partido de Cabo Verde, y bueno, mucho que decir, mucho que platicar con toda la gente que nos está escuchando. Vámonos rápidamente con este enlace hasta Ciudad Madero, nuestra compañera corresponsal. Te escuchamos.
18: Gracias, Emuel. Gracias, Oscar. Así es, nos encontramos desde la Laguna del Carpintero, uno de los mayores atractivos turísticos de la zona sur de Tamaulipas. Yo ando por aquí y ustedes están por allá en la Expo Tampico contándonos un poquito de lo que están viviendo. Bueno, pero aquí yo les vengo a platicar de lo que podemos vivir, la experiencia de lo que se vive desde esta zona turística. Y bueno, principalmente vemos por acá a la izquierda el paseo en lancha. Un paseo en lancha que la verdad es muy ameno, recorre toda la laguna y un poquito del canal de la Cortadura. Bueno, la verdad, bastantes vistas agradables. Yo ya lo recorrí, por ahí si no han visto el video está en nuestras redes sociales. La verdad, se vive un momento ameno, se viven pláticas, se viven risas, se vive la historia de Tamaulipas, de Tampico, perdón. Y la verdad, yo más que encantada con la vista que podemos tener desde esta zona. Aproximadamente son de 20 a 45 minutos. Por aquí, compañerito, si nos puede enfocar los días en los que tenemos disponible, lunes a jueves, viernes a domingo, y bueno, el contacto por si quiere venir a disfrutar de un paseo rico, sabroso, con el airecito que la verdad está a todo dar. Y bueno, sabemos que también podemos encontrar cocodrilos de esta zona, un cocodrilo bastante característico, bueno, por algo se llama la Laguna del Carpintero también. Y bueno, la historia sabemos que es algo un tanto curiosa, se han dicho varios relatos, se han querido secar, se ha querido pues desmantelar esta zona turística por varias situaciones, pero bueno, sigue en pie, sigue dando de qué hablar, sigue también siendo una de las zonas reservadas gracias a sus grandes manglares que se pueden observar alrededor. Por allá también tenemos la vista del puente peatonal, que en las tardes se puede venir a caminar, a chiclear, a lo que usted quiera. También podemos ver que andan en bici, disfrutando también de la música ambiental que tenemos en las tardes. La verdad, un rato bastante ameno que se puede vivir con sus amigos, con su familia, con la persona que usted se quiera venir. Y también, si se quiere venir a comprar recuerditos, pues aquí tenemos... para que se lleve un buen recuerdo de esta zona. La verdad, aquí también podemos observar los juegos, donde bueno, si tienen niños, niñas, que se quieran venir a divertir y ustedes a platicar, pues ahí los pueden pues ahora sí que llevar y disfrutar un rato ameno, un rato entre familia, que sabemos que la laguna para eso está, para poder conectar más con nuestra familia, para poder conectar con la naturaleza, porque aquí se ven desde aves, se ven cocodrilos, y bueno, a ver si en este recorrido nos llegamos a topar con uno de estos ejemplares. Pero por ahí nos decían, justo en el recorrido de la lancha, que pues es muy escaso ver estos cocodrilos, sobre todo por este tiempo, por el sol que se puede vivir, porque pues bueno, sabemos que así está algo caluroso, algo pues dramático, el calor que se vive en esta zona. Pero bueno, por si se nos da la suerte, por ahí lo vamos a documentar. Aquí estamos viendo los juegos, la verdad, para todo tipo de edades, para todo lo que se quieran venir a divertir. Ahí están los niños jugando, divirtiéndose un buen rato. Para que los papás, también para que los papás se puedan despejar un rato y no estar siempre, bueno, pegados a ellos, pero bueno, echándoles el ojo también. Les digo que tenemos una excelente vista, el airecito corre, se siente fresco, pese al solazo que estamos ahorita, pero se siente fresco, no se siente ni bochornoso ni nada. Entonces, ahí también pueden comprar sombreritos. Recuerden traer bloqueador, que es lo más importante, traerse bloqueador, porque si no, nos vamos a... Me acuerdo que en estos días de grabación, pues me fui toda quemada a mi casa, pero bueno, es parte de vivir y de venir a conectar con la naturaleza, que es lo más importante. Hay tantas cosas que se viven aquí en la Laguna del Carpintero, que bueno, y si queremos ir también del otro lado, por allá a la Expo, por el metro, también hay lugares recreativos donde, bueno, podemos patinar, en patinaje, el skateboarding, ping pong, mesas de ping pong, bueno, se vive de todo aquí en este recorrido. Ya sabe, véngase ahorita en la tarde, a las 5 o 6, yo creo que se siente un clima agradable para venir a vivir esta experiencia entre familias, entre amigos. Y si bueno, también si trabaja desde oficina, pues para venir a despejarse, venir, le digo, a conectar con la naturaleza, a ver el puente de Tampico, varios años que se ha vivido este gran puente de Tampico, tantas cosas que yo creo que nos hará conectar la laguna, tantos recuerdos, tantas pláticas, que bueno, no debemos de dejar pasar todo esto que se vive dentro de esta zona. Y bueno, ¿qué más les puedo decir? Vamos a recorrer un poquito más para allá, a ver si se nos da la oportunidad de ver un cocodrilo por ahí. Que la verdad, pues ahorita que estaba recorriendo antes de que llegara mi compañero a grabarme, pues la verdad no había visto, pero bueno, ahí vemos a garzas, vemos a patos, que... Bueno, la verdad es ameno ver. Luego también a lo lejos veía cómo las aves se comían a los pescaditos de por ahí adentro, pero pues bueno, es parte de este espectáculo, de venir a sentarse también en las banquitas. Por allá también vemos un parque perruno, por también si tiene sus mascotitas para que se den una vuelta, para que disfruten, para que se vengan. Te digo, aquí es para todo tipo de familia, todo tipo de cosas familiares. Para aquí está también la rueda de la fortuna, para que se venga, ya está en funcionamiento, se puede subir. 40 minutos me parece que es el recorrido que se vive aquí en esta rueda. Bueno, la verdad, yo soy algo que tiene miedo a las alturas, ¿verdad? Pero si usted es bien aventurero, pues véngase a disfrutar de grandes vistas que se pueden vivir de esta rueda. Vamos a seguir avanzando, a ver si nos encontramos con un amigo Juancho por aquí, que son muy conocidos en la zona. Aquí también se puede encontrar de todo tipo de puestos, ¿eh? No nomás recuerditos, troles, raspas, que son muy famosas. Si no viniste a Tampico y no viniste a comer troles o raspas a la laguna, no viniste a Tampico. Yo de una vez te digo, tienes que venir a aprovechar estos momentos que vienes, porque pues la verdad, no siempre. Les digo, también podemos encontrar nieve, podemos encontrar de todo. Seguimos observando. Ahorita creo que lo que más vemos son gaviotas, aves que se vienen a reposar sobre estos puentecitos, que bueno, están diseñados para los cocodrilos, pero pues ahorita yo creo que le tienen miedo al sol y se quedan escondidos debajo del agua. Yo la verdad, si no hubiera cocodrilos y no estoy incitando a nada, yo la verdad me echaría un clavado con este calorcito que se vive, pero bueno, no está diseñado para eso. Estamos viendo cómo ve por allá, creo que se ve la lanchita que se viene dando esos recorridos, como hace rato lo mencionábamos, de lunes a viernes. Bueno, hasta aquí este recorrido por la Laguna del Carpintero. En unos momentos más nos vemos en el vivero didáctico, pero bueno, por mientras regresamos con ustedes.
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0: Ghostbusters, Night Shift marcará el regreso animado de los cazafantasmas con una nueva serie producida por Netflix y Sony Pictures Animation, cuyo estreno está previsto para 2027. El proyecto contará con la supervisión de Jason Reitman y Gil Kenan, responsables de las más recientes películas de la franquicia. Aunque los detalles de la historia permanecen en secreto, el título sugiere una exploración de fenómenos paranormales que ocurren durante el turno nocturno, ampliando el universo más allá de lo visto en el cine. La serie también promete nuevas amenazas, tecnología inédita y criaturas sobrenaturales nunca antes vistas. Porque casi 40 años después de conquistar la televisión, los cazafantasmas están listos para volver a patrullar la noche.
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0: 12:47. Estamos de vuelta en EMSA Media con más información, más música. Escuchamos todo lo bonito de Laguna del Carpintero, la historia también por acá de nuestro DJ y la llegada de los cocodrilos, ¿verdad?
1: Claro,
0: y,
1: interesantísimo, bueno, sí, ¿no? Saber sí, super. Cómo fue toda esa demanda de los cocodrilos en la Laguna del Carpintero. Oye, volvemos con más temas musicales. Pepe, ¿qué tenemos sonando ahorita?
2: Aquí tenemos sonando este tema que es a cargo de Madonna con Sabrina Carpenter, Bring Your Love.
1: Wow, una de las grandes sorpresas de este álbum, pues es la colaboración con Sabrina Carpenter, dos generaciones del pop musicales unidas en esta canción que celebra pues la empatía, la unión y la fuerza que tiene el amor para transformar pues cualquier momento. Y Madonna demuestra que sigue conectando con las nuevas generaciones pues sin perder la esencia. Qué padre, ¿no? Que regrese la icónica Madonna.
0: Madonna está de vuelta. Y mira, el día de hoy yo creo que tenemos muchos temas deportivos con toda la audiencia, y esta tarde muchos conocerán también el Club de Fútbol Correcaminos de la Universidad Autónoma de Tamaulipas, conocido popularmente como Correcaminos de Ciudad Victoria, un equipo profesional de Ciudad Victoria, Tamaulipas, que actualmente compite en la Liga de Expansión MX. Oscar, buenas tardes.
3: Buenas tardes, Diana, su bien gusto, como siempre, saludar a todo el equipo de EMSA, por supuesto, a Fátima, a Norma, a Eli, por supuesto, a Isma y a Pepe, un gusto, como siempre, saludarles. Como bien lo mencionan, el equipo de Correcaminos también tuvo su partido amistoso el día de ayer contra el Bimbo del Guadalajara, otro de los máximos grandes del fútbol mexicano. Por eso me da mucho gusto saludar a nuestro corresponsal, Axel Jatel. Axel, muy buenas tardes, que tuviste por allá en el partido en Ciudad Victoria.
4: ¿Qué tal, Oscar? Gusto saludarte a toda la familia EMSA de igual manera. Efectivamente, estuvimos presentes en el encuentro de lo que es el Correcaminos en Ciudad Victoria en contra de las Chivas Rayadas de Guadalajara. Ciudad Victoria fue sede justamente de esta auténtica fiesta futbolera en el estadio Marta R. Gómez, donde miles de aficionados se dieron cita para presenciar este duelo amistoso de cara al próximo torneo Apertura 2026. Comentarte, Oscar, boletos agotados en taquilla. Nosotros hicimos una previa estando en las inmediaciones del estadio antes mencionado, quizás un par de horas, los boletos ya simplemente se encontraban en últimas zonas, Preferente Sur, y en los pocos minutos terminaron por agotarse. Un estadio totalmente repleto, y comentarte también con gran presencia de la afición rojiblanca, pues miles justamente de aficionados rojiblancos pidieron cita a este punto para de alguna manera pintar de rojo y blanco este inmueble. Comentarte que asimismo la escuadra del Correcaminos contó con su respaldo de las afueras de este mismo inmueble, este recinto deportivo. Bueno, cánticos, porras, banderas, batucada y muchísimo más para vivir ese grande, pues gran encuentro que se llevó con grandes sensaciones en Ciudad Victoria, Oscar.
3: Y que lo vimos también en el en vivo que hiciste ahí con mucha gente y mucha afición con las playeras del equipo del Guadalajara, pero también platícanos un poco de esos refuerzos del equipo de Chivas que llegan ahora y que ya tuviste la oportunidad de verlos en este partido. Vimos ahí a Jordan Carrillo, que bueno, se fue expulsado, tuvo su primera tarjeta roja con el equipo del Guadalajara, pero platícanos un poco más de los jugadores que también hicieron su debut, pusieron su aparición con este equipo de Rebaño Sagrado.
4: Efectivamente, Oscar, ya con el balón en movimiento, Gaby Milito aprovechó este compromiso para pues darle forma a su equipo de cara al torneo que te mencionaba, ya que, bueno, Kevin Castañeda también estuvo presente en el encuentro como titular. Asimismo, Jordan Carrillo sumaron ya sus primeros minutos con la camiseta rojiblanca. Justamente Guadalajara fue el conjunto que tomó el control en la primera mitad, generó las llegadas más claras de gol, sin embargo se mantuvo el 0-0 en el primeros 45 minutos, en tanto Correcaminos también apostó por un partido más, un poco más ordenado en la cuestión defensiva, buscando responder al contragolpe con el paso de los minutos. Justamente te comentaba, ya lo hiciste tú saber, Jordan Carrillo terminó expulsado, una segunda amarilla amerita tarjeta roja, y bueno, durante la parte final del primer encuentro, con los 45 minutos, termina expulsado, y bueno, así se estrena el ex Santos Laguna en la escuadra del conjunto rojiblanco, Oscar.
3: Y también un poco de ese ambiente que sabemos que tiene el estadio Marta R. Gómez, que últimamente ha ido sumando más afición el equipo de Correcaminos, y se vio en el partido de ayer, como bien lo mencionas, la gente también fue a apoyar al conjunto de Correcaminos, si bien parece un poco más de afición rojiblanca, hubo más aficionados del equipo también de Correcaminos en este partido en el estadio Marta R. Gómez, ¿no, Axel?
4: Así es un ambiente de fiesta que se vive de antemano. Comentarte, bueno, tu servidor no había estado viviendo un partido, sí ya visitado antes en Marta R. Gómez, pero nunca como el día de ayer, y justamente un encuentro de primera división, se pudiera decir, de alta categoría, bueno, se ameritaba una afluencia máxima como lo fue el día de ayer. Te repito, boletos agotados, las zonas totalmente agotadas, incluso me atrevo a decir, o sin temor a equivocarme, no sobrevendido quizá, pero sí, bueno, las zonas totalmente, los pasillos, también gente parada, alentando al equipo de casa, al equipo de Correcaminos, que sin duda alguna también no deja hacer lo propio para mantener y apoyar, ilusionar a su equipo, para que también mantuviera ya sea el 0-0 o incluso también tuvo algunas llegadas en donde Oscar Wally también apareció, también levanta la mano como titular de los pocos minutos que ha tenido durante las grandes actuaciones de Tala Raquel, el seleccionado nacional. Entonces, un encuentro con buenas sensaciones. De alguna manera, ambos técnicos aprovecharon el compromiso también para tomar en cuenta y consideración de cara al próximo torneo. Entonces, comienzan a moverse las piezas, Oscar, y bueno, el torneo pinta para ambos equipos, por lo menos con este compromiso, pinta a favor. Entonces vamos a estar pendiente, repetimos, la afición de el Correcaminos, sí, durante el próximo torneo también se mantienen alentándolos. Y bueno, ¿qué te puedo decir? Guadalajara, con nuevos refuerzos que ya lo vimos, van las sensaciones para Jordan Carrillo, pero bueno, ¿qué dice Castañeda? Hace lo suyo y además colabora en algunas jugadas, bueno, que también pudieron tener proximidad de gol, Oscar.
3: Sí, también entenderá, Axel, que falta más de ese 50% del plantel titular que está con la selección mexicana, teniendo un poco para ir la afición de la victoria que dio este partido, pero también mencionarles esos temas, ¿no? Que falta esa parte del equipo titular, un Armando González, Luis Romo también, por supuesto, el Piojo también, obviamente, pero buen sabor el que dejó el equipo de Chivas. Entonces, ya para cerrar, en general, el día de ayer, allá en el Estadio Marte de Gómez.
4: Efectivamente, los titulares ausentes, de alguna manera, la selección mexicana. Pues ayer lo comentaba la misma afición, tuvimos una por ahí varios encuentros con aficionados rojiblancos y Correcaminos. Sin embargo, la afición de las Chivas comentaba, bueno, cómo de alguna manera se puede llegar a pensar o tener la percepción que la ausencia de estos titulares, hablamos de Piojo Alvarado, que ha sido titular indiscutible de la selección mexicana, tomando papeles y también como máximo asistidor, incluso ya de en la historia de México en mundiales, lo es el caso también del caso de Luis Romo, justamente Armando González y por supuesto de Tala Rangel. Entonces sí es cierto que faltan piezas claves del equipo titular de las Chivas, entonces habría que ver también el espacio para Jordan Carrillo, para Kevin Castañeda, que de alguna manera estarán buscando encontrar minutos. Hacer la mención también de que el día de ayer no jugó tampoco Efraín Álvarez, se le dio minuto a otros canteranos también, incluso hicieron varios debuts. Vemos ahí también a canteranos rapados de alguna manera con este ritual de novatada que tuvieron sus primeros minutos en el encuentro de ayer. Entonces habría que ver también la posición en la que Chivas se pudiera acomodar, sus máximos refuerzos que se han venido dando de cara a este próximo torneo. Entonces habría que ver, y por el tanto de Correcaminos, bueno, deja una buena sensación en mantener una línea defensiva con 4, en ocasiones con 5, la portería en 0, contestando el contragolpe y pues de alguna manera también generando algunos travesaños que pudieron quedar en posible gol. Sin embargo, no fue así. Oscar Wally, repetimos, también levanta la mano, hace su presencia en este gran encuentro, Oscar.
3: Axel, muchas gracias, un gusto como siempre platicar contigo con esta cobertura completa de este partido importantísimo. Correcaminos, que bueno, estará viniendo acá a la zona sur de Tamaulipas en el mes de septiembre para ese partido de clásico, ya que se dio a conocer el calendario. Y bueno, Axel, un gusto como siempre, muchas gracias y buena tarde, y que tengas excelente regreso.
4: Excelente, Oscar, estamos pendientes. Un saludo a toda la familia de EMSA Radio. Mientras tanto, que tengan excelente tarde.
3: Bien, ahí amigos de EMSA Radio escucharon el reporte completo con nuestro corresponsal Axel Tassel. Diana Zucay, un gusto como siempre también platicar con ustedes. Vuelvo con ustedes al estudio para una pausa y seguimos con más aquí en su programa semanal de EMSA Radio.
0: Claro que sí, Oscar, aquí seguimos conectados esperando con toda la información en este partido. Bueno, ustedes allá con la cobertura del próximo encuentro de la Jaiba Brava contra el Club América. Por acá nos preguntan que dónde lo pueden ver. Bueno, está actualizándose. Este partido se llevará a cabo a las 8 de la noche ya. Y ustedes podrán...
3: Así es, a las 8 de la noche. Y como dato para también la gente que sepa, todo el auditorio, acaba de llegar apenas el Club América aquí a la zona sur de Tamaulipas, pero ya tiene la información completa en EMSA Valles y también por supuesto en Jaibo News, donde bueno, ya está reporte completo, el minuto a minuto de lo que se vive aquí en la zona sur de Tamaulipas con este partido del América que acaba de llegar aquí a la zona sur de Tamaulipas. Va llegando para este partido, estará descansando un poquito, algunos estiramientos y ya después hará su trayecto al estadio de Tamaulipas para las 8 de la noche que rueda el espejo con este partido, la primera edición de la Copa Dip Madero 2026.
0: Oye, Oscar, ¿y entonces cómo vemos el ambiente por allá con los aficionados?
3: Pues mira, ya hemos tenido muchos partidos de este tipo, cuando vino primero el equipo del Guadalajara hace 2 años, después vino el equipo de Cruz Azul, y ahora bueno, le toca en turno al Club América. La verdad es que sabemos que es uno de los equipos con más afición, que tiene muchos aficionados, si bien la venta no ha sido como los otros partidos, también un poco por los temas del puesto elevado me parece, pero también un tema también de la fiebre, las vacaciones de verano, todo lo que está sucediendo aquí en la zona sur de Tamaulipas, pero siempre sabemos que hay mucha afición del América aquí en la zona sur de Tamaulipas. Tiene 30 años que no se enfrenta al equipo de la Jaiba, ¿verdad? Entonces yo creo que es muy importante esperarnos a los últimos minutos para ver cómo será ese estadio de Tamaulipas repleto, lleno, con esa fiebre política que se vive aquí en la zona sur de Tamaulipas. Pero sí, hay muchos aficionados del equipo América, tantos que ya hemos visto algunas playeras mitad Jaiba y mitad América.
0: No, hombre, sí, me imagino que la emoción se vive con todo. Oye, por acá la transmisión confirmada es por televisión y streaming en TUDN y por VIX a las 8 de la noche. Oscar, es no correcto. Nos podemos ir. Oye, no nos podemos ir, Oscar, sin preguntarte tu pronóstico para este duelo amistoso.
3: Yo creo que va a ser un buen espectáculo para la gente. Yo creo que va a ser un partido muy cerrado. Yo creo que un 2-1 a favor la Jaiba. Hay también que mencionar que el América viene un poco mermado con algunas bajas en tema de selecciones. Ya un poco de lo que hemos ahí visto del 11 con el que podría iniciar, de los buenos, los fuertes, está el Chiquito Sánchez, por supuesto, Rodolfo Cota en la portería. Por ahí Rodrigo Veira también, que estaría arrancando de inicio. El tema también ahí de muchos jugadores importantes que han tenido minutos, pero sin embargo que no es la columna fuerte de este equipo del América. Obviamente viene Henry Martín, pero sabemos que no va de arranque. El mismo Kevin Álvarez, que estará también y que ha llegado también aquí a la zona sur de Tamaulipas. Sin embargo, no irían de arranque con este equipo América. Entonces, también hay que mencionar que ese es el penúltimo partido de pretemporada que tiene el América antes de este arranque para este apertura 2016 en la Liga MX. Ya después de aquí estarán viajando a Los Ángeles para el último partido, donde bueno, ya tendrá el reporte ya de todo el equipo completo para este encuentro.
0: Bueno, tenemos todo el ánimo, ¿no? Para este encuentro.
3: Pero aparte, la Jaiba ha demostrado que no se raja contra estos equipos fuertes.
0: Sí, oye, de hecho, la vez pasada también un aficionado armaba todo el ambiente ahí, ¿no? Que llevaba comida para los de la Jaiba Brava, bueno.
3: Ah, bueno, le mandamos, por cierto, sí, muy bien, Diana, le mandamos un saludo a don Toño, que ya está ahí instalándose.
0: Preparando las tostadas, el ceviche. Qué rico.
3: Vamos a ver con qué nos desgusta ahora en esta ocasión don Toño, pero sí, siempre está ahí don Toño, el de la puerta 3, la previa de don Toño, así que más adelante vamos a estar platicando con él en el vivo que vamos a estar haciendo ya desde el Estadio Tamaulipas a las 5:30 aproximadamente, pero sí, siempre él ya está listo para recibir a toda la afición que viene de fuera, porque viene mucha gente de la Huasteca Potosina precisamente a ver este partido, de algunas zonas de Veracruz, porque el América tiene afición en todo el país y vienen a ver este encuentro.
1: Excelente, Oscar, pues estaremos atentos para esta cuenta regresiva. Mientras tanto, nos vamos a la pausa comercial y volvemos con ustedes por allá.
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2: Por todas partes se presentan fenómenos paranormales.
0: Paranormales. Y el cerrito no es la excepción.
1: Así es. Pues también saludos para el fanático de la América, para Misael García de la O, que él es un fiel seguidor. Por allá estará apreciando este próximo encuentro del Club América contra Jaibo. Mientras tanto, continuamos con más programación aquí en la señal del 103.7 FM y en la zona media a través del 97.3. Gracias por estar conectados. También saludos a la gente que nos sigue en Trión 90.1 allá en la capital potosina y en todas las plataformas digitales. Saludos para el Güero Oliva, que también nos está escuchando esta tarde. Gracias.
0: Y también fiel seguidor de EMSA Media. Gracias por mantenerse informados. Pepe, ¿qué tenemos en la música?
2: Aquí estamos escuchando este tema que lleva por título Dancetería.
1: Me encanta. Y es que Madonna siempre ha entendido que la pista de baile pues también puede contar grandes historias. Y yo creo que esta canción es una explosión de energía, un homenaje a esos lugares donde muchas personas han encontrado la libertad para ser quienes realmente son. Así que seguiremos con más de la programación de este gran álbum musical recientemente estrenado por la queridísima icónica Madonna y su álbum Confession 2.
0: Entonces tú puedes ser lo que quieras ser, como dice Barbie.
1: Claro, y lo dice Madonna.
0: Madonna también. Oye, mira, en más temas deportivos para toda la gente que nos está escuchando, aquellos fanáticos, fans, seguidores del Mundial, pues les recordamos o les informamos, mejor dicho, que Canadá hizo historia, pero su aventura terminó justamente el día de hoy. Y es que llegó por primera vez a unos octavos de final de una Copa del Mundo, y aunque cayó 2-0 ante Marruecos, firmó la mejor participación mundialista de su historia. Es el primer anfitrión. Recordemos que hoy el Mundial se está llevando en tres sedes, Estados Unidos, Canadá y México, y es el primero de los tres que termina eliminado de esta justa deportiva.
1: Bueno, está muy bien, mientras mañana tenemos toda la fe en nuestra selección mexicana, así que seguimos aquí con más información en este espacio y claro, no perdernos el minuto a minuto de este próximo encuentro México contra Inglaterra. Igual mándenos sus pronósticos, queremos saber quiénes les ciertan. Y bueno, seguir compartiendo el fútbol con toda la audiencia.
0: Definitivamente. Acá nos sigue escribiendo saludos de parte de Canelo. Un miembro más de la familia Oliva, ¿verdad? Fiel seguidor y también se mantiene informado a través de EMSA Media. Les recordamos, el día de mañana pueden disfrutar de este partido en la Plaza Roja, en los terrenos de la feria en Ciudad Valles, pero a través de las diferentes plataformas también de streaming. Nos vamos a este enlace, regresamos a Ciudad Madero con más información, y es que escuchamos hace rato un poquito de la historia de la Laguna del Carpintero, que podemos disfrutar, se vienen las vacaciones de verano, y hay que disfrutar, hay que irnos a Ciudad Madero, Tamaulipas, para gozar de la playa,
1: de color,
0: de arena, de mar, y hay muchos lugares además de la playa que podemos disfrutar, la gastronomía, bueno, ya ahorita
1: riquísima.
0: Oscar nos recordaba las deliciosas empanadas de salpicón de jaiba,
1: o
0: tostadas de ceviche, bueno, tanto que podemos comer por allá, pero tenemos estos enlaces con nuestros corresponsales que nos dan algunas recomendaciones, sobre todo para disfrutar y pues gozar de esto responsablemente. Escuchábamos la historia también de Pepe con el tema de los cocodrilos.
1: ¿Cómo fue, no? Que llegaron estos
0: ejemplares
1: reptiles a Ciudad Madero y bueno, que ya se quedaron, ¿no? Ahora habitan más de 10,000.
0: Llegaron para quedarse.
1: Llegaron y no irse nunca jamás. Oigan, sí. Pero lo que estaba comentando aquí nuestro DJ Motas, él es originario de Ciudad Madero, Tamaulipas, pues que...
0: Tampico,
1: de Tampico,
0: dice. Con
1: claro,
0: mucho orgullo,
1: hay
0: Tampico.
1: Hay que decirlo con mucho orgullo. Pepe DJ es originario de Tampico y nos estaba compartiendo pues esta historia de cómo llegaron los cocodrilos, pero también de cómo pudiesen... disminuirlos, ¿no? Igual sí, hacer algunas plaga. Campañas para pues ir disminuyendo la cantidad y claro, el peligro que tienen pues todos estos animales.
0: Definitivamente, pero vamos con este enlace, regresamos a Ciudad Madero.
3: Y bueno, ya estamos de regreso, pero ahora nos encontramos en el vivero didáctico de Tampico y a nuestras espaldas cada uno de ellos. Así que vamos a ver y acompáñenme a disfrutar de cada una de las flora y fauna que se encuentran dentro de ella. ¡Ay! Bueno, qué caray. Vamos hacia el orquidiario primero, que lo encontramos aquí. Luego vamos a dar la vueltecita por acá para cuidar el pasto. Y aquí vemos que ya, de entrada vemos varias florecitas, vemos varias pues cositas, un pequeño estanque por este lado por acá, que la verdad, yo soy amante de los cuerpos de agua que podemos encontrar. Cómo se escucha, cómo corre el agua, yo la verdad, a mí me encanta todo eso. Observémoslo un poquito más de cerquitas. Y bueno, aquí podemos observar, miren, pececitos. Yo la verdad soy amante, nada más que con cuidado, ¿verdad?, de no maltratar aquí esta zona. Vemos allí también lirios acuáticos, me parece que son plantitas acuáticas que yo soy amante, como les digo, de los cuerpos de agua. Y vamos ahora sí a investigar un poquito más a fondo sobre el primero que encontramos a nuestra izquierda y vamos a entrar. Vamos a disfrutar de lo que nos depara. Y bueno, ahí vemos un stand de fotitos por si también se quieren venir a tomar fotos. Un columpio muy estético, como dijo la chaviza. Vamos a entrar al primero, el orquidiario. Y aquí vamos a entrar, pues, varias plantitas, diferentes especies.

sí que nos sorprende la variedad de cosas que podemos encontrar en este orquidiario. Y bueno, yo creo que no vamos a recorrerlo todo porque no nos va a dar el tiempo, pero así muy a fondo, miren todo lo que podemos encontrar. Hay que nuestro camarógrafo nos hace un paneo de todo lo que vemos. De verdad que yo creo que aquí hay más plantas que en el patio de mi abuelita. Aquí ahora sí puedo venir a disfrutar de todo. Y bueno, estas plantas pues han sido parte fundamental, ¿verdad? De también de todas las plantas que vemos alrededor de esta bella ciudad de Tampico, ya que bueno, algunas se encuentran plantadas en ciertos lugares turísticos de aquí de nuestra zona. Aquí podemos observarlo. Ay, qué florecitas tan bonitas. Digo, si fuera el patio de mi abuelo, yo creo que ya me los hubiera llevado, pero pues no, ¿verdad? Aquí se quedan como muestra de toda la flora y fauna que podemos observar. Y un punto muy importante es que, bueno, como parte de cuidar las cosas, pues no hay que tocarlas, no hay que tratar de no manipular tantas este área. Miren un puentecito también con otro cuerpo de agua. Les digo, yo soy fan, donde hay agua, ahí está Paola. Ay, miren qué bonito. De verdad, se mira muy bonito. Son una de las tantas vistas que nos ofrecen estos viveros. Yo creo que ahora sí nos vamos a adentrar al siguiente vivero. Le vamos a sonreír a la cámara, quién sabe montar a la cámara, pero pues así que cuidando todo lo que nos rodea, cuidando este vivero. Pues yo creo que vamos al siguiente vivero, que se encuentra de nuestro lado izquierdo por acá. Vamos a salirnos de este. Recordemos que todos estos son nuevos. El siguiente que encontramos justo se acaba de inaugurar el día miércoles, si no me equivoco, por la presidenta Mónica Villarreal Anaya. Y vamos a investigar un poquito de la nueva atracción de este vivero. Vamos para allá. Vamos. Les digo, les sigo recordando por si quieren venir a tomar fotitos. Ahí está el columpio. Yo desde que llegué le eché el ojo. Banquitas también por si nos queremos sentar. Y bueno, la verdad, todo muy ameno. Todo muy ameno, pero es parte de nosotros también cuidarlo. Ahora sí, ya estamos en el segundo, que es el bromelario, perdón. Y ahí les digo que se acaba de inaugurar el día miércoles, como ven. Aquí ya vemos un poquito más de diversidad de cosas, como que son más, pues sí, más de como que de selva, yo lo digo, más de tropicales, por así decir, es la palabra. Y está muy bonito, la verdad. Les digo, cada vez pueden encontrar sus cartelitos con la información necesaria y bueno, con su nombre científico de cada una de las plantitas que vemos aquí. Por ejemplo, aquí tenemos Guzmania lingulata, la estrella de escarlata, miren qué bonito. Es de América Central y a Sudáfrica. La verdad qué bonito, o sea, muchas veces desconocemos todo el tipo de plantas que vemos, pero que es importante conocerlos, ¿no? Ya casi me espanto con el animal que está aquí, pero no, es de mentiritas. Miren, ustedes me dicen real o pastel. Y bueno, ala, también nos encontramos con una especie de culebra que yo no me voy a acercar por si sí o por si no, no voy a hacer como noche en el museo que reviven las cosas. Pero miren, ahí está una pequeña representación de la flora y fauna que se nos puede encontrar a rodear. Si sabemos que aquí en Tampico, pues hay varias de estas especies, por algo se encuentran dentro de esta zona. Y te sientes cerca de lo que es la flora y la fauna, te sientes que estás en tu ambiente y de verdad que se siente, es toda una experiencia venir a ver este vivero, los diferentes tipos de vivero que podemos encontrar en el vivero didáctico de aquí de Tampico. Yo la verdad quedo fascinada. Qué bonito todo. Y de verdad el realismo con el que están hechas algunas cosas, por ejemplo los animalitos, yo me quedo fascinada. De verdad que son cosas que no siempre se disfrutan, no siempre se aprecian, pero el venir y darse el tiempo de ver cada una de esas cosas, pues vaya que es sorprendente. Bueno, yo creo que ya tenemos una gran vista, una gran panorámica de aquí y nos vamos a entrar al siguiente que está también a nuestra izquierda. Vamos a salirnos de este bromelario que es nuevo, recuerden, es nuevo, así que venga a estrenarlo, venga a verlo. Vamos al siguiente. Igual a lo lejos vemos que también hay palapitas donde puede sentarse, donde puede también, les digo, venir a conectar un rato con su familia, venir a platicar un ratito, más banquitas por acá, más plantitas por acá. De verdad que venir aquí es una experiencia para conectar. Si la laguna era conectar con la naturaleza, aún más. Miren aquí diferentes tipos de árboles, ya lo estamos viendo, ya no vi cómo se llamaba, creo que por ahí no tiene nombre. O bueno,

0: No, no lo desconozco por el momento, pero miren, aquí podemos ver varios arbolitos de diferentes cosas. Bueno, por ahí si no sabían el bonsái, pues bueno, no es de ni Corea, ni de no sé dónde, pero pues no, como que todavía no tiene un lugar fijo. Yo vamos a decir lo que yo platicaba con mi compañero, que es huérfano, ¿verdad? No voy a decir otra cosa. Pero pues por ahí vemos varias plantitas. Por allá creo que no nos dejan pasar por allá, pero bueno, aquí podemos observar distintos árboles, distintas cosas que podemos venir a ver. Ay, por si tiene el tiempo o quiere venir a verlo, pues aquí hay varios. Estas macetitas me recuerdan, les digo, al jardín de mi abuelita, porque vaya, sí que hay varios. Y lombricultura, miren, aquí también nos tienen como cartelitos de lo que se puede leer. La lombricultura es la crianza y manejo de lombrices de tierra en condiciones de cautiverio. Aquí vemos cómo es el proceso de cada uno de ellos. Y pues todo creo son para poder un fertilizante muy nutritivo para estas plantitas, para tener un cuidado. Recordemos que las plantitas no nada más es dejarlas ahí al sol, sino que tiene, cada una de ellas tiene su cuidado específico, cuidado de luz, qué tanto de agua, qué tanto de fertilizantes, qué tanto de abono. Cada una de ellas pues tiene su especial cuidado. Y bueno, no sé. Pues ha llegado el final y bueno, regresamos con ustedes por allá. Yo me despido, pero nos vemos a la próxima.
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2: Sigue vigente y seguirá por muchísimos años, así que gracias a cada uno de los radioescuchas que nos sintoniza.
3: Así es, Pepe, ¿qué tenemos en la música?
4: Aquí estamos escuchando este tema que lleva por título Read My Lips.
2: Wow, lee mis labios. Es que Madonna sigue sorprendiendo. Y en Read My Lips, pues comparte micrófonos con el queridísimo Fade, mezclando este pop electrónico con sonidos urbanos actuales. Y bueno, el resultado, pues, es esta mezcla de decir las cosas de frente.
3: Así es. Regresamos a Ciudad Madero, por allá Samuel, Oscar, ¿qué nos tienen?
5: Acapingo, porque fíjate, amigos del auditorio Pepe, estamos con la alcaldesa Mónica Villarreal, la alcaldesa de Tampico, Tamaulipas, de El Puerto Jaibo, y pues, alcaldesa, gracias por la anfitrionía, ¿eh?
6: No, muchísimas gracias, qué bueno que vienen a visitarnos en esta hermosísima exposición que tenemos de la historia del fútbol, de los mundiales y por supuesto de la Jaiba Brava, que aquí tenemos imágenes de toda la historia desde sus inicios hasta la actualidad.
5: Mire, la escuchan a lo largo y ancho del estado de San Luis Potosí, allá en el centro. La conexión entre San Luis y Tampico es histórica. Aquí fue de los primeros ferrocarriles que hubo en el país, Tampico-San Luis, Tampico-Valle-San Luis. Y creo que Tampico es hoy por hoy, junto con Madero, el epicentro turístico de México. Creo que pues se han posicionado como tal. Hoy Tampico muestra una cara al mundo, una cara de desarrollo, de atención. Sobre todo van a ser la sede del Tianguis, felicidades, el Tianguis turístico y
6: Pueblos Mágicos.
5: De Pueblos Mágicos, perdón, Pueblos Mágicos, pero creo que es una nueva etapa y que está mostrando una cara sensible del servicio público hoy Tampico, alcaldesa.
6: Así es, estamos muy contentos porque estamos mostrando todas las bondades que tiene nuestro municipio y nos estamos consolidando con esa vocación que hemos tenido histórica de prestadores de servicios turísticos y que hoy estamos haciendo acciones para que nos vengan a visitar. Quienes ya nos conocían, pues que regresen porque hay otro Tampico que ofrece muchísimas experiencias y quienes es la primera vez que nos visitan, pues para que vean cómo alrededor de una naturaleza exuberante está este municipio y todos los atractivos turísticos que ofrece. Nosotros tenemos pues un hermanamiento y un especial cariño con San Luis Potosí, somos hermanos de Gilitla y pues trabajamos en conjunto, coincidimos en esa gran oferta de museos que ambas pueblos tenemos y que estamos abiertos a recibir a todos los que nos están viendo en este momento desde San Luis Potosí, que estamos muy cerquitita y que pueden disfrutar de una gastronomía excelente, de pasajes turísticos muy bonitos, y ahora que tenemos pues este mundial, esta fiebre del fútbol, pues les ofrecemos esta exposición temporal que los va a dejar con la boca abierta.
7: Oscar, también al ser de su administración se ha manifestado mucho con el turismo y tenemos esta exposición, pero también está la exposición Alas en Libertad, Museo de la Ciudad. ¿Qué otras sorpresas tiene Tampico para recibir al turismo en este verano?
6: Bueno, pues en la parte gastronómica tenemos el mercado municipal que tiene un sinnúmero de restaurantes de mariscos, de comida huasteca, de barbacoa en muchas formas, que pueden hacer esa parada obligada para disfrutar todos estos platillos de nuestra región y como capital de la Huasteca, pues tenemos toda esta comida de la Huasteca muy bien interpretada por los tapiqueños. Y otro gran paseo y que también lo estamos abriendo en estas vacaciones, cada vacación hemos querido poner un atractivo adicional en esta periodo de vacaciones de verano del 2026, pues tenemos esta exposición de Jaibos. Tenemos también la posibilidad de hacer un recorrido en la Casa de la Naturaleza porque estamos creando alevines y tilapias para que vean cómo es todo este proceso y las estamos recuperando a la Laguna del Carpintero, de la Escondida, de Chairet, Y también tenemos otra exposición de la historia de la pesca en nuestro municipio, completamente gratuita para quienes quieran asistir. Y próximamente, yo creo que para el 15 de julio ya tenemos esa exposición mundial que ha estado en Francia, Barcelona, Madrid, Ciudad de México, Las Vegas, de manera permanente, que es la Bodies. Esta que tiene la connotación de ver cuerpos humanos y cómo están pues diseñados y disecados de una manera especial, que podemos conocernos hacia nuestro interior, y que va, ese sí va a tener un costo, pero que es otra oferta turística que tenemos dentro de nuestro municipio, el Museo del Automóvil, que también tiene un costo de entrada, que muchas personas que nos han visitado hacen la referencia que es el mejor del mundo. Vengan a comprobarlo. Y pues tenemos un sinnúmero de actividades, muchas activaciones en la Laguna del Carpintero los fines de semana, y mañana pues el gran partido que todos esperamos, pues los invitamos a también a disfrutar con todos los tampiqueños aquí en la Velaria. Desde las 5 de la tarde vamos a estar con una festividad como lo hemos venido haciendo en la inauguración y los últimos 3 partidos, y pues muy contentos de poder recibir a todos quienes nos quieran visitar. Siempre hay algo que recorrer aquí en nuestro municipio, un tranvía incluyente, por ejemplo. Sí. Este es un impulso que hemos dado, hablamos de un gobierno humano, de esa visión, y pues lo plasmamos en hechos. Hoy las personas que tienen alguna discapacidad motriz pueden disfrutar del tranvía y hacer todo el recorrido turístico histórico en la zona centro de nuestro municipio y la Laguna del Carpintero.
5: Alcaldesa, sin duda que la conexión entre la Huasteca Potosina y la Huasteca Tamaulipeca pues es una sola, ¿no? La economía es el 70% de dependencia y de sinergia. Hablar de Tampico hoy en día es hablar de una tierra de oportunidades, una tierra de realidades y una tierra en donde esta reactivación del turismo pues ha sido latente en esa administración municipal.
6: Así es, hablamos que el año pasado recibimos en todo el año alrededor de 735,000 visitantes, y en lo que va de este año pues ya llevamos más de 830,000 visitantes, y también obedece a ese gran promoción que hemos hecho no únicamente en nuestro estado de Tamaulipas, en Nuevo León, en la Ciudad de México, y hoy también vamos a ir a ofertar nuestra oferta turística a Guanajuato, porque con la carretera Mante, Tula, Ocampo, estamos a 4 horas y media de la ciudad de Guanajuato. Entonces, prácticamente somos la playa más cercana del centro de la República Mexicana, para que vengan, que disfruten de esta playa hermosísima de Playa Miramar del municipio de Madero, y que hagan todos estos recorridos históricos y turísticos en el municipio de Tampico.
7: También esas alianzas, esa semana tiene una muy importante con el municipio hermano de Nuevo Laredo.
6: Así es, claro, también en aras de ver que unidos somos más fuertes, que unidas llegamos más lejos, pues estuvimos la visita de la presidenta Carmen Lilia Cantú Rosas, hicimos el corredor tamaulipeco económico, en donde ambas estamos trabajando para acercar a la Cámara de Comercio de Nuevo Laredo y la de Tampico, para que los empresarios que forman parte de ellas pues hagan sinergia y podamos trabajar de manera conjunta, aprovechando las buenas prácticas que se hacen en Nuevo Laredo, y ella también tomando ejemplo de acciones de gobierno que hemos seguido y que nos han dado muy buenos resultados, como es la marca Hecho en Tampico, algo que también nos genera identidad y que nos da el orgullo de decir que los productos que se hacen en esta zona cumplen con una calidad, con un arraigo que lo podemos trasladar a la República Mexicana y también al extranjero. Entonces, pues esta virtuosa relación que hoy tenemos con Nuevo Laredo pues nos suma sin duda a seguir teniendo una fortaleza adicional.
5: Alcaldesa, hoy nos quedan 2 minutos, pero no sin antes de comentar su pronóstico del partido para mañana. Y hoy juega el América, para que le diga a la gente, todavía tienen chance, claro. 4 horas desde San Luis Capital, por la nueva carretera, o por Valle, Río Verde, y Tampico. Entonces, pueden venirse al partido, es a las 8 de la noche, en el Estadio de Tamaulipas, del América, contra la Jaiba Brava del Tampico Madero. Yo creo que el turismo deportivo, el turismo histórico, que son de las fortalezas que tiene Tampico, Tamaulipas, creo que le está abierto al mundo, y hoy en día es una realidad lo que estamos viendo.
6: Así es, tenemos una gran oferta turística, una gran oferta deportiva y los invitamos, por supuesto, que nos acompañen hoy a las 8 de la noche. Ahí vamos a estar, me voy a poner la playera que me regalaron.
5: De Jaibo News.
6: De Jaibo News para estar ahí animando a nuestro equipo y que le gane, por supuesto, al América. Y, por supuesto, el día de mañana vamos a estar atentísimos desde las 5 de la tarde en la Velaria, esperando a que inicie el partido y yo creo que vamos a quedar 2-0. No me dan mucho caso porque no le he atinado a ninguno, pero espero que ahora sí, pero todos eran que México ganaba y ahí vamos.
7: Mañana
6: está aquí, por supuesto que mañana gana México.
5: Aunque se tenga ganas de ganar el Cruz del Vasco Aguirre, con eso basta. Alcaldesa,
6: ganamos.
5: No me queda más que agradecerle a usted, a todo su equipo, a Dante, a nuestra colega Amalia, a todo el equipo, a la directora de turismo, las facilidades, la cordialidad. Nos sentimos ahora sí que como en casa, porque somos a final de cuentas paisanos. Pero muchas gracias por las facilidades y el apoyo a este equipo joven de Jaibo News.
6: Así es. Muchísimas gracias. Y los esperamos en esta hermosísima exhibición temporal que está hasta mediados de agosto. Aprovechen, es completamente gratis y un gran paseo familiar.
5: Así es. Es la alcaldesa Mónica Villarreal, alcaldesa de Tampico. Creo que la oferta turística histórica de turismo de deportes está a la orden, ya lo escucharon, una de las principales impulsoras de esta dinámica para que toda la gente de San Luis Potosí, la zona media, la Sierra Gorda de Querétaro, que también hasta allá llegamos, y el norte de Hidalgo, pues lo están escuchando. Vénganse a disfrutar de la oferta turística que ofrece Tampico, Tamaulipas, Ciudad Madero, Altamira, porque es a final de cuentas una sola región la que nos identifica. Vámonos a una pausa comercial, alcaldesa.
6: Encantada de recibirlos.
5: Vámonos a una pausa comercial, regresamos.
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1: 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Del soul al funk y del R&B al soft rock, este es el Roots de la banda que pintó de rojo la música. Bienvenidos a la raíz de Simply Red. El estilo musical de Simply Red, fusionado con la famosa voz pelirroja de Mick Hucknall, definieron gran parte de la segunda mitad de los 80 y la década de los 90. La anécdota del nombre viene de alguna entrevista que le hicieron a la banda. Cuando le preguntaron a Mick, quien es más conocido como Red, cuál era el nombre de su banda, y él simplemente respondió, Simply Red. El grupo ya tenía rato trabajando en la música, una banda que nació madura. Antes de ser Simply Red, ya venían experimentando con varios géneros musicales, hasta encontrar la identidad que los caracteriza. La banda presentaba a 6 miembros en sus inicios. A lo largo de los años ha tenido cambios en su alineación, pero siempre conservando su esencia musical y la voz inconfundible de Hucknall. En 1989 publicaron A New Flame, el tercer disco en su carrera. Ahí incluyeron su versión de If You Don't Know Me By Now, superando por mucho a la original de Harold Melvin and the Blue Notes.

0: Stars llegó en 1991, su álbum más exitoso. Los sencillos de este disco sonaban por todo el mundo, mientras la popularidad de la banda era cada vez mayor. El tema que da título al disco quedó enmarcado en la historia de la música. Un viaje directo a las estrellas en tan solo 4 minutos. En 1995, con Mick Hucknall y Fritz McIntyre como miembros originales, lanzan el álbum Live, y Fairground le dio la vuelta al mundo. Para 1991.
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0: 1:33 PM, seguimos activos a través de redes sociales, de la radio, de todas las multiplataformas digitales, o aquellos que siguen con la tradición de conectar su bocinita. ¿Qué tenemos hoy en temas musicales, Pepe?
1: Aquí estamos escuchando a Madonna con esto que se llama Everything.
2: Excelente canción, y es que después de tantos años de carrera, la icónica Madonna entrega una de las canciones más reflexivas en este álbum, Everything, que habla de aceptar que la vida está hecha de luces y sombras, de triunfos y tropiezos, y que cada experiencia pues termina construyendo quiénes somos. Así que una pausa emocional antes de seguir con toda la información.
0: Pues en más temas, esta tarde la decisión del presidente de Estados Unidos, Donald Trump, de activar la revisión del T-MEC volvió a poner sobre la mesa el futuro de la relación comercial entre ambos países, entre México y Estados Unidos. Y aunque este tratado sigue vigente, pues hoy la incertidumbre ya comienza a generar preocupación, preguntas en los sectores que dependen de las exportaciones y la inversión. Regresamos contigo, Samuel Oscar. Buenas tardes.
3: Gracias, Diana. Gracias, Ukeya. Hasta los estudios de Estereovid allá en Ciudad Valles. Saludamos con gusto a la gente que nos escucha a lo largo y ancho del estado de San Luis Potosí en el 90.1 en Trión de la familia Global Media, en la señal del 97.3 en Medellín FM, en el 95.1 en Palomas FM en el Valle de Ciudad del Maíz, y en la señal de Jaibo News en el portal de Internet. Como siempre, un gusto que estén en sintonía de este ejercicio de comunicación. Y bueno, como ya lo dijeron, pues tenemos dos grandes invitados, Oscar Maliurán, un primero las damas, la diputada local de Tamaulipas,
4: Cintia Jaime. Gusto presente también de la Comisión del Estado de los Deportes ahí en el Congreso.
3: Gracias.
5: Muchísimas gracias por la invitación. Ya habíamos tenido una conversación telefónica muy amable y muy bonita, y pues aquí estamos. Gracias y bienvenidos al Sonido Sur.
3: Y ahora te invito a que recuerdes tus viejos tiempos en el micrófono, porque tenemos en la línea telefónica nada más y nada menos que al dirigente nacional de la Concanaco, a nuestro amigo Octavio de la Torre, que ya está en sintonía. Mi querido presidente, ¿cómo está? Qué gusto saludarlo.
6: Muchísimas gracias, muy contento. Del otro extremo de la República Mexicana, ahorita ando en Yucatán, fíjate. Pero muy contento de platicar contigo y saludar a nuestra amiga la diputada.
3: Presidente, pues bueno, aquí mejor que nadie, y yo quisiera cederle el micrófono a Cintia, porque Tamaulipas es prácticamente la puerta al T-MEC, y hoy lo platicábamos el jueves, presidente, que vienen retos en el caso de Tamaulipas, que es el tema inmediato por la cercanía con los estadounidenses. Pues todos estos retos que vienen para el T-MEC y bueno, la relación México-Estados Unidos-Canadá, Cintia, no sé si coincidas en esto con el presidente. ¿Qué le quieres preguntar al presidente de la Concanaco?
5: Un saludo hasta Yucatán, hasta el otro lado, desde el Sólido Sur, recibe un fuerte abrazo y te esperamos por acá cuando tu agenda te lo permita. Y pues definitivamente Tamaulipas lo tenemos todo en Tamaulipas. Ayer platicábamos y coincidíamos varios diputados y varios actores políticos y hablábamos sobre la frontera y en el sur, que recién la presidenta Mónica Villarreal acaba de hacer una firma precisamente con el norte, con Nuevo Laredo, con la presidenta Carmen Lilia, y pues sabemos que en comercio, en turismo, pues somos precedente y somos puente.
3: Presidente, ¿cómo ve esto que dice Cintia y cómo la Canaco pues está convocando a un acuerdo nacional para enfrentar los retos del T-MEC, presidente?
6: Yo creo que son dos puntos y son importantes abordarlos con seriedad. El primero es que la realidad es que desde que se negocia del Telecán al T-MEC, establece un plazo mínimo de vigencia del acuerdo de 16 años, se establece que a los 6 años va a caer en una revisión. Esa revisión, para los que nos están escuchando, no es una ocurrencia. Sucede que cuando se da la negociación entre el Telecán y el T-MEC con el primer presidente Trump sí se quería salir del Telecán. O sea, tenía la opción y tuvo la carta para salirse del Telecán. Ante esa situación, cuando acompañamos al equipo negociador mexicano, pues se abordó el que se establecieran plazos para revisarlo, pero también plazos mínimos de vigencia. La denuncia sigue existiendo en los tratados, pero con independencia de esa denuncia se establece un plazo. Ahora, pensemoslo de la siguiente manera. Nosotros entramos un proceso de revisión, pero el acuerdo se encuentra firme. La revisión es sobre algunos de los aspectos. E incluso esa revisión nos permite llevar a cabo secuencias de revisión durante los próximos 10 años. Eso también es una ventaja, Samuel y diputada. ¿Por qué? Porque si bien es cierto que con este presidente Trump, que es el segundo presidente Trump, con un presidente Trump 2.0, pues la condición también ha sido de más mensaje político, porque viene una elección en noviembre, porque está hablando con sus bases, porque incluso los propios comerciantes de Estados Unidos pues no están muy de acuerdo con esta posición, porque también les genera pues una movilidad en sus cadenas productivas. Pero bueno, estamos ante esto. También este proceso de 10 años nos permite negociar con él o con el presidente que siguiera después de él. Ahora, cuando se acuerda esa cláusula, Samuel, nunca se pensó que el presidente Trump regresara.
3: Sí.
6: Y aquí hay una frase, pues que es de las frases que los políticos generalmente hacen referencia, que dice Clinton y le dice a Bush, que le dice, "It's the economy, stupid." Y con esa estrategia, en su momento, obviamente entre demócratas y republicanos, pues termina definiéndose una elección en Estados Unidos por la economía. Pues, ¿qué quiere decir esto? Desde nuestra perspectiva, que hay que mandar señales de que el acuerdo está vigente, de que por encima del discurso político está la decisión económica, y en ese espacio Tamaulipas es sumamente importante. Porque en Tamaulipas se encuentra la gente real que hace comercio exterior de manera permanente. Es decir, nosotros sí, al ser fronterizos, sí tenemos socios que te venden el pollo, o que te venden la papa, o que te venden la manzana, o que te venden la carne. So, somos importadores de algunos productos que nos venden desde Estados Unidos. Y ahí es donde también nosotros tenemos que llevar la conversación del T-MEC a esa cancha, a ese terreno, en el terreno real, no en la mesa del corporativo, del escritorio, ¿no?, del edificio que está en un penthouse tomando decisiones, no, en el territorio donde estamos nosotros es donde tenemos que trabajar el mensaje, también para generar la condición de presión necesaria en Estados Unidos para que esta revisión también se cierre de manera rápida. Esto, Samuel, no es nuevo. En el anterior acuerdo entre el Telecán y el T-MEC, ese trabajo lo hizo con Canaco Servitur, porque tenemos cámaras en toda la frontera, y fue un trabajo muy eficiente, porque es un trabajo que haces a nivel con el que haces el negocio, con el que se puede poner también o puede tener preocupación de un mensaje equivocado de su presidente. No sé si estés de acuerdo, diputada.
5: Presidente, ¿cómo está el ambiente político sobre las pláticas que se están dando? Porque sabemos la situación que ahora estamos pasando con esta versión 2.0 remasterizada con el presidente Trump, sobre los acuerdos y los diálogos que ha obtenido incluso nuestra presidenta Claudia Sheinbaum, sobre que México está dispuesto a una coordinación y colaboración, pero no una subordinación. Entonces, tú que estás allá, ¿cómo se está dando este ambiente político en esta relación con ustedes, y cómo ves a futuro para que no Estados Unidos solamente quiera obtener? Porque aquí es un tema de ganar-ganar, es decir, nos beneficiamos todos, ¿verdad? Pero, claro. Pero ahora con esta versión de este presidente 2.0 remasterizado, cuéntame un poco cómo está la situación política.
6: Nosotros siempre hemos dicho que el que piensa como comerciante no se equivoca, ¿no? Que no, esta organización no es la de las quejas ni la de la ideología. Y en todo momento siempre hemos mostrado y vamos a ir mostrando un respaldo a nuestra presidenta de México, y ante esta situación, porque no nada más es una condición de la región de Norteamérica, hay un nuevo orden mundial, la unidad es fundamental, y la eliminación de cualquier tipo de mezquindad o división pues también es algo que debe de prevalecer en el ciudadano, en la ciudadana, en los mexicanos y mexicanas. Entonces, la expresión de respaldo a la presidenta en la estrategia que ha seguido de cabeza fría, de no reaccionar, pues ha sido importante. ¿Por qué? Porque el propio T-MEC, así como te establece una revisión a los 6 años y un plazo mínimo de 16, también te establece mecanismos para que tú puedas activar en caso de que tenga una afectación a nuestro país en términos económicos vinculados con el tratado, ya sea a través de medidas que compensen el daño que nos ocasionan, a través de suspensión de beneficios, a través de paneles. Eso lo establece el propio acuerdo. Las comisiones donde se estaría atendiendo esta revisión, donde están los dirigentes de cada uno de los países donde están sentados los secretarios y ministros. En ese espacio y en esa comisión, las decisiones que se pueden tomar y se pueden activar inmediatamente tendrían que ser todas propositivas o tendrían que mejorar o acelerar lo que se acordó en el acuerdo. Así lo dice el propio tratado. Entonces, no podrías irte a un tema restrictivo, porque en caso de que fuera un tema restrictivo o una modificación del acuerdo, tendrían los tres que pedir también aprobación de sus congresos y parlamentos. Entonces, hay ciertos candados ahí que nos pueden dar también certeza. ¿Qué sucede? Que cuando se mencionó erróneamente que estaban ante una renegociación, pues en el mensaje, en el error de hablar de renegociación, te abre también un espacio que te genera preocupación, ¿no? Pero, pues, el camino pues tiene que ser el que se está llevando ahorita, y hay que también nosotros, desde nuestra perspectiva, seguir empujando para que esto funcione.
3: Pues vamos a tener que hacer una pequeña pausa comercial, presidente, por el tema de tiempos oficiales del INE. Le pido que no se vayan un minuto, estamos. Nos aguante, como dice el crítico, nos aguante el corte para poder seguir platicando con la diputada Cintia Jaime, diputada local del estado de Tamaulipas. Y bueno, esto que nos interesa a todos, el tema que de cara a lo que viene, presidente, no se vaya.
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10: El 30 de enero de 1969, el cuarteto de Liverpool apareció en la azotea del edificio de Apple Records para tocar en vivo. Esta es la historia del último concierto de The Beatles antes de su separación.

0: 1:47 de la tarde, seguimos aquí en este espacio de EMSA Media a través de las diferentes sintonías en la radio Estéreo Bit 103.7, en Trio 90.1 en la capital potosina, Media Luna 97.3 en la zona media. Un saludo para el señor Luis Martínez, que nos escucha como cada tarde. Entre semana no se pierde el noticiero de 6 a 7 y hoy está muy pendiente también a las 12 del mediodía hasta las 2 de la tarde. Tenemos más temas, más información, pero también más música el día de hoy.
1: Claro que sí, Pepe. ¿Qué tenemos ahorita con Madonna, este tema?
2: Aquí estamos escuchando este tema que lleva por título Love Sensation.
1: Love Sensation, esta melodía, un tema que resume muy bien el espíritu del álbum Confession 2, donde Madonna pues celebra la vida, el amor y esa capacidad de reinventarse una y otra vez, y vuelve a demostrar que la edad pues no define la creatividad ni el talento. Con más de 40 años después de su debut, pues sigue marcando tendencia, inspirando generaciones y recordándonos que siempre hay un nuevo capítulo por escribir. Nosotros también llegamos casi al final de este noticiero, pero seguimos con más hasta Tampico Madero. Samuel, Oscar.
3: A ver, vamos, estamos en pura sintonía, ¿nos pueden conectar, por favor? Ya estamos de regreso, es, chicas.
0: Estamos de vuelta, Samuel, con más información, con este tema del T-MEC.
1: Y es importante ese tema.
0: Claro que sí, porque fíjate que lo comentábamos, que la relación comercial entre México y Estados Unidos está por ahí algo tensa, y es que el presidente Donald Trump decidió activar la revisión del T-MEC y no renovar de manera automática el acuerdo por otro periodo de 16 años. Aunque el tratado sigue vigente hasta el 2036, esta decisión pues abre una etapa de negociaciones que genera expectativas entre el sector empresarial. Nos vamos contigo, Samuel. Listo, te escuchamos. Te escuchamos, adelante, Samuel.
3: Estamos ya en sintonía y bueno, a ver, se cayó el video, pero ahorita reiniciamos la transmisión a través de la señal, pero bueno, nos escuchan y bueno, yo les quiero comentar que Tamaulipas, y ahorita el presidente nacional de Concanaco está haciendo una invitación a la diputada Cintia Jaime para integrar esta dinámica. Platíquenos, presidente, esta ruta que se va a hacer, se está haciendo en diferentes puntos del país, presidente.
4: Sí, mira, recordarás que a nosotros sí nos asesinaron por denunciar extorsión a varios de nuestros dirigentes. Sí. Derivado de eso, con el acercamiento que se tuvo con la doctora, con la presidenta de México, se logró una ley contra la extorsión que establece la persecución de oficio, pero sobre todo la denuncia anónima. Y ahí hay un 089 que te ayuda a denunciar y no exponerte. Bueno, pero también traíamos otros temas que tenían que ver con la sobreregulación, es decir, los trámites inagotables que tienen que realizar el sector para poder ser formal. Y bueno, pues la presidenta dio instrucciones también para que se creara una ventanilla única de establecimientos mercantiles con Pepe Merino, y pues a través de esta ventanilla hiciéramos los trámites, los de base, los de territorio, los que están en las poblaciones, de manera simplificada, ágil, y el mismo trámite fuera en todo el país. Y también otro de los puntos era el acceso a financiamiento. Bueno, esos tres ejes forman parte de una política que seguramente la doctora, nuestra presidenta, va a anunciar más adelante, que componen 7, pero ya hay 3 que existen. Esos ya están vigentes y son reales, se encuentran, están funcionando. ¿Qué es lo que hace falta? Socializarlos. Entonces, ahora que ya está la reforma, que ya está la ley, que está la programación, pues también nos dijeron ya el equipo de la doctora: oigan, pues ya hicimos la ley, ya les hicimos la plataforma, ya estamos viendo el financiamiento. Pues ahora les toca a ustedes también poner tantito de su parte, ¿no? O sea, digo, como ciudadanos, pues también empezar a socializarlo y empezar a comprometerse. Ese pacto se firma por la academia, las organizaciones de la sociedad civil, las cámaras empresariales, incluyendo las de Concanaco y nuestra asamblea, el G32, por el sector público, por la fiscalía. Y bueno, todos firmamos un pacto en donde todos nos hacemos responsables y corresponsables de avanzar y de promover esas dinámicas que hoy en día existen y comenzarlas a socializar. Desde promover la denuncia anónima en el 089 hasta comprometer a los presidentes municipales y presidentas a que pues hagan caso de la ley que les invita a ya digitalizarse, y sobre todo a la programación que el gobierno federal ya hizo para que también los municipios la puedan utilizar de forma gratuita y nos ayude a los ciudadanos a ser más productivos. Ese pacto ya se presentó en Tijuana, de donde somos nosotros, ahí de Tierra Bendita, también fronterizo, donde empieza la patria.
3: Y ahí,
4: sí, me fui a echar un buen clamato, ya sabes que eran los clamatitos y los tacos de asada y los tacos estilo escena, pero empecemos en Tijuana, nos seguimos después en León. León, por ser un cono logístico en el centro, todo lo que es la ruta de Nazco, estuvimos en La Paz, una zona también altamente turística, nos fuimos a Morelia, Michoacán, por las condiciones que tiene, fue esta semana. Ahora lo vamos a hacer en San Luis con ustedes, esa es la que viene, la que vamos a hacer, y el lunes lo hago en Hidalgo se hace. Entonces, el propósito es que en la ciudad con mayor tracción o con mayor población de cada entidad federativa, se hace el lanzamiento del pacto, pero la idea es que todos los municipios lo repliquen. La intención es que sea visible algo que ya avanzó, que en el trabajo que se hizo con la doctora, con el equipo de Palacio Nacional, pues fueron cosas que son reales, que están ahí, pero que si no las promovemos, pues pareciera que no hay cosas buenas. Y esas decisiones que se tomaron, esas leyes que se crearon y esos mecanismos sí nos benefician a nosotros, que estamos en la calle, que estamos en los barrios, que estamos en la... O sea, realmente el propósito es ayudar al sector de la base. Que por cierto, Samuel y diputada, es el 95% de los negocios del país. Estamos hablando de casi 6.1 millones de negocios que se encuentran en la formalidad e informalidad que benefician estas medidas porque hacen visibles demandas históricas que hemos tenido. Ahora, lo que sigue es implementarlo, porque no sirve de nada tener una ley o tener un 089 o tener una ventanilla única de establecimientos mercantiles si nadie la conoce o si no se implementa o si no se utiliza. Es como si tuvieras un Fórmula 1, pero no sabes manejarlo o no te subes a manejarlo, ¿no?
1: Acabas de decir, presidente, algo bien interesante, porque la elaboración de las leyes, Samuel, es algo tardado, sí, que se piensa que lleva un proceso. En mi caso, sí, presidente, pues estoy en el Congreso local y hay leyes, reformas y modificaciones que tardamos hasta un año en poderlas trabajar, tocar tierra y que lleguen. Entonces, ahorita acaba de mencionar algo muy importante que recién se aprobó desde el Senado, Congreso de la Unión y Congresos locales, precisamente la ley en contra de la extorsión. Así es. Pero acabas de decir algo muy importante, que necesitamos que las leyes se ejecuten. Sí, porque una vez que nosotros que hacemos las leyes, las modificamos, las plasmamos, nosotros las podemos difundir en nuestros portales oficiales y lo que tú quieras, sí es importante que las autoridades correspondientes, ¿sí?, nos ayuden a implementar, ¿sí?, y a ejecutar esas leyes que tardaron un rato en procesar y que fueran aprobadas. Entonces, sí acabas de decir algo muy importante. Yo creo que también como ciudadanos tenemos que hacer ese trabajo y difundir lo que se está haciendo, porque a final de cuentas es a beneficio de los ciudadanos. Ahora, tenemos que recordar algo importante, presidente, que una ley no es a beneficio de todos.
3: No.
1: Entonces, no a todos les gusta una ley, pero precisamente para eso están hechas, para que las podamos respetar, y si se hicieron es porque algo definitivamente nos estaba respetando. Entonces, sí acabas de comentar algo muy cierto, y bueno, ya en este recorrido que estás comentando, pues la invitación está hecha para que también vengas a Tamaulipas, ya vas a ir a San Luis Potosí, vengas a Tamaulipas, donde nosotros, bueno, también tenemos un fuerte arranque en cuestiones de comercio, de turismo, que ahorita estamos en nuestro verano. Ayer aquí en Ciudad Madero arrancó el operativo de seguridad para el verano, pues tenemos también el Nuevo Laredo, en Matamoros, en Reynosa, que somos Paso, que hay muchísimo comercio también, y bueno, tenemos lugares lindísimos en donde estamos dispuestos a recibirlos, y aquí precisamente en donde nos encontramos en Tampico, pues también serás bienvenido, donde el comercio es, bueno, que yo te contara, nuestros comerciantes locales son maravillosos.
3: Ya la invitación está hecha, presidente, así que ya póngale fecha y hora para que se venga a echar una buena jaiba, después en Ciudad Valles un buen zacahuil, unas buenas enchiladas, y bueno, ahí está la dinámica hoy. Qué mejor anfitrión en el sur de Tamaulipas, no, que nuestra amiga Cintia Jaime, la Comalle. Ella es colega, si se da cuenta, mi querido presidente. Ella era la estrella de la radio aquí en el sur de Tamaulipas.
4: Oye, ya estoy viendo, pues son servicios la radio. Y Comaye, pues yo puestísimo. De hecho, voy a hablar con Lalo Mansur, que es el presidente de Cámara de Comercio en Tampico, porque sí, la idea es coordinar la visita tanto a San Luis como a Tampico y hacer esta ruta por el pacto. Y lo decía en broma, pero es muy en serio. Cuando, después de que se logró esto, que tiene poco, porque esto fue octubre, noviembre, diciembre del año pasado, y ahora que ya estamos en junio, pues a mí sí me dijeron, oye, pues a ver, nosotros ya pusimos lo que nos tocaba, ahora les toca a ustedes ponerse a jalar. Entonces también el llamado es para que todo el sector pues también vea que hay normas, hay leyes, hay cosas buenas que se pueden llegar a utilizar y que son beneficio de la base y que realmente tienen un impacto directo en la comunidad. ¿Qué sucede? Y le decíamos nosotros a la doctora, a nuestra presidenta, que muchas veces se acercaban con ella y hablaban de nosotros sin ser nosotros, porque obviamente el sector que representamos es el sector de la base, el que tiene de 1 a 10 empleados o de 1 a 50, y que pues no puede andar en la grilla, ni en los corporativos, ni en los escritorios, ni en las manifestaciones. O abre, levanta la cortina, mueve el inventario y factura, o se muere de hambre, porque eso es un sector que resiste semanalmente. Entonces, afortunadamente, con la doctora, con la presidenta de México, pues pudimos implementar esta primera fase del plan, en donde ya se aborda una justicia económica, en donde se reconoce a los negocios familiares, pero donde se les dan soluciones que realmente sí les resuelvan la situación que se les presenta. Y eso es lo que necesitamos nosotros, como tú lo dices, ayudar a que se ejecute y promoverlo, ¿no? Porque luego siempre nos enfocamos en las cosas malas, y no todo es tan malo. El tema es que muchas veces pues lo bueno no le gana al mensaje malo, ¿no? No sé si estás de acuerdo, Samuel.
3: Pues sí, yo creo que es lo que platicábamos. Hemos venido haciendo análisis aquí, nuestra queridísima Cintia Jaime, la Comaye, y pues a veces hay que generar pues un marco jurídico, porque el orden nos beneficia a todos, presidente, y creo que si somos una sociedad con normas jurídicas y morales, tenemos que hacerlas valer, y creo que esto es importante hoy que está el debate de la IA, tanto en San Luis Potosí como en Tamaulipas, que también Cintia ha intentado reglamentar esto, porque el canibalismo en las redes está a la orden del día, y pues se escudan en un libertinaje de expresión disfrazado de libertad de expresión, y creo que eso es lo importante que tenemos que procurar, tanto medios de comunicación serios como las instituciones, los organismos empresariales, que son el referente, el pulso económico de este país y de las regiones. Presidente Octavio de la Torre, pues le quiero agradecer mucho que nos haya acompañado y hacer esta dinámica con nuestra amiga Cintia, que es muy buena anfitriona aquí en el sur de Tamaulipas, presidente.
4: Al contrario, muchísimas gracias, y pues aquí estamos a la orden, como siempre, invitarlos a todos a que pensemos en grande por los pequeños. Y por cierto, y si sí, mi querido amigo y Comaye, y si sí, ¿qué va a pasar?
3: ¿Pronóstico?
1: Pronóstico
4: 2-0. 2-1.
3: Yo 2-1 también, vamos a sufrir, pero nuestro ADN, nuestro ADN de telenovelesco es sufrir y ser como Pepe el Toro, ¿no? Así que a final de cuentas, o como Marga López, ¿no?
5: Aparte, pues estar en casa.
3: Así es. El Azteca pesa la furia verde, mañana se va a ver en el Coloso de Santa Úrsula, hoy Estadio Ciudad de México.
1: Hombres de poca fe, 2-0.
3: No sé. Pero bueno, presidente, como siempre, un placer, un gusto, y vamos a estar en comunicación.
4: Gracias, pendiente.
3: Un abrazo. Comaye, ya nos vamos.
1: Muchas gracias por esta invitación y por esta plática. La verdad que recordar estos tiempos de la locución es maravilloso, y eso siempre lo traemos en la sangre. Así que muchas gracias, Samuel.
3: Pues vamos a estar en comunicación. Oscar Maribel, ya nos vamos.
5: Muchas gracias, diputada, por el espacio, y aquí estaremos dándole cobertura a todo lo que hay.
3: Y la vamos a tener al ratito. No se nos va a ir. Al ratito la vamos a tener ahí en el estadio. Ahí está el Pablo Díaz, playera Jaime Luz. Gracias a todo el equipo. Gracias, Mike Gómez, en la producción general. Gracias al equipo de Global Media, ya en la Avenida Salvador Nava, en San Luis Potosí Capital, encabezado por el señor Carlos Torres Rodríguez, la señora Adriana Gómez, a Dani y a todo el equipazo, a Sarita en la zona media, en el 97.3, en Medellín FM, y a Suquey Barrios y Diana García, y en los controles técnicos, el señor Mota, DJ, el capiqueño más orgulloso de su tierra. Hasta la próxima, ya nos vamos. Gracias, chicas.
0: Hasta luego.
1: Hasta luego, gracias.
0: Y por qué no, que tengan todos un excelente fin de semana, y pues bueno, estaremos expectantes.
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16: 5 goles en un partido. Anotar un gol en un mundial es muy difícil, pero el ruso Oleg Salenko metió 5 en un solo partido en Estados Unidos 1994 contra Camerún. Gracias a esta tarde mágica, se llevó la bota de oro del torneo.
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1: ¿Por qué Brasil viste de amarillo? Antes de 1950, la selección brasileña vestía camiseta blanca con detalles en azul. Tras perder la traumática final en casa frente a Uruguay, episodio conocido como el Maracanazo, la camiseta fue considerada maldita al sentir que carecía de patriotismo y traía mala suerte. Decidieron cambiar por completo el diseño de su indumentaria y así nació la mítica verde amarela.
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2: 5 goles en un partido. Anotar un gol en un mundial es muy difícil, pero el ruso Oleg Salenko metió 5 en un solo partido en Estados Unidos 1994 contra Camerún. Gracias a esta tarde mágica, se llevó la bota de oro del torneo.
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24: 5 goles en un partido. Anotar un gol en un mundial es muy difícil, pero el ruso Oleg Salenko metió 5 en un solo partido en Estados Unidos 1994 contra Camerún. Gracias a esta tarde mágica, se llevó la bota de oro del torneo.
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